Durante muchos años, las primeras grabaciones en vivo de los Rolling Stones permanecieron casi como piezas de colección ocultas entre los archivos de la radio británica. Pero en 2017 apareció On Air, un álbum fascinante que permite escuchar a la banda exactamente como era antes de convertirse en leyenda: rápida, desordenada y completamente hambrienta. Las sesiones incluidas en el disco fueron grabadas entre 1963 y 1965 para programas de la BBC. Y más que simples presentaciones promocionales, funcionan como una fotografía sonora de los primeros Stones. Quizás ninguna grabación temprana representa mejor esta transformación que The Last Time, porque aquí ocurre algo fundamental. Los Rolling Stones ya no suenan como una banda intentando parecerse a sus héroes, suenan como ellos mismos. El riff repetitivo de Keith Richards funciona casi como un mantra eléctrico, simple, agresivo e imposible de olvidar. Charlie Watts mantiene una tensión constante mientras Mick Jagger canta con una actitud mucho más fría y desafiante que en sus primeras grabaciones. Justamente ahí estaba la magia de los Stones: podían tomar elementos del blues tradicional y transformarlos en algo mucho más moderno, oscuro y peligroso. The Last Time se convirtió rápidamente en uno de los primeros himnos definitivos del grupo, pero lo más impresionante es que décadas después seguía sonando igual de poderosa. En 2012, durante la celebración del 50 aniversario de la banda, los Stones recuperaron la canción en vivo como parte de una nueva etapa de conciertos históricos que terminarían documentados en el álbum Girl Live. Y escuchar esta versión resulta fascinante porque ya no es una banda joven intentando conquistar al mundo. Ahora son leyendas reinterpretando una canción que prácticamente ayudó a construir su propio mito. El riff continúa intacto, la energía sigue ahí. El inevitable paso del tiempo transformó sus voces y el ritmo, pero permanece algo esencial, esa sensación de urgencia y desafío que siempre definió a los Rolling Stones. The Last Time terminó convirtiéndose en mucho más que en un sencillo exitoso. Fue el instante exacto en que los Stones descubrieron que podían crear algo eterno. Yo soy Amaury Ríos y esto fue Half Stone, las primeras grabaciones. Muchas gracias por acompañarnos. Agradezco en la grabación de este espacio a Rodolfo Ortiz y en la producción a Beatriz Barrón. Continúa en la sintonía de Suma Radio. Hasta el próximo episodio.

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1: Temperatura 20 grados centígrados.
2: Son las 6:09.
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Qué gusto saludarlos una vez más a través de este espacio, Cocodrilo a Bordo. Gracias por estar con nosotros, como cada semana, muy puntuales a la cita, para reencontrarnos en el rock and roll de los años 50 y 60 de, no solamente de México, en español, esta parte del movimiento que surge en diversos países. Lo hemos tocado ya de varias naciones, sobre todo sudamericanas. Creo que también hemos tenido bandas españolas, en fin, mucha muy buena música la que está por sonar a través de este Cocodrilo a Bordo. Muchas gracias por estar con nosotros. Como siempre, agradecemos a los auditorios de Actopan a través del 102.1, de Zimapán en el 99.5 y por supuesto en el 99.7 San Bartolo, Tutotepec, Huejutla y Pachuca, con toda la zona metropolitana de nuestro estado de Hidalgo. Su conductor David Herrera les da la más cordial de las bienvenidas y les dice: ¡vámonos! Tenemos un gran viaje, así que quédense con nosotros. Es momento de abrochar su cinturón y por supuesto cerrar los ojitos para recordar buenas cosas, añoranzas, grandes momentos que siempre trae a nuestra mente toda esta música, ¿no? Y lo hemos dicho varias veces, esto tiene que ver con la forma en que podemos ser, pues, partícipes del movimiento a través de la familia, muy seguramente, a través de amigos muy cercanos, a través de gente muy querida. Es como nos puede llegar cuando estamos hablando de un movimiento que llegó de los 50 y de los 60, que al final no lo podemos ignorar porque es el inicio de lo que ya hoy conocemos como rock, y está muy modificado y tiene muchas variantes, muchas ramas, muchas formas de tocar, de interpretar, de analizar, incluso de percibir este movimiento, ¿no? Pero bueno, es el inicio, digamos, en países de habla hispana. Obviamente tenemos todo el antecedente en Estados Unidos, en Gran Bretaña, donde ya hacían buen rock and roll, y por supuesto que teníamos bandas que experimentaban, bandas que iban incursionando y descubriendo nuevos sonidos. Ahí está, los propios Beatles, ¿no? Que al final, aunque tenemos una imagen muy comercial de ellos, pues también, si ustedes se adentran en sus discos, podemos encontrar sonidos mucho más apegados a la psicodelia y a algunos otros movimientos, ¿no? Entonces, era parte de la experimentación. Y espero que estén disfrutando de este día y, por supuesto, que muy contento les digo que vamos a iniciar con este viaje del Cocodrilo a Bordo a través del Sistema Universitario de Medios Autónomos, Suma Radio. Quienes nos dieron la bienvenida a este espacio musical, pues fueron los Sapson y su tema Cuando apenas era un jovencito. Bonita la canción, un buen mensaje y por supuesto un buen recuerdo también con los consejos de mamá. Vámonos con más música, tenemos mucho que compartir el día de hoy, así que llega a nuestro Cocodrilo una de las bandas más exitosas, talentosas y fuertes de aquel movimiento, incluso aun cuando Enrique Guzmán decidiera tomar parte en solitario. Sí, es cierto, ya no fue lo mismo. Vámonos con los Teen Tops. Lo que viene a continuación lleva por nombre Larguirucha Sal, y a continuación vamos a irnos con otra de las grandes voces de aquellos años. Estamos hablando de Vianney Valdés con uno de los grandes clásicos que tiene que ver con un cover a The Beatles. Esto lleva por nombre Muévanse Todos. Sabemos que esta canción fue modificada en varias ocasiones, y cerraremos con los Rocking Devils y el tema Corre Tras Ella. Así que si les parece, vámonos con música. Esto es Cocodrilo a Bordo.

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6: Son las 6:24 minutos.
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Los ovnis llegaron a este viaje del cocodrilo con la canción La Última Vez. Está muy padre, me gusta mucho. Y vámonos rápidamente porque tenemos buena música para esta parte del viaje. Llegan los Juniors y el tema La Noche Anterior.

Escritor de novelas es el tema que los Reno pusieron a esta canción o a esta versión en español. Sabemos que no necesariamente, algunas sí, algunas no, tienen una coincidencia con su canción original o el tema en inglés. Algunas simplemente tomaban los ritmos, los riffs y la armonía para poder construir nuevas canciones. En este caso, bueno, ahí está lo que nos presentan los Reno con Escritor de novelas, haciendo precisamente, hace ratito hacíamos referencia al Cuarteto de Liverpool, los Reno también de alguna manera rendían este homenaje, ¿no? Y al final pues era la forma en que podríamos ir conociendo todo lo que acontecía por fuera de México. No hay que perder de vista, no hay que olvidarnos que la comunicación era muy distinta, que evidentemente para poder escuchar una canción que grabara cualquier banda, por ejemplo en Inglaterra, pues tardaba mucho en llegar aquí a México. También entendido que solamente lo que se programaba a través de las estaciones de radio era lo que más fuerza tenía. Ahí la importancia del movimiento, ¿no? Porque al final tuvieron que surgir en un momento donde no había manera de hacer difusión sino era a través de las propias disqueras. Las disqueras que estaban interesadas obviamente en sacar pues sus ganancias y poder fortalecer a su propia compañía. Y esto creo que es de mucha valía para los grupos que tuvieron éxito, ¿no? Los Juniors con La noche anterior, y valga este comentario porque al final también creo que es importante, pues muchas de las bandas quedaban ahí perdidas y de repente tenemos algunos materiales grabados, algunos de manera muy casera, que no se escuchan tan bien, pero que no por eso no era buena música o buenas bandas, ¿no? Entonces creo que ahí está esa parte, hay que ubicarnos en el tiempo y en el espacio en que se estaba desarrollando esta música. Casi tenemos que llegar a nuestro semáforo que nos va a detener por un instante, antes lo vamos a hacer con una muy buena canción que lleva por nombre Amarrado. Los Belmonts y todo este ritmo del rock and roll llega al cocodrilo, así que con esto nos acercamos a nuestro semáforo que nos va a indicar que tenemos que parar por un momento, pero no se muevan porque seguimos a través de este viaje.

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15: Son las 6:39.
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California Dreaming, Sueños de California. Ellos fueron los Tijuana Five. Es una gran canción y finalmente un poco de lo que les decía, ¿no? Esta parte que algunas bandas simplemente tomaban la canción, la traducían lo más pues fiel posible a la idea que se quiere expresar en su idioma original y después con algunos pocos arreglos lo hacían. Algunas bandas hacían eso, algunas más tomaban la decisión de cambiar ya sea los acordes, el acomodo de la canción, la idea de la canción, y creo que también esa parte es muy valiosa, ¿no? El hecho de decir, bueno, sí, estamos inspirados, estamos sobre un movimiento que es el rock and roll surgido en otro país, la ola inglesa, obviamente lo de Estados Unidos, pero no quiere decir que no tenemos la oportunidad de meter nuestro propio granito, ¿no? Nuestra propia identidad. Y mucho del rock and roll que se hacía en México tenía esa parte, esa peculiaridad. Vámonos con más música. Antes les recordamos que si se quieren comunicar a este cocodrilo, lo pueden hacer a través de las redes sociales de Suma Radio, Radio UAEH, seguido de cada municipio en donde nos puedan estar escuchando. Por supuesto, Radio UAEH Huichapan, de manera directa hasta el cocodrilo. Y por supuesto también, números de WhatsApp y números telefónicos de cada una de las emisoras si es que quieren hacer contacto, mandar saludos o hacernos recomendaciones. Vámonos con los Jackie, esto lleva por nombre Era Mentira, después los Seven Days con Loco y los Pájaros con No Me Abandones, otro cover de The Beatles en la interpretación original de Don't Let Me Down. Así que vámonos con música y en un momento estamos de regreso.

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2: Son las 6:52.
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A quienes acabamos de escuchar es a Johnny y Francis Laboriel. Este tema llevó por nombre Algo Tonto. Muchas reversiones en los próximos años tuvieron. Pero bueno, esta de Johnny y Francis está bien hecha, está bonita. Johnny tenía una magnífica voz. Me parece que Francis también aporta demasiado de manera vocal. Así que es parte de la propuesta del día de hoy. Tenemos que seguir con más música y a continuación vienen los Lukens con un tema que a mí me gusta mucho y lleva por nombre Corazón de Madera.

Los Boppers nos interpretaron Colina Azul, ya acercándonos al cierre de este cocodrilo, se nos fue muy rápido, espero que a ustedes también, porque eso quiere decir que les ha gustado la propuesta musical que tuvimos el día de hoy. Creo que son temas que hemos programado ya en algunas otras ocasiones, pero como saben, cada viaje intentamos también hacer algunas propuestas. En este caso nos fuimos con temas que a lo mejor ya tenía mucho que no tocábamos, pero que al final son muy reconocidos. Y arrancamos este bloque musical con los Lukens y el tema Corazón de Madera. Pues nos tenemos que despedir ya. Queremos agradecer a operadoras y operadores que a través del Sistema Universitario de Medios Autónomos nos permiten llegar a cada una de las audiencias que nos sintonizan, que les gusta este viaje del cocodrilo, que lo hacen suyo enviándonos sus comentarios, sus mensajes, sus saludos, sus peticiones. Muchísimas gracias. Es algo que apreciamos demasiado y que al final también nos ayuda a crecer esta fonoteca que tenemos ya de los años 50 y 60. Además, seguimos descubriendo algunos grupos, cosa que agradecemos a todos los pasajeros que se comunican acá al cocodrilo. Acá no tenemos letrerito de no hable con el conductor. Acá sí nos gusta que hable con este conductor y por supuesto que siempre los estaremos esperando con los brazos abiertos para conocer sus inquietudes, sus peticiones y, ¿por qué no?, sus historias, ¿no? También les hemos dicho varias veces, mándenos sus historias, mándenos algún texto que corresponda a estos años y, bueno, como lo hemos hecho anteriormente, nos gusta llevarlo al lenguaje radiofónico y hacer de una crónica pues algo bastante, bastante bueno. Es momento de despedirnos y lo vamos a hacer con un tema que lleva por nombre Corazón Loco. Seguramente ustedes van a reconocer quién lo canta. Estamos hablando del chico bueno del rock and roll, el señor César Costa, y con esto pues estaremos deteniendo el cocodrilo por el día de hoy. Queremos agradecer, ya les decíamos, a operadoras y operadores en cada una de las emisoras de Suma Radio, a todo nuestro auditorio y por supuesto invitarlos a que sigan muy atento de todas las grandes noticias que la Universidad Autónoma del Estado de Hidalgo tiene para todas y todos ustedes. Su conductor David Herrera se despide y les recuerdo que pronto, muy pronto, volveremos a encontrarnos en este pantano lleno de cocodrilos.

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8: Temperatura, 20 grados centígrados.
9: Son las 7:07.
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11: ¿Qué tal, amigas y amigos? Bienvenidos una vez más a nuestro programa Pet Station. Como siempre, su amiga doctora Diana Carreón, profesora investigadora del Instituto de Ciencias Agropecuarias en el área de Medicina Veterinaria y Zootecnia de la Universidad Autónoma del Estado de Hidalgo. Y pues bueno, agradecerles a todas y a todos ustedes por su confianza en el Sistema Universitario de Medios Autónomos y Radio UAEH. De igual manera, saludamos a las radiodifusoras hermanas que nos escuchan en todo el estado de Hidalgo, desde Zimapán, San Bartolo Tutotepec, Actopan, Huejutla, Pachuca y Tulancingo, precisamente desde donde estamos emitiendo este programa. Y más allá de Hidalgo, sabemos que nos escuchan en todo México e incluso más allá de nuestras fronteras, porque nuestra red, gracias a la tecnología, pues bueno, llegamos a muchos de ustedes. Y pues bueno, de igual manera los invitamos como siempre a que nos hagan llegar sus dudas y comentarios al teléfono en cabina al 77-52-35-5501 y en nuestras redes sociales de Suma Radio. Pues bueno, de igual manera agradecemos a nuestra productora, la licenciada Nancy Vite, quien hace posible la realización de este programa. Y pues bueno, en esta ocasión nos acompaña Salvador Avilés en los controles de grabación. Así es que vamos a comenzar con un tema muy interesante, diría yo, para todos aquellos que tenemos peluditos en casa, para nuestras mascotas. Y el tema es sobre primeros auxilios en mascotas. ¿Qué significan los primeros auxilios? Es aquella atención primaria y prehospitalaria cuando tenemos precisamente alguna necesidad, alguna emergencia que nos está pasando con nuestras mascotas. O sea, ¿qué podemos hacer? ¿Qué atención le debemos de dar? Pues nosotros, ya sea que no tengamos al médico veterinario cerca, que no encontramos su número de teléfono, que es de madrugada o es de noche y pues no sabemos a quién más acudir, o como muchos de ustedes salen de viaje y ya lo hemos hablado anteriormente, pues bueno, también muchos tienen la costumbre pues de viajar con sus mascotas, ¿verdad? Pero bueno, una necesidad o un contratiempo pues nunca nos va a decir o nunca nos va a tomar, no nos va a avisar, ¿verdad? Pero ¿qué podemos hacer y cómo nos podemos preparar? Porque eso sí lo podemos hacer como dueños responsables. ¿Y cuándo es una emergencia y qué es lo que podemos hacer? Primero, entender que los primeros auxilios es esa primera atención que nosotros le vamos a brindar a nuestra mascota, aún sin ser médicos veterinarios, ¿verdad? ¿Cuándo podemos requerir esta primera atención o esta medida temporal de emergencia para estabilizar cualquier proceso que tengamos en nuestra mascota mientras que llegamos a una atención o a un hospital veterinario, ¿sí? Primero, lo primero que les voy a mencionar es que debemos de mantener la calma. Yo sé que en muchas ocasiones estos contratiempos pueden ser alarmantes porque puede haber sangre, porque puede haber gritos de nuestra mascota, etcétera, etcétera. Pero nosotros como dueños, pues responsables, ¿qué es lo que debemos de hacer primero? Número uno, mantener la calma. Número dos, evaluar qué es lo que le está pasando a nuestra mascota. Generalmente, el daño o la lesión que vamos a observar, si es alarmante, bueno, ¿qué tan alarmante y qué podemos hacer nosotros? Primero, lo que les digo, mantener la calma. Número dos, si nosotros reaccionamos de una manera repentina o brusca, pues también podemos causarle un mayor daño a nuestra mascota. Entonces, ¿qué es lo que tenemos que hacer? Evaluar la situación. Si nuestra mascota está gritando de dolor o se atragantó con algo y está haciendo movimientos muy bruscos o hay sangrado, a ver, primero analicemos la zona en la que nos está mencionando o la que nos está señalando, porque generalmente nuestra mascota nos va a decir, ya sea algún atragantamiento, alguna fractura, alguna herida, nos va a decir en dónde está. Nosotros tenemos que evaluar la situación, lo que está pasando, pero aquí me voy a detener un momentito. Yo sé que nosotros conocemos a nuestra mascota, que nuestra mascota está acostumbrada completamente a nosotros. A mí me ha tocado incluso ver casos cuando, por ejemplo, se atragantan y sin pensarlo, ¿verdad?, el dueño, la dueña, mete la mano literalmente en toda la boca, abre el hocico, mete la mano. Pero ¿qué creen? Nuestra mascota está en un momento de estrés en el que debido a la adrenalina, el dolor o por lo que está pasando, no es que te quiera hacer daño, sino que está respondiendo a una reacción física y pues en lugar de tú ayudarle, pues lo que haces es, bueno, en muchos casos puede haber una mordida o alguna lesión hacia ti, hacia ustedes como dueños. Entonces, primero, pues mantener la calma y la seguridad de ustedes, primero. Si hay más personas, tratar de darles, pues como este espacio a la mascota. Yo sé, hasta la mascota más dócil y más inofensiva, en estos momentos puede reaccionar también, de una manera que a lo mejor nunca habíamos conocido, ¿sí? Y esto es algo que debemos de tener en cuenta, ya sea un perro, un gato o una mascota no convencional, ¿sí? Entonces, ya que tomamos nuestras precauciones, ¿qué precauciones podemos tomar? A lo mejor ayudarnos con trapos, con algo que podamos contener a nuestra mascota, primero que le podamos dar esa seguridad de que lo estamos atendiendo. En el caso de los gatos es muy común o muy frecuente que te empiecen a arañar o te quieran morder. Entonces, con una frazada tú lo envuelves, lo acercas a ti y ahora sí empiezas a revisar, ya sea una extremidad, ya sea la boca, la cabeza o cualquier lesión que pueda tener, y con los perros también. Principalmente si son pequeños, aunque ustedes lo duden, por ejemplo, los chihuahuas, los schnauzer, suelen ponerse un tanto más nerviosos y la contención o tratar de calmarlos es un poco más difícil. Por eso, primero tienes que estar tranquilo tú como dueño para que ellos puedan tranquilizarse y, pues bueno, evalúas la situación y vemos qué ir haciendo poco a poco. Otro de los casos, digamos, un poco más graves es cuando hay una lesión, que es una herida, que hay sangrado o cuando hay intoxicación, principalmente con productos químicos, porque esto hace que nuestra mascota cambie completamente su comportamiento debido precisamente al químico o al producto con el cual se está intoxicando, ¿sí? Si nosotros nos acercamos, ya contuvimos la situación, ustedes están en calma, se acercan, lo tocan y ven que pueden manejar a su mascota, adelante. Algo que también me ha tocado observar es el uso de los bozales. ¿Qué es el bozal? Generalmente es cuando nuestra mascota la podemos observar agresiva, tiende a morder, es una protección normal de nuestra mascota. Sin embargo, si nosotros por error no estamos observando que nuestra mascota se atragantó con algo, hay una lesión a lo mejor en vías respiratorias o hay principios de vómito y colocamos un bozal, ¿qué creen que va a suceder? Pues va a ser más contraproducente que lo que le estamos ayudando, ¿verdad? Entonces, casi siempre cuando hay esta lesión en vías respiratorias, generalmente nuestra mascota se va a empezar a arquear. Esto quiere decir que hace un arco, literalmente con la espalda, o se lleva la cabeza entre las extremidades o entre las manitas, y algo quiere hacer, a lo mejor todavía no puede expulsar lo que tenga, pero si tú le pones un bozal, pues al contrario vamos a asfixiar o no vamos a tener una vía de salida para que pueda sacar. Miren, me ha tocado ver muchas cosas, pueden ser juguetes, pueden ser pelotas, puede ser un pedazo de trapo, un pedazo de almohada, de algo pequeñito que se le pudo atorar en el tracto respiratorio, en la nariz, etcétera, ¿sí? Entonces, por eso hay que tener mucho, mucho cuidado. Yo les recomendaría tener siempre una manta cuando veamos esta agresión o veamos este tipo de comportamientos de nuestra mascota. Y, pues bueno, tenemos que ver cuáles serían los puntos claves o las lesiones en las cuales nosotros podemos dar la atención primaria a nuestra mascota. Pues bien, hemos llegado al momento de hacer una pausa, no sin antes, como siempre, invitarlos a que nos hagan llegar sus dudas y comentarios al 7752-355501. Regresamos.
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0: Son las 7 con 25 minutos.
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3: Pues estamos de regreso en nuestro programa Pet Station. Ustedes saben que este programa se enfoca en la atención, como bien dice, de nuestros peluditos, de nuestras mascotas en casa. Y el tema del día de hoy precisamente es sobre primeros auxilios en mascotas. Hablábamos que, ¿qué son los primeros auxilios, no? Es esta atención primaria, previa, antes de llegar con nuestro médico veterinario, ¿verdad? Siempre hemos platicado aquí de que, pues literalmente debemos de tener a nuestro médico veterinario plan A, plan B y plan C por si no encontramos a uno, a otro, a nuestra clínica. Tengan por favor a la mano el teléfono de contacto de nuestro médico veterinario, de la clínica. La distancia en la que podemos llegar a nuestra clínica veterinaria, que esté siempre, o tratar de que esté siempre cerca de casa, y pues bueno, a lo mejor tener o conocer a dos o tres servicios médicos en caso de cualquier circunstancia. Siendo el caso de nuestras mascotas, pues bueno, no estamos exentos de que, pues bueno, precisamente podamos tener alguna necesidad, alguna emergencia. Y bueno, precisamente estos primeros auxilios, por ejemplo, ¿cuáles van a ser? Y vamos a hablar ahorita sobre los más comunes. Hablábamos precisamente sobre los atragantamientos. ¿Qué quiere decir?

el sistema respiratorio. ¿Y cuándo y qué podemos hacer nosotros? En el momento en el que nosotros veamos signos de asfixia, esto quiere decir que nuestra mascota por alguna razón no va a poder respirar. Le cuesta respirar, emite sonidos de ahogamiento. Literalmente es un sonido que sale de la boca, de la garganta, en el que nuestra mascota va a querer como sacar lo que tiene atorado, pero no puede. Y en algunas ocasiones se tocan la boca porque, por ejemplo, cuando les puede llegar a picar por algún otro animal, hablemos de una abeja, por ejemplo, y si son alérgicos, normalmente se inflaman las vías respiratorias si le picó en la zona cercana, ¿verdad? Al cuello principalmente. Entonces, se inflaman y no, a lo mejor no vemos algo que esté obstruyendo porque no es un objeto como tal, pero vemos inflamación y nuestra mascota se toca la boca, incluso se pueden arrastrar como golpeándose la boca, los labios, ya los podemos ver incluso de color azul, o sea, se están quedando sin oxígeno, cianóticos. Y pues bueno, algo muy importante que nosotros debemos de hacer es no confundir signos de tos con asfixia. Hay ocasiones, y lo hemos hablado aquí, hay algunas razas pequeñas que, bueno, pequeñas o grandes, que por alguna circunstancia o alguna infección pueden tener tos y esto no es atragantamiento. Entonces, debemos de diferenciar, reconocer estos síntomas y pues realizar precisamente en el caso de asfixia, que sí, es un momento angustiante para nuestra mascota, literalmente, ya sea que sea por una intoxicación, por el piquete de algún insecto o por atragantamiento por algún objeto físico. Hablábamos también de qué hacer en este caso. Si ustedes están seguros, si no hay una cuestión de agresividad de su mascota, pues literal, traten de abrir la mandíbula con mucho cuidado, observar si hay algo que está bloqueando las vías respiratorias, tratar de sacarlo, quitarlo de manera segura, obviamente siempre y cuando tratando de que ustedes tampoco sean perjudicados en este movimiento. ¿Qué quiere decir? Que no vayan a ser mordidos durante este procedimiento. Por lo general, si su mascota se está ahogando por algún objeto, generalmente es fácil sacarlo. Generalmente podemos meter la boca. Nuestro perro, nuestro gato, generalmente van a tratar de sacarlo, a tratar de vomitarlo. Y bueno, cuando son objetos muy grandes como una pelota o algún juguete, normalmente podemos poner a nuestra mascota boca arriba, lo más acostado de manera lateral posible, y meter nosotros la mano, los pulgares, hasta que pues tratemos de tener el objeto y sacarlo, sentirlo. Ojo aquí también, no tratar de empujarlo más hacia adentro, porque pues obviamente esto va a ser vamos a perjudicar más a nuestra mascota, ¿verdad? Mientras nosotros tratamos de hacer este manejo, pues bueno, ya vamos camino al médico veterinario, ya le hablamos por teléfono, ya va a casa, etcétera, etcétera, ¿sí? Y pues bueno, me voy a detener un momento para dar lectura a un mensaje que nos hicieron llegar. No nos dijeron quién, pero tiene una terminación 3256 y dice así: buen día, doctora. Me gustaría tratar este tema en una cápsula. Y dice: felicidades por su programa. Me gustan mucho todas las recomendaciones que nos hacen llegar para nuestros peluditos. Un favor,
Me gustaría que pudieran hablar sobre los cuidados para los perritos que

sufren de problemas de columna como los perritos salchicha. Claro que sí, trataremos de abordar lo más pronto posible este tema. Es muy importante las lesiones, no nada más en perros salchicha, sino en perros, por ejemplo, con obesidad de talla pequeña, de talla grande. Y pues todas estas lesiones en la columna vertebral, precisamente por el peso que cargan este tipo de mascotas. Muchísimas gracias por su mensaje. Y pues bueno, los invitamos como siempre a que nos hagan llegar sus dudas y comentarios. Y pues bueno, continuamos con nuestro tema, que es sobre primeros auxilios. Y pues bueno, ya vimos algo sobre atragantamiento. Ahora, ¿qué haríamos si accidentalmente nuestra mascota se intoxica o se envenena o tiene principios de envenenamiento de algún producto? ¿Es posible que nuestros perros o nuestros gatos puedan consumir algún tóxico y pues esto pueda causarles algún envenenamiento o intoxicación? Aquí ya hemos hablado sobre los alimentos, ¿verdad? Algunos que definitivamente están prohibidos, la cebolla, el chocolate, etcétera, etcétera. O algunos otros productos como anticongelantes, generalmente todo lo que utilizamos en cocina, cloro, limpiapisos, etcétera, etcétera, generalmente son tóxicos para nuestras mascotas. Sin embargo, pues bueno, no estamos exentos a que en algún momento, pues bueno, ingieran estos productos, y algunos de los signos que vamos a notar son diarrea, comportamiento poco común, incluso pérdida del apetito, vómito, convulsiones, o incluso les vemos hasta la mirada perdida. O sea, literal, cuando algo está pasando, a ver, ¿qué pasó? O sea, la mirada está completamente perdida, hay incoordinación, empiezan a moverse de manera errática o incluso a babear repentinamente. ¿Qué es lo que podemos hacer? Primero, pues ya sabemos, tratar de contactarnos con nuestro médico veterinario o ir directamente con nuestro médico veterinario. Si es algo, puede ser algún producto que estén en algún objeto, pues tratar de quitárselo, ¿verdad?, de su alcance. Y pues bueno, algo que pueden hacer también, que trate de tomar nuestra mascota agua o leche. La lactosa es, por naturaleza, ayuda cuando hay intoxicaciones, que le puedas dar de con una cucharita, con una jeringa que tengas a la mano, mientras que llegas a la atención con el médico veterinario, ¿sí? Obviamente, si sabes de qué se trata, y si no, pues bueno, mantener la calma mientras que llegamos con nuestro médico veterinario. También podemos darles a veces agua mineral, o leche, ¿sí? Son algunos de los productos que podemos darles. A veces nuestra mascota sí es receptiva, o sea, sí lo puede aceptar, sí accede a tomarlo, y en otras ocasiones no. Entonces, démonos prisa para que nuestro médico veterinario actúe de manera pronta, ¿sí? Y si no, pues bueno, ya le fuimos ayudando antes de llegar a esta atención. Ahora, ¿qué pasa cuando hay una fractura, cuando hay una lesión o hay una herida? Una herida, nuestra mascota se la puede ocasionar, pues puede ser un vidrio que está en el suelo, alguna lámina. Por eso también es muy importante que nuestra mascota siempre tenga su esquema de vacunación completo, porque no está exento, ¿verdad?, a que tenga alguna cortada o alguna mordida de alguna otra mascota, o que sea, que haya tenido alguna fractura por algún golpe. A esto me refiero que pueden ser caídas o golpes desde una bicicleta hasta un automóvil, que sería algo más grave, ¿verdad? ¿Qué podemos hacer nosotros para ayudarles
en esta atención prehospitalaria de primeros auxilios? Pues bueno, primero observar si es solamente una lesión a nivel de piel que podamos nosotros ver, lavar incluso, si podemos ver la herida, qué tan profunda es, o incluso, pues bueno, desafortunadamente hay casos en los que podríamos ver ya incluso el hueso cuando hay una lesión. ¿Qué es lo que podemos hacer? Tratar de, con un trapo, con una gasa, si tenemos en casa, limpio, tratar de cubrir esa área, no hacer una férula, simplemente contener la lesión, que no haya sangrado o que la fractura no se vea expuesta. Por esto es muy importante que nosotros tengamos, pues literal, un botiquín en casa que podemos tener frazadas limpias, algún tipo de anestésico incluso, o vendas limpias incluso para que nosotros poder contener a nuestra mascota y que cuando estemos en casa o que salgamos de casa podamos llevar este botiquín siempre a donde nosotros vayamos. Y en el teléfono, por favor, ya seas tú como dueño o quienes también vivan contigo en casa, pues tener el teléfono del médico veterinario más cercano. Pues bien, hemos llegado al final de nuestro programa, no sin antes, como siempre, invitarlos a que nos hagan llegar sus dudas y comentarios al 7752-355501 y en nuestras redes sociales de Suma Radio. Nos escuchamos la próxima. Gracias.

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9: Son las 7:42.

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1: Temperatura 20 grados centígrados.
2: Son las 8 con un minuto.
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0: Hola, ¿qué tal? Bienvenidos a Reggae y Otras Hierbas Musical Natural. Soy Eddie Ortega y es un privilegio saludarles a través de esta frecuencia radiofónica. Qué bueno que nos están acompañando. Muchas gracias de antemano. Bueno, pues lo mejor del reggae de todo el mundo en grabaciones originales para todos ustedes. Vale, comenzamos con Micah Shemaya. Shemaya significaría en amárico aquel que teme al Todopoderoso. Micah Shemaya, no tan conocido, pero con una muy buena voz y una buena propuesta, con esto llamado Wrong Thing. Quédense con nosotros, buen reggae, en esta ocasión. Vamos a tener música de, bueno, España, vamos a tener música de Polonia, vamos a tener música de los Estados Unidos, de Argentina, de las islas de Trinidad y Tobago, vamos a tener música de Jamaica, evidentemente. Vamos ahora con Isa y Little Lion Sound. Little Lion Sound, que es un proyecto muy interesante que está agarrando a muchos cantantes y él les pone los samples y ellos cantan, así nada más. Isa, su nombre verdadero es Akime Nephew. Isa en la jerga patuá es como una expresión que indica algo que es agradable. Isa, así nada más. Hollow Vibe es la pieza, aquí acompañado por Little Lion Sound.
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2: 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Escuchamos a Isa y Little Legend Sound y Hold a Vibe. Vamos hasta Francia para escuchar a L'Entourloup y Bigarranx. Es un dueto de productores y DJ franceses, C. James y King Johnny. Ellos son L'Entourloup y Bigarranx es un gran cantante. Hacen este tema en dub, se llama Push the Limits o Empuja hacia el límite, L'Entourloup y Bigarranx.

0: Escuchamos dos piezas, la primera a cargo de Enterloop y Big Arungs y Push the Limits, y después a Adam Terza, mejor conocido como Ras Luta, de Polonia, de Pomerania para ser exactos. La pieza Miloš y Gadzim Domu, o Amor en cada hogar. Vamos hasta Jamaica para escuchar al maestro King Kong. Dennis Anthony Thomas es un hombre de muchísimo, muchísimo renombre, una de las grandes voces del reggae, un hombre que ya tiene muchísimos años haciendo esto, aquí acompañado por Airi Aids, la pieza Sweet Drop Adopt King Kong en Reggae y Otras Hierbas.
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1: Regresamos para invitarles a que nos escriban a nuestra dirección de correo electrónico reggae y otras hierbas@gmail.com, reggae y otras hierbas@gmail.com, y también puede vernos a través de nuestra página en Facebook que se llama así, Reggae y otras hierbas. Denos like, por favor, síganos, se hace más grande la comunidad cada día. Muchísimas gracias, con muchas sorpresas, tenemos muchas cosas para ustedes. Soldier of Jah Army, o el ejército, o los soldados del ejército de Jah, es una agrupación nacida en Arlington, Virginia, dirigida musicalmente por Jacob Hemphill, que es su vocalista principal. Not Done, así nada más, es Soldier.

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7: Son las 8 con 29 minutos.
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Estamos ya en la segunda parte de Reggae y Otras Hierbas. Muchísimas gracias, Eddie Ortega, saludándoles con el gusto de costumbre. En Francia, hace algunos años, en la década de los 90s, 2000s, apareció una agrupación llamada Trio, o el Trio, que es un cuarteto realmente. Gizmo es la voz, Christophe Mali, Manny, Danielito Bravo y Bebop hacen esta agrupación, muy interesante porque hacen reggae acústico, con guitarras acústicas y instrumentos completamente acústicos, y eso es maravilloso. Trio, y este es uno de sus temas sin duda más clásicos, se llama Compact.

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1: Escuchamos a Trio y Comparazón, un tema clasiquísimo de esta agrupación. Bueno, Cortocircuito se presenta ahora con nosotros. Este es un material muy bueno. Cortocircuito se presenta de Chetumal aquí en Reggae y Otras Hierbas, aquí acompañados por el famosísimo y querido Jacobo Govea y su Positive Vibration. Un abrazo donde quiera que estén. La voz del Zapis allá en la titularidad de Cortocircuito. La pieza se llama Falsos Maestros. Cortocircuito, Jacobo Govea y Positive Vibration.

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1: Escuchamos a Corto Circuito de Chetumal, acompañados por Jacobo Gobea y Positive Vibration y sus falsos maestros. Vamos ahora con un poco de soca, directamente de Trinidad y Tobago. Escuchemos a Denise Belfon. Esto se llama Comeback o Regresa. Vamos a bailar aquí en Reggae y Otras Hierbas.

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1: Son las 8:44.
2: Él no puede faltar en este programa. Él es Bob Marley.

Dos melodías a cargo, la primera de Denise Belfon, llamada Come Back, y después a Robert Nesta Marley, Bob Marley, en 1978 saca el disco Calla. Estos temas, este disco fue grabado desde Exodus en 1977. Lo hicieron un poco más relajado. Recordemos que Exodus es un disco muy pesado, muy, muy roots. Y bueno, pues los temas de Calla más relajados, carentes de la agresividad que tuviera el disco anterior, una lírica y musical muy suave. Fue criticado incluso en su momento por ser demasiado suave. Y bueno, lo que hizo Marley es que dijo: estoy haciendo un disco que gira en torno al amor y también a la ganja, porque Calla es una de las formas con las que se le conoce a la marihuana. Así nada más, no se puede decir otra cosa. Entonces la pieza Calla. Vamos ahora con un trío muy interesante. Son Bogle, es Buju Banton, la voz del maestro Buju Banton, y Damien Jr. Gong Marley. Thank you, Lord. Gracias, Señor. A ver si les gusta. Aquí en Reggae y Otras Hierbas.

Amigos, hemos llegado a la parte final de Reggae y Otras Hierbas. Yo no me quiero despedir sin antes agradecerles mucho el que nos hayan sintonizado, a la vez de invitarlos para que en otra ocasión nuevamente lo hagan. Musicalmente, Eugene Gray, el gran guitarrista jamaicano, y su Our Song, una mezcla de dos géneros que me encantan, que son el reggae y el jazz. Ojalá que les guste. Gracias, soy Eddie Ortega y nos escuchamos muy probablemente cuando nos escuchemos. Cambio y fuera.

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1: Temperatura 20 grados centígrados.
2: Son las 9:04.
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3: Son las 9:31.

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7: Son las 9:36.

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2: Son las 9:48.
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3: Temperatura, 20 grados centígrados.
4: Son las 10 con 4 minutos.
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7: Hola, ¿qué tal, querido Radio Escucha? Al micrófono te saluda con muchísimo gusto Roxana Rodríguez en una emisión más de En Sintonía. En esta ocasión vamos a hablar de un tema bastante complejo que tiene muchísimas vertientes, muchísimas capas, y que cada quien, por supuesto, lo ve a su manera, pero bueno, más adelante te voy a contar bien de qué se trata este tema que nos va a poner a dudar un poquito. Pero antes de entrar en este tema, me gustaría compartirte nuestras redes sociales. Estamos en Facebook como Radio UAEH Pachuca 99.7, en Instagram como Radio UAEH Pachuca, y recuerda, yo creo que en esta ocasión, la verdad es que sí me gustaría muchísimo que nos compartas tu opinión. Me gustaría saber qué opinas, porque la verdad es un tema algo complejo, algo difícil de cierta manera, pero si tú nos quieres compartir qué es lo que piensas de este tema que a continuación, más adelante te voy a decir, recuerda que nos puedes escribir al 771-142-6712 y que también nos puedes escuchar a través del www.uaeh.edu.mx/pachucaradio. Y la verdad es que no me queda más que decirte, más que invitarte a quedarte en lo que resta del programa para poder debatir y para poder conocer también tu punto de opinión. Así que sin más, comenzamos.
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7: Bueno, querido Radio Escucha, en esta ocasión vamos, como te comentaba en el inicio, vamos a hablar de un tema, pues algo complejo que tiene sus capas tras capas tras capas. Y esta ocasión vamos a hablar sobre si existe una crisis de identidad en esta generación actual. Y la verdad es que, bueno, como sabemos, la identidad es este conjunto, pues, de rasgos, características, valores, creencias y experiencias que nos van a definir como persona o tal vez a un grupo determinado de personas, pues que nos va a permitir conocernos a nosotros mismos y también a diferenciarnos de los demás. Esta identidad, pues, como saben, se construye a través de todo lo que vivimos, de la familia, que es una gran parte que nos aporta, la verdad, esta parte de nuestra identidad. También algo que influye muchísimo es esta cultura, la educación que se recibe en casa, tanto en la escuela. La verdad es que la identidad es ese conjunto de cosas que vamos tomando de cada lugar al que vamos, que nos hace sentir parte de, o que más bien no nos hace sentir parte de, sino que tomamos esas partes de cada uno de esos mundos a los que vamos. Bueno, no esos mundos, sino tal vez a esos aspectos de nuestra vida. Tomamos esas partes pequeñas con las que nos sentimos identificados con nuestros... Bueno, que se sienten identificados con nuestros valores. Y la verdad es que yo aquí tengo, la verdad, muchísima curiosidad. Y es que yo, la verdad, lo comentaba hace unos días con un amigo. Es que yo no considero que haya como tal una crisis de identidad actualmente. Sino que lo veo como de esta otra manera, en donde este impacto de las redes sociales y todo lo que conlleva la tecnología hoy en día hace que tengamos, bueno, nos sentimos bombardeados de información. Porque, por ejemplo, agregando que estamos bombardeados de información, también está esta sobreexposición a la información, el cambio de las tendencias, que la verdad las tendencias cambian de un día para otro e incluso de una hora para otra se crean tendencias nuevas con personas completamente diferentes que representan ciertos tipos de estilos de vida y tienen una identidad muy clara, o bueno, al menos eso es lo que nos dejan ver en redes sociales. Porque sí, voy a ser como tu mamá de no creas todo lo que ves en redes sociales, porque efectivamente, actualmente considero que esta vez nosotros vivimos una doble vida, por así decirlo. O bueno, una extensión de nuestra vida. Porque si bien lo que somos en la vida real, también lo transportamos a nuestra vida tecnológica, bueno, en nuestra vida digital. Y es que estos cambios tan abruptos, bueno, no cambios tan abruptos, pero sí recordemos que no se puede pasar la vida real tal cual se vive a la vida digital. Y eso es un hecho. Entonces, el tener esta doble vida que yo sé que muchísimos de nosotros, me incluyo, el tener redes sociales incluso nos valida como seres humanos en ciertos aspectos, a través de los likes, compartidos, comentarios, seguidores incluso. Y la verdad es que esta identidad que vas formando desde muy pequeño, porque me parece que es en secundaria cuando más te adentras a este mundo en donde a mí me gusta esto y me hace diferente del resto de las personas. Y sí, nuestra identidad es única, es inigualable, pero la verdad es que también actualmente con, como les decía, con todo este mundo lleno de información, con exceso de diferentes estilos de vida que vemos diariamente a través de redes sociales, hace que no nos sintamos parte de ningún lado, o si bien nos sentimos parte de uno, pero no terminamos completamente de encajar en ese 100% estilo de vida o en ese 100% de identidad. Y es que eso es muy curioso, ¿saben? Porque, por ejemplo, creo yo que actualmente, y como me decía este amigo con el que platicaba esto, hay como un estrés de esta identidad, porque si bien no te adaptas a uno, ya hay una nueva, entonces es como de, ok, ¿de dónde soy? ¿A qué grupo de personas pertenezco? Y la verdad es que este sentido de pertenencia nos hace sentir tal vez un poco más tranquilos, tal vez un poco más pacientes con lo que eres y con lo que das al mundo. Y creo yo también que esto igual es un parteaguas para hablar de la salud mental, porque si bien no sabes qué tipo de identidad tienes o no te identificas al 100% con un grupo determinado de personas, no quiere decir que estás mal. Eso quiere decir que tal vez en este momento tu vida está tomando rumbos diferentes. Está tomando rumbos distintos a los que tal vez tú quieres encajar con ese determinado grupo de personas que tienen una identidad no igual, sino similar, y que cada uno lo expresa conforme a los valores que adquirió durante toda su vida. Y es que, no sé, esto también nos puede llevar a tal vez tener un poco poca autoestima, depresión, porque quieran o no, como les decía, el sentido de pertenencia pues sí es fundamental en el desarrollo humano. Y más que nada entre nosotros los jóvenes, porque apenas vamos viendo cómo es la vida, cómo es la vida y qué diferentes ramas tiene esta vida y por dónde tú te quieres ir de acuerdo a los valores y lo que tú eres como persona. Entonces la verdad es que sí es algo confuso, sí es algo que te deja pensando, e insisto, me gustaría saber qué opinas, si existe en verdad una crisis de identidad actualmente en nuestra generación como jóvenes. Recuerda que nos puedes escribir al 771-142-6712. Y bueno, hablando también de esa salud mental, me gustaría abordar un poquito más el tema de que, pues la verdad es que el llevar nuestra vida real y que nuestras redes sociales sea una extensión de nosotros, hace que tal vez sea un poco más confuso, ¿saben? Porque probablemente en redes sociales eres una persona completamente diferente a la que eres en vida real, y cuando hay este choque con otra persona que te conoce y tiene esta finta de que eres como en redes sociales, la verdad es que te pones a cuestionar tal vez hasta tu existencia y lo que eres, e incluso lo que ofreces tal vez como persona, que no es necesariamente ofrecer algo como persona, sino tal vez crear experiencias con esa persona que llene el corazón de ambas, ¿saben? Les digo, o sea, creo que actualmente las personas que tienen una extensión de su vida en redes sociales, creo que nos dejamos llevar más por lo que se dice y en lo que hace en redes sociales que en lo que hace realmente en la vida real. Y eso es bastante interesante y complejo, ¿saben? Porque cómo nosotros los seres humanos nos vamos a dejar llevar por lo que vemos en redes sociales y no por lo que estamos 100% confiados a lo que vemos y a lo que sabemos que es esa persona. Entonces, la verdad es que sí es muy... Bueno, a mí en lo personal me deja muy en shock porque, pues la verdad es extraño que nuestra identidad actualmente se conforme a través de lo que se dice y lo que se hace en redes sociales y no tanto... Bueno, considero yo que actualmente tiene más peso las redes sociales que lo que se vive en la vida real. Y eso es demasiado... A mí se me hace demasiado complejo, demasiado choqueante, ¿saben? Porque es como de, ok, entonces, ¿qué persona es la que voy a conocer en la vida real? ¿Qué persona es la que... con la que voy a poder interactuar? Pongamos un ejemplo muy, pero muy pequeño. Tal vez yo me siento identificada con esa persona que veo en redes sociales, pero en persona es completamente diferente y ya no sabes cómo congeniar, ya no sabes cómo continuar ese lazo afectivo que creaste. Entonces es como, en verdad, muy, pero muy complejo todo esto respecto a la identidad. Y regresando a la pregunta original, si existe o no existe una crisis de identidad en esta generación, considero que no hay una crisis de identidad, pero sí considero que es un aceleramiento para saber quién eres y cómo te identificas, para que así puedas encajar y permanecer en un grupo determinado de personas. Entonces, no sé qué piensen ustedes. Yo, la verdad es que cuando me propusieron hablar de esto, la verdad fue como de, ok, probablemente sí hay una crisis de identidad, probablemente no. Pero ya analizándolo un poquito más, creo, y sonaré como mamá, como persona ya muy adulta, de todo esto es a consecuencia de las redes sociales, pero efectivamente el llevar esta extensión de tu vida real a la era digital es bastante complejo, bastante confuso, diría yo también, porque pues al fin y al cabo no sabes qué persona se está presentando ante tu vida. Y bueno, me gustaría leerte, me gustaría saber qué opinas. Recuerda que pues nos puedes escribir al 771-142-6712 y pues te dejo con esta preguntita. ¿En verdad tú consideras que actualmente hay una crisis de identidad o existe esta crisis de identidad por las redes sociales? Cuéntame, que la verdad yo voy a estar muy feliz de leerte y de saber qué piensas. Así que sin más por el momento, pues te dejo con esa preguntita para que la analices, para que veas si en verdad hay crisis de identidad o no.
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7: Bueno, en esta ocasión no quise continuar con la música como introspectiva, que te dejara dudando aún más, porque ya con lo que hablamos fue suficiente, creo yo. Así que hice una selección bastante especial en donde me recuerda a mi yo de hace unos ayeres. Y es que esta ocasión te traigo una canción bastante, sí es relajada, sí es como para entrar en ese mood introspectivo en donde estás hablando contigo mismo y reflexionando sobre cosas de la vida, pero que también tiene un buen ritmo. Entonces, considero yo que cuando una canción tiene un buen ritmo, hace que la vida sea un poco más ligera, un poco más sobrellevadera. Y pues esta ocasión te traigo uno de mis temas tal vez favoritos. Sí, favoritos. Te dejo con esta canción que se llama Desire, de Ollie Alexander, que la verdad, creo yo la vas a identificar si es que has visto una película en donde se habla de la vida de los DJs. Entonces te dejo con esta canción, te dejo tal vez pensando otro poquito más, así que disfrútala.

0: bueno, ya hemos platicado bastante acerca de, pues, de toda esta crisis existencial de si tenemos actualmente una crisis de identidad o no. Pero es momento de irnos a un breve corte promocional y dejándote con esta duda si consideras o no consideras que hay una crisis de identidad actualmente. Recuerda que nos puedes escuchar a través del www.uah.edu.mx/Pachuca Radio y nos puedes escribir también a través del WhatsApp al 771-142-6712. Y también decirte que puedes encontrar muchísimo material a través de nuestras redes sociales, que es Facebook como Radio UAH Pachuca 99.7. Ahí vamos a estar compartiendo diferentes materiales, que también serán de diferentes materiales que serán de tu agrado sin duda alguna, porque la verdad es que los chicos de servicio aquí en Suma Radio Pachuca es que hacen diseños muy pero muy bonitos. Y también los puedes encontrar a través de Instagram, que estamos como Radio UAH Pachuca. Así que sin más por el momento, vamos a un pequeño corte promocional y enseguida regresamos con más.
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6: Son las 10 con 24 minutos.
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0: Bueno, querido Radio Escucha, hemos regresado a aquí en Sintonía, un programa dedicado para jóvenes en donde estamos hablando de temas bastante interesantes y complejos, diría yo. Algo que te va a dejar pensando un poquito en lo que resta de tu día, pero que sin duda vale la pena adentrarse un poquito y hacer esta introspección misma. Entonces es momento de continuar en este gran programa. Te recuerdo que nos puedes escribir al WhatsApp al 771-142-6712 y también nos puedes compartir de qué tema te gustaría que hablemos, si hay un tema en específico que te deja con esta duda y te gustaría escuchar una opinión diferente o no sé, también nos puedes compartir canciones e incluso tendencias de las que se están hablando actualmente en redes sociales. Vamos a ser muy felices de recibir tus mensajes y leerte. Así que recuerda que pues, nos puedes escribir al 771-142-6712. Así que continuamos.
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0: Como acabas de escuchar, querido Radio Escucha, llegamos en esta Zona Cero en donde vamos a hablar de tendencias. Y pues esta ocasión te traigo un evento que pues está no a la vuelta de la esquina, sino que está un poquito retirado, está en CDMX, que la verdad espero que puedas asistir. Es sobre la película de Coraline, en donde pues van a hacer esta experiencia inmersiva con una proyección especial de la película. Y es que en esta ocasión se va a presentar la noche estrellada de Coraline, que si alguna vez quisiste pues cruzar esta pequeña puerta, ya sabes, de esta película, pues esta experiencia va a buscar llevarte al otro mundo, al mundo en donde vive la otra madre. Así que esta es una noche inspirada en la película de stop motion de Coraline, de la casa productora Laika. Y más que pues una función de cine, la verdad es que el evento pues combinará esta ambientación temática, porque ¿quién no quisiera adentrarse en este mundo tan pero tan extraño y lleno de botones y con criaturas completamente diferentes a la de un mundo real? Y también va a haber pues actividades interactivas y sorpresas inspiradas en el universo creado por Coraline. Y es que Como les digo, esta experiencia pues va a estar diseñada para que los asistentes, así que si tú asistes, te vas a sentir parte de la historia, parte de la película. Y es que, pues como te mencionaba hace unos minutos, habrán dinámicas que van a recrear esta atmósfera misteriosa y fantástica que pues convirtió a Coraline en una de las cintas animadas de stop motion más querida en los últimos años. Entonces, yo te invito a que vayas a esta gran experiencia y nos cuentes a través de nuestro WhatsApp al 771-142-6712 si tuviste la oportunidad de ir, si tuviste este chance de despejarte del mundo por un momento y adentrarte en un mundo completamente diferente, lleno de mucha fantasía, muchos colores brillantes y sobre todo mucho suspenso, creo yo. Esta actividad va a estar a partir de las 19 horas en Jesús María número 42, Colonia Centro. Recuerda, es en CDMX, así que para que te vayas alistando, para que pues vayas enterándote un poquito más sobre lo que habrá. Y la verdad es que considero que en esta ocasión y en estos eventos es importante ir acompañado de tu persona especial, porque la verdad es que ¿quién no disfruta de ir a eventos así y compartirlos con una de tus personas favoritas? Así que yo espero que tengas esta oportunidad de ir y que nos cuentes si tuviste esta oportunidad de ir a través del WhatsApp 771-142-6712.
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0: Continuando con esta selección que preparé para ti para que pues puedas reflexionar, te digo, puedas reflexionar un poquito más, te dejo con ahora una canción que sí es muy, pues muy

0: Radio Escucha, lamentablemente hemos llegado al final de esta emisión de En Sintonía, un programa en donde pues nos dejó no sé si una o dos crisis existenciales sobre nuestra vida y si tenemos identidad o no, si pertenecemos, si tenemos una extensión de nuestra vida real a la era digital. La verdad es que nos dejó pensando bastante, incluso entre los cortes promocionales me dejó pensando si tengo realmente una identidad bien marcada o si estoy pasando tal vez por esa crisis de identidad, pero yo ni en cuenta. Así que la verdad es que me gustaría leerte y saber qué opinas. Recuerda que nos puedes encontrar en Facebook e Instagram como Radio UAEH Pachuca. Espero que esta emisión no te haya dejado con más crisis existenciales de las que ya estás lidiando ahora. La verdad es que a veces es necesario tener una plática contigo misma y tener esa introspección sobre tu vida. Así que sin más, del micrófono se despide Roxana Rodríguez en controles de transmisión, agradeciéndole a Edgar Santos y también en la producción a Sergio Martínez. Recuerda crear momentos muy bonitos que te llenen el corazón. Nos escuchamos la próxima.
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2: Son las 10:40.

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3: Son las 10:54.

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1: Son las 11:02.

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2: Son las 11 con 19 minutos.
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10: Son las 11:39.

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1: Importancia de la alimentación durante la gestación. Voz Guadalupe López Rodríguez, profesora investigadora de tiempo completo en el área de nutrición de la UAEH.
2: Tenemos que, primero, tener adecuados consumos de alimentos saludables que nos permitan proveer a ese pequeño feto todos los nutrientes que necesita para a esa velocidad crecer y desarrollarse. Y otra, tenemos que también proveerle ciertos estímulos como la actividad física segura para que esos sustratos que se están moviendo en el feto pues puedan tener un estímulo positivo y no haya sedentarismo, ¿verdad? Porque recordemos que es la madre quien le hace llegar todas estas señales al feto. Si una mamita come suficientes proteínas de buena calidad a partir de huevo, de leche, de carne, pues es ella la que le provee, ¿no? O las vitaminas y minerales de carnes, huevo, frutos y vegetales, es ella la que le provee. Entonces tenemos un compromiso enorme como madres que estamos gestando un pequeño, porque vamos a marcar su vida en ese momento. Esta teoría del origen fetal de las enfermedades nace en el año 2000, donde un investigador, que es Barker, publica de que aquellos sujetos que nacieron con bajo peso al nacer, o sea, niños que pesaron menos de 2.500 gramos al nacer, son los que tienen más riesgos de muerte por enfermedad coronaria. Son los que tienen más riesgo de enfermedad hipertensiva. Independientemente si en su vida nacida, esta sería la vida uterina, sino la vida nacida, ya han tenido óptimo o no óptimo estado de salud, cuidado, alimentación y nutrición. Eso pone en alerta a toda la comunidad científica y dices, te marca. La vida uterina marca a cualquier sujeto en su vida adulta.
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7: Son las 11:52.

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0: Son las 12 con 6 minutos.
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3: Son las 12 con 16 minutos.

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3: Son las 12:49.

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1: Temperatura 20 grados centígrados.
2: Es la 1:02.
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4: Mis queridos amigos, ¿cómo están? Bienvenidas y bienvenidos. Estamos iniciando una emisión más de esto que es Interludio a través de Suma Radio. Yo soy Edwin Orduña y estaré poniendo música para ustedes. Les invito para que se pongan en contacto con nosotros en las formas que ustedes ya conocen. Y antes de comenzar con la música, quiero saludar a quienes nos están escuchando en las diferentes emisoras pertenecientes al Sistema Universitario de Medios Autónomos. El día de hoy vamos a iniciar con una canción de George Lewis Jr., mejor conocido como Twin Shadow. Este músico, originario de República Dominicana, que poco a poco se fue haciendo un camino dentro de la industria musical, gracias a sencillos como 5 Seconds, como I'm Ready y entre muchos otros. Ahora lo vamos a escuchar con esto que se titula Alemania. Bienvenidas y bienvenidos, esto es Interludio.

Este es el proyecto musical de Sayla Way, un estilo completamente dentro del Dream Pop. Ella se llama María Fernanda Fuentes. Ella ha tenido ya la oportunidad de presentarse en escenarios grandes y también ha sido telonera de agrupaciones como Tame Impala, por ejemplo, esto en el año del 2021. ¿Qué les ha parecido la propuesta el día de hoy con este tema que se titula Especial? Nos vamos ahora con otro tema. Esto que escucharemos igual está así tranquilito para disfrutar en esta ocasión. Es la propuesta de una agrupación de nombre El Zar. Ellos son originarios desde Buenos Aires y es una agrupación que ha colaborado con algunos miembros de otros grupos, como por ejemplo de Banda Los Chinos, y que está conformada por Facundo Castaño y Pablo Jiménez, que desde el 2014 han logrado notoriedad allá en su país y que han emprendido también una aventura en el que buscan llegar a toda Latinoamérica. Del Zar escucharemos esto.

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0: Es la 1:16.
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Ella es una cantante, productora y también escritora originaria de Londres. Se llama Linda Dawn. Y esto que escuchamos se titula Arise. Nos vamos ahora con otra canción que quiero compartir con ustedes. Esto es de una colaboración de la agrupación Poolside, también con Panamá, del tema que se llama Kinda Lovely.

Esta ha sido la voz de Kali Uchis con la música de Kai Tranada con el tema 10%. Ahora vamos a escuchar a una agrupación que es originaria, bueno, era originaria de Colombia. Ellas se llamaban Elia y Elizabeth, un dúo de música pop en donde su carrera fue muy breve, teniendo éxito solamente un año, de 1972 a 1973, y que solo produjo dos discos, pero fueron merecedoras de varios premios nacionales allá en Colombia. Lo que escucharemos se llama Soy una nube,

0: tema se llama Function y es la música de Tetendo y Jordan Dennis, con el cual nos vamos a ir a un corte y te invito para que no le cambies y continúes escuchando Interludio.
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1: Es la 1:35. 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
0: Mis queridos amigos, estamos abriendo la segunda parte de la emisión de Interludio del día de hoy. ¿Cómo la están pasando? ¿Qué tal les fue en el trabajo? Nos encantaría que nos lo comentaran a través de las formas que ustedes ya conocen. Y como Interludio también se transmite en otros horarios y en otras emisoras de Suma Radio, les invitamos para que de igual forma nos comenten qué es lo que están haciendo en este momento que están escuchando Interludio. ¿Están ustedes trabajando? ¿Están descansando o se encuentran en trayecto? Nos vamos a ir ahora con algo de la interpretación de Charlie XCX. Esto que

¿Lograron identificar alguna relación entre estas dos canciones? Por una parte, la primera de Charlie XCX, de Used to Know Me, creo que usó un poco del sample de esta canción que sonaba en la década de 1990 de nombre Show Me Love de Robin S. A mí esta última me encanta, me fascina. Digo, no es un cover como tal, pero sí tomaron esa parte muy característica de la canción de Robin S. Nos vamos ahora con el último bloque de canciones aquí en Interlude. Vamos a empezar con esto que es de la agrupación también originaria del Reino Unido, de nombre Pulse. Esto que escucharemos se llama 2001.

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1: Es la 1:46.
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queridos amigos, llegamos a la parte final de la sesión de interludio del día de hoy. ¿Ustedes recuerdan esta canción? A mí me encantaba, por allá del año del 2007, el tema de Dance the Justice. Y antes escuchamos a Jungle con el tema Keep Moving. Gracias por su sintonía, nos escuchamos el próximo lunes a partir de las 19 horas. Los voy a dejar con algo de sonido láser Drakkar, esto que se llama Candy.

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1: Son las 2:02.

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1: Son las 2:18.

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4: Son las 2:52.

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1: Temperatura 20 grados centígrados.
2: Son las 3 con 3 minutos.
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4: ¿Qué tal, amigas y amigos? Bienvenidos una vez más a nuestro programa Pet Station. Como siempre, su amiga doctora Diana Carreón, profesora investigadora del Instituto de Ciencias Agropecuarias en el área de Medicina Veterinaria y Zootecnia de la Universidad Autónoma del Estado de Hidalgo. Y pues bueno, agradecerles a todas y a todos ustedes por su confianza en el Sistema Universitario de Medios Autónomos y Radio UAEH. De igual manera, saludamos a las radiodifusoras hermanas quienes escuchan en todo el estado de Hidalgo, desde Zimapán, San Bartolo Tututepec, Actopan, Huejutla, Pachuca y Tulancingo, precisamente desde donde estamos emitiendo este programa. Y más allá de Hidalgo, sabemos que nos escuchan en todo México e incluso más allá de nuestras fronteras, porque nuestra red, gracias a la tecnología, pues bueno, llegamos a muchos de ustedes. Y pues bueno, de igual manera los invitamos como siempre a que nos hagan llegar sus dudas y comentarios al teléfono en cabina al 77 52 35 55 01 y en nuestras redes sociales de Suma Radio. Pues bueno, de igual manera agradecemos a nuestra productora, la licenciada Nancy Vite, quien hace posible la realización de este programa. Y pues bueno, en esta ocasión nos acompaña Salvador Avilés en los controles de grabación. Así es que vamos a comenzar con un tema muy interesante, diría yo, para todos aquellos que tenemos peluditos en casa, para nuestras mascotas. Y el tema es sobre primeros auxilios en mascotas. ¿Qué significan los primeros auxilios? Es aquella atención primaria y prehospitalaria cuando tenemos precisamente alguna necesidad, alguna emergencia que nos está pasando con nuestras mascotas. O sea, ¿qué podemos hacer? ¿Qué atención le debemos de dar? Pues nosotros, ya sea que no tengamos al médico veterinario cerca, que no encontramos su número de teléfono, que es de madrugada o es de noche y pues no sabemos a quién más acudir, o como muchos de ustedes salen de viaje y ya lo hemos hablado anteriormente, pues bueno, también muchos tienen la costumbre pues de viajar con sus mascotas, ¿verdad? Pero bueno, una necesidad o un contratiempo pues nunca nos va a decir o nunca nos va a tomar, no nos va a avisar, ¿verdad? Pero ¿qué podemos hacer y cómo nos podemos preparar? Porque eso sí lo podemos hacer como dueños responsables. ¿Y cuándo es una emergencia y qué es lo que podemos hacer? Primero, entender que los primeros auxilios es esa primera atención que nosotros le vamos a brindar a nuestra mascota, aún sin ser médicos veterinarios, ¿verdad? ¿Cuándo podemos requerir esta primera atención o esta medida temporal de emergencia para estabilizar cualquier proceso que tengamos en nuestra mascota mientras que llegamos a una atención o a un hospital veterinario? ¿Sí? Primero, lo primero que les voy a mencionar es que debemos de mantener la calma. Yo sé que en muchas ocasiones estos contratiempos pueden ser alarmantes porque puede haber sangre, porque puede haber gritos de nuestra mascota, etcétera, etcétera. Pero nosotros como dueños, pues responsables, ¿qué es lo que debemos de hacer primero? Número uno, mantener la calma. Número dos, evaluar qué es lo que le está pasando a nuestra mascota. Generalmente, el daño o la lesión que vamos a observar, si es alarmante, bueno, ¿qué tan alarmante y qué podemos hacer nosotros? Primero, lo que les digo, mantener la calma. Número dos, si nosotros reaccionamos de una manera repentina o brusca, pues también podemos causarle un mayor daño a nuestra mascota. Entonces, ¿qué es lo que tenemos que hacer? Evaluar la situación. Si nuestra mascota está gritando de dolor o se atragantó con algo y está haciendo movimientos muy bruscos o hay sangrado, a ver, primero analicemos la zona en la que nos está mencionando la que nos está señalando, porque generalmente nuestra mascota nos va a decir, ya sea algún atragantamiento, alguna fractura, alguna herida, nos va a decir en dónde está. Nosotros tenemos que evaluar la situación, lo que está pasando, pero aquí me voy a detener un momentito. Yo sé que nosotros conocemos a nuestra mascota, que nuestra mascota está acostumbrada completamente a nosotros. A mí me ha tocado incluso ver casos cuando, por ejemplo, se atragantan y sin pensarlo, ¿verdad?, el dueño o la dueña mete la mano literalmente en toda la boca, abre el hocico, mete la mano. Pero ¿qué creen? Nuestra mascota está en un momento de estrés en el que debido a la adrenalina, el dolor o por lo que está pasando, no es que te quiera hacer daño, sino que está respondiendo a una reacción física y pues en lugar de tú ayudarle, pues lo que haces es, bueno, en muchos casos puede haber una mordida o alguna lesión hacia ti, hacia ustedes como dueños. Entonces, primero, pues mantener la calma y la seguridad de ustedes, primero. Si hay más personas, tratar de darles, pues como este espacio a la mascota. Yo sé, hasta la mascota más dócil y más inofensiva, en estos momentos puede reaccionar también, de una manera que a lo mejor nunca habíamos conocido, ¿sí? Y esto es algo que debemos de tener en cuenta, ya sea un perro, un gato o una mascota no convencional, ¿sí? Entonces, ya que tomamos nuestras precauciones, ¿qué precauciones podemos tomar? A lo mejor ayudarnos con trapos, con algo que podamos contener a nuestra mascota, primero que le podamos dar esa seguridad de que lo estamos atendiendo. En el caso de los gatos es muy común o muy frecuente que te empiecen a arañar o te quieran morder. Entonces, con una frazada tú lo envuelves, lo acercas a ti y ahora sí empiezas a revisar, ya sea una extremidad, ya sea la boca, la cabeza o cualquier lesión que pueda tener, y con los perros también. Principalmente si son pequeños, aunque ustedes lo duden, por ejemplo, los chihuahuas, los schnauzer, suelen ponerse un tanto más nerviosos y la contención o tratar de calmarlos es un poco más difícil. Por eso, primero tienes que estar tranquilo tú como dueño para que ellos puedan tranquilizarse y, pues bueno, evalúas la situación y vemos qué ir haciendo poco a poco. Otro de los casos, digamos, un poco más graves es cuando hay una lesión que es una herida, que hay sangrado o cuando hay intoxicación, principalmente con productos químicos, porque esto hace que nuestra mascota cambie completamente su comportamiento debido precisamente al químico o al producto con el cual se está intoxicando, ¿sí? Si nosotros nos acercamos, ya contuvimos la situación, ustedes están en calma, se acercan, lo tocan y ven que pueden manejar a su mascota, adelante. Algo que también me ha tocado observar es el uso de los bozales. ¿Qué es el bozal? Generalmente es cuando nuestra mascota la podemos observar agresiva, tiende a morder, es una protección normal de nuestra mascota. Sin embargo, si nosotros por error no estamos observando que nuestra mascota se atragantó con algo, hay una lesión a lo mejor en vías respiratorias o hay principios de vómito y colocamos un bozal, ¿qué creen que va a suceder? Pues va a ser más contraproducente que lo que le estamos ayudando, ¿verdad? Entonces, casi siempre cuando hay esta lesión en vías respiratorias, generalmente nuestra mascota se va a empezar a arquear. Esto quiere decir que hace un arco, literalmente con la espalda, o se lleva la cabeza entre las extremidades o entre las manitas, y algo quiere hacer, a lo mejor todavía no puede expulsar lo que tenga, pero si tú le pones un bozal, pues al contrario vamos a asfixiar o no vamos a tener una vía de salida para que pueda sacar. Miren, me ha tocado ver muchas cosas, pueden ser juguetes, pueden ser pelotas, puede ser un pedazo de trapo, un pedazo de almohada, de algo pequeñito que se le pudo atorar en el tracto respiratorio, en la nariz, etcétera, ¿sí? Entonces, por eso hay que tener mucho, mucho cuidado. Yo les recomendaría tener siempre una manta cuando veamos esta agresión o veamos este tipo de comportamientos de nuestra mascota. Y pues bueno, tenemos que ver cuáles serían los puntos claves o las lesiones en las cuales nosotros podemos dar la atención primaria a nuestra mascota. Pues bien, hemos llegado al momento de hacer una pausa, no sin antes, como siempre, invitarlos a que nos hagan llegar sus dudas y comentarios al 7752-355501. Regresamos.
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3: Son las 3 con 19 minutos.
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5: Pues estamos de regreso en nuestro programa Pet Station. Ustedes saben que este programa se enfoca en la atención, como bien dice, de nuestros peluditos, de nuestras mascotas en casa. Y el tema del día de hoy precisamente es sobre primeros auxilios en mascotas. Hablábamos que, ¿qué son los primeros auxilios, no? Es esta atención primaria, previa, antes de llegar con nuestro médico veterinario, ¿verdad? Siempre hemos platicado aquí de que, pues literalmente debemos de tener a nuestro médico veterinario plan A, plan B y plan C por si no encontramos a uno, a otro, a nuestra clínica. Tengan por favor a la mano el teléfono de contacto de nuestro médico veterinario, de la clínica, la distancia en la que podemos llegar a nuestra clínica veterinaria, que esté siempre o tratar de que esté siempre cerca de casa. Y pues bueno, a lo mejor tener o conocer a dos o tres servicios médicos en caso de cualquier circunstancia. Siendo el caso de nuestras mascotas, pues bueno, no estamos exentos de que, pues bueno, precisamente podamos tener alguna necesidad, alguna emergencia. Y bueno, precisamente estos primeros auxilios, por ejemplo, ¿cuáles van a ser? Y vamos a hablar ahorita sobre los más comunes. Hablábamos precisamente sobre los atragantamientos. ¿Qué quiere decir esto? Por ejemplo, cuando nuestras mascotas comen algo, sabemos que son curiosos, juegan y precisamente en esta curiosidad o en este juego, en ocasiones, pues bueno, pueden tratar de comer algo que pues no debían, ¿verdad? Algún juguete incluso, por eso hay que tener mucho cuidado con los juguetes pequeños, con las carnazas que se pudieran atorar en el tracto gastrointestinal, en el sistema respiratorio. ¿Y cuándo y qué podemos hacer nosotros? En el momento en el que nosotros veamos signos de asfixia, esto quiere decir que nuestra mascota por alguna razón no va a poder respirar. Le cuesta respirar, emite sonidos de ahogamiento. Literalmente es un sonido que sale de la boca, de la garganta, en el que nuestra mascota va a querer como sacar lo que tiene atorado, pero no puede. Y en algunas ocasiones se tocan la boca porque, por ejemplo, cuando les puede llegar a picar por algún otro animal, hablemos de una abeja, por ejemplo, y si son alérgicos, normalmente se inflaman las vías respiratorias si le picó en la zona cercana, ¿verdad? Al cuello principalmente. Entonces, se inflaman y no, a lo mejor no vemos algo que esté obstruyendo porque no es un objeto como tal, pero vemos inflamación y nuestra mascota se toca la boca, incluso se pueden arrastrar como golpeándose la boca, los labios, ya los podemos ver incluso de color azul, o sea, se están quedando sin oxígeno, cianóticos. Y pues bueno, algo muy importante que nosotros debemos de hacer es no confundir signos de tos con asfixia. Hay ocasiones, y lo hemos hablado aquí, hay algunas razas pequeñas que, bueno, pequeñas o grandes, que por alguna circunstancia o alguna infección pueden tener tos, y esto no es atragantamiento. Entonces, debemos de diferenciar, reconocer estos síntomas y pues realizar precisamente en el caso de asfixia, que sí, es un momento angustiante para nuestra mascota, literalmente, ya sea que sea por una intoxicación, por el piquete de algún insecto o por atragantamiento por algún objeto físico. Hablábamos también de qué hacer en este caso. Si ustedes están seguros, si no hay una cuestión de agresividad de su mascota, pues literal, traten de abrir la mandíbula con mucho cuidado, observar si hay algo que está bloqueando las vías respiratorias, tratar de sacarlo, quitarlo de manera segura, obviamente siempre y cuando tratando de que ustedes tampoco sean perjudicados en este movimiento. ¿Qué quiere decir? Que no vayan a ser mordidos durante este procedimiento. Por lo general, si su mascota se está ahogando por algún objeto, generalmente es fácil sacarlo. Generalmente podemos meter la boca. Nuestro perro, nuestro gato, generalmente van a tratar de sacarlo, a tratar de vomitarlo. Y bueno, cuando son objetos muy grandes como una pelota o algún juguete, normalmente podemos poner a nuestra mascota boca arriba, lo más acostado de manera lateral posible, y meter nosotros la mano, los pulgares, hasta que pues tratemos de tener el objeto y sacarlo, sentirlo. Ojo aquí también, no tratar de empujarlo más hacia adentro, porque pues obviamente esto va a ser vamos a perjudicar más a nuestra mascota, ¿verdad? Mientras nosotros tratamos de hacer este manejo, pues bueno, ya vamos camino al médico veterinario, ya le hablamos por teléfono, ya va a casa, etcétera, etcétera, ¿sí? Y pues bueno, me voy a detener un momento para dar lectura a un mensaje que nos hicieron llegar. No nos dijeron quién, pero tiene una terminación 3256 y dice así: buen día, doctora. Me gustaría tratar este tema en una cápsula. Y dice: felicidades por su programa. Me gustan mucho todas las recomendaciones que nos hacen llegar para nuestros peluditos. Un favor, me gustaría que pudieran hablar sobre los cuidados para los perritos que sufren de problemas de columna, como los perritos salchicha. Claro que sí, trataremos de abordar lo más pronto posible este tema. Es muy importante las lesiones, no nada más en perros salchicha, sino en perros, por ejemplo, con obesidad, de talla pequeña, de talla grande. Y pues todas estas lesiones en la columna vertebral, precisamente por el peso que cargan este tipo de mascotas. Muchísimas gracias por su mensaje. Y pues bueno, los invitamos como siempre a que nos hagan llegar sus dudas y comentarios. Y pues bueno, continuamos con nuestro tema, que es sobre primeros auxilios. Y pues bueno, ya vimos algo sobre atragantamiento. Ahora, ¿qué haríamos si accidentalmente nuestra mascota se intoxica o se envenena o tiene principios de envenenamiento de algún producto? ¿Es posible que nuestros perros o nuestros gatos puedan consumir algún tóxico y pues esto pueda causarles algún envenenamiento? o intoxicación. Aquí hemos hablado sobre los alimentos, ¿verdad? Algunos que definitivamente están prohibidos, la cebolla, el chocolate, etcétera, etcétera. O algunos otros productos como anticongelantes, generalmente todo lo que utilizamos en cocina, cloro, limpiapisos, etcétera, etcétera, generalmente son tóxicos para nuestras mascotas. Sin embargo, pues bueno, no estamos exentos a que en algún momento, pues bueno, ingieran estos productos, y algunos de los signos que vamos a notar son diarrea, comportamiento poco común, incluso pérdida del apetito, vómito, convulsiones, o incluso les vemos hasta la mirada perdida. O sea, literal, cuando algo está pasando, a ver, ¿qué pasó? O sea, la mirada está completamente perdida, hay incoordinación, empiezan a moverse de manera errática o incluso a babear repentinamente. ¿Qué es lo que podemos hacer? Primero, pues ya sabemos, tratar de contactarnos con nuestro médico veterinario o ir directamente con nuestro médico veterinario. Si es algo, puede ser algún producto que esté en algún objeto, pues tratar de quitárselo, ¿verdad?, de su alcance. Y pues bueno, algo que pueden hacer también, que trate de tomar nuestra mascota agua o leche. La lactosa es, por naturaleza, ayuda cuando hay intoxicaciones, que le puedas dar de con una cucharita, con una jeringa que tengas a la mano, mientras que llegas a la atención con el médico veterinario, ¿sí? Obviamente, si sabes de qué se trata, y si no, pues bueno, mantener la calma mientras que llegamos con nuestro médico veterinario. También podemos darles a veces agua mineral, o leche, ¿sí? Son algunos de los productos que podemos darles. A veces nuestra mascota sí es receptiva, o sea, sí lo puede aceptar, sí accede a tomarlo, y en otras ocasiones no. Entonces, démonos prisa para que nuestro médico veterinario actúe de manera pronta, ¿sí? Y si no, pues bueno, ya le fuimos ayudando antes de llegar a esta atención. Ahora, ¿qué pasa cuando hay una fractura, cuando hay una lesión o hay una herida? Una herida nuestra mascota se la puede ocasionar, pues puede ser un vidrio que está en el suelo, alguna lámina. Por eso también es muy importante que nuestra mascota siempre tenga su esquema de vacunación completo, porque no esté exento, ¿verdad?, a que tenga alguna cortada o alguna mordida de alguna otra mascota, o que sea que haya tenido alguna fractura por algún golpe. A esto me refiero, que pueden ser caídas o golpes desde una bicicleta hasta un automóvil, que sería algo más grave, ¿verdad? ¿Qué podemos hacer nosotros para ayudarles en esta atención prehospitalaria de primeros auxilios?

cubrir esa área, no hacer una férula, simplemente contener la lesión, que no haya sangrado o que la fractura no se vea expuesta. Por esto es muy importante que nosotros tengamos, pues literal, un botiquín en casa, que podemos tener frazadas limpias, algún tipo de anestésico incluso, o vendas limpias incluso para que nosotros podamos poder contener a nuestra mascota y que cuando estemos en casa o que salgamos de casa podamos llevar este botiquín siempre a donde nosotros vayamos. Y en el teléfono, por favor, ya seas tú como dueño o quienes también vivan contigo en casa, pues tener el teléfono del médico veterinario más cercano. Pues bien, hemos llegado al final de nuestro programa, no sin antes, como siempre, invitarlos a que nos hagan llegar sus dudas y comentarios al 7752-355501 y en nuestras redes sociales de Suma Radio. Nos escuchamos la próxima. Gracias.

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4: Son las 3:35.

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1: Son las 4:03.

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3: Son las 4:19.

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1: Son las 4:35.

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1: Son las 4:41.

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3: Temperatura 20 grados centígrados.
4: Son las 5 con un minuto.
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6: Hola, ¿qué tal? Muy buenos días. Les saluda Marco Antonio Alfaro Morales, presidente de la Feria Universitaria del Libro, en esta que es nuestra emisión del programa Letras al Aire, que como todos saben, transmitimos a través del Sistema Universitario de Medios Autónomos desde Radio Tulancingo. Y por supuesto desde la Ciudad Universitaria de Tulancingo. Por supuesto también nos hacen favor de sintonizarnos a través de Suma Radio Pachuca, Suma Radio San Bartolo y Suma Radio Huejutla. Como siempre, nos hacen favor de hacer posible este programa Daniel García, que es nuestro productor, Santiago Castillo y Salvador Avilés, que nos ayudan desde los controles. Así es de que muchas gracias a nuestros amigos de Suma Radio Tulancingo. Hoy, pues bueno, hoy estamos de plácemes porque pues está dando este día inicio el Mundial de Fútbol. Así es de que, bueno, pues las expectativas son a que nuestra selección, pues sea por supuesto la que triunfe en este primer encuentro. Y desde luego desear que el país encuentre los cauces de la paz social que tanto necesitamos, que nuestro país se mantenga avanzando, que salgamos adelante y que el Mundial sea un aliciente que nos ayude a minimizar un poco las problemáticas que tenemos, esto sin caer en la irresponsabilidad. No se trata de eso, se trata solo de matizar un poco todo lo que acontece. Y sin duda, México, que es un país futbolero, pues también lo estaremos viviendo con mucha emoción. Así es de que, bueno, pues echémosle porras a nuestra selección y convivamos todos en el marco de este inicio del Mundial de Fútbol. Hoy me da mucho gusto recibir en nuestro programa a Félix Alberto Hernández Pérez. Él es un joven entusiasta que está colaborando en el marco de la Feria Universitaria del Libro, en la responsabilidad precisamente de coordinar las actividades de FUL Jóvenes. Precisamente él nos platicará qué actividades tendremos acerca de las convocatorias que se han dado a conocer. Y bueno, pues sin más preámbulo, bienvenido Félix Alberto Hernández Pérez.
7: ¿Qué tal, Ic? Muy buenos días. Primero que nada, agradeciéndole el espacio a usted y a la honorable audiencia que nos acompaña el día de hoy. Pues sí, el motivo de que esté hoy aquí en su programa, pues es poder compartir un poco de lo que tenemos en FUL Jóvenes. Ese es su programa que trata de acercar a las juventudes al mundo de la lectura, trata de abrir esos espacios para que los chicos puedan conocer más de este bello mundo de la lectura.
6: Muy bien, bueno, pues ya estaremos conociendo en unos minutos más, así es de que sean todas y todos bienvenidos a Letras al Aire. Y ahora los escucho los invito a que escuchemos conjuntamente una cápsula promocional de la Feria Universitaria del Libro y desde luego también una reseña de nuestro invitado de esta mañana. Escuchemos.
5: 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Félix Alberto Hernández Pérez es licenciado en Mercadotecnia, con experiencia en coordinación y gestión de proyectos culturales, académicos y de difusión. Ha colaborado en la organización de actividades vinculadas a la Feria Universitaria del Libro FUL de la Universidad Autónoma del Estado de Hidalgo, participando en procesos de planeación, vinculación institucional y promoción de iniciativas dirigidas a públicos jóvenes. Asimismo, formó parte del equipo de trabajo del Festival Internacional de la Imagen FINI 2026, colaborando en la coordinación logística de actividades, atención a invitados y seguimiento operativo del Concurso Internacional de la Imagen. A lo largo de su trayectoria, ha participado en la organización de eventos académicos y culturales relacionados con la comunicación, la creatividad y la promoción cultural, desarrollando experiencia en gestión de proyectos, coordinación de actividades y estrategias de difusión. Actualmente colabora en el desarrollo de iniciativas enfocadas en el acercamiento de las juventudes a la lectura, la cultura y la creación de contenidos mediante el subprograma FUL Jóvenes, proyecto impulsado desde la Feria Universitaria del Libro. Feria Universitaria del Libro es el espacio de encuentro, difusión y vinculación editorial con las más prestigiadas editoriales y autores, formando lectores en el marco de uno de los festivales artístico-culturales más importantes del país, propiciando el mercado de negocios, vinculando las actividades académicas y el desarrollo de la universidad con las instituciones educativas de los diferentes niveles y con su entorno a través del turismo cultural. En este 2026, la FUL se llevará a cabo del 4 al 13 de septiembre. Filipinas será el invitado de honor, teniendo como tema Comercio Global, Feria Universitaria del Libro, donde a las letras no se las lleva el viento. 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
6: Ya estamos aquí nuevamente con todas y todos ustedes. La Feria Universitaria del Libro es sin duda un gran y un magnífico evento que impulsa la Universidad Autónoma del Estado de Hidalgo. Pero hay que decirlo de manera permanente, no es para los universitarios solamente. Estuvo pensada en sus inicios así, para la comunidad, pero tan desde sus inicios se compartió con la sociedad que recuerden ustedes que la feria se alojó primeramente en los portales de la Plaza Juárez en la ciudad de Pachuca. Después se amplió también a la Plaza Juárez. Y bueno, después de 23 años, fue trasladada a la ciudad del conocimiento, en lo que inicialmente conocimos como el Polideportivo, hoy Poliforum Carlos Martínez Balmori. Pero permítanme decirles que también en este avance de innovaciones que permanentemente impulsa y empuja la Universidad Autónoma del Estado de Hidalgo, la Feria Universitaria del Libro no puede quedarse a la saga. Así es de que permítanme decirles que a partir de esta edición tendremos precisamente como sede de la Feria Universitaria del Libro, la Ciudad del Conocimiento. Y en esta sede tendremos diferentes espacios con diferentes actividades que ya iremos dando a conocer en breve, tan pronto estemos ya poniendo al conocimiento de todos el programa de actividades de esta 39 edición de la Feria Universitaria de Libros. Y entonces tendremos dos grandes innovaciones. Una, precisamente desconcentrar actividades del Poliforum y llevarlas a diferentes espacios de la Ciudad del Conocimiento. Entre ellos, los laboratorios centrales, por supuesto el Poliforum, que seguirá siendo la sede principal de las exposiciones de los fondos editoriales, es decir, donde vamos a encontrar a las editoriales. Tendremos también actividades en el centro digital, que es lo que veníamos conociendo anteriormente como biblioteca y que hoy son nuevas instalaciones, que estamos, por supuesto, aún trabajando en ellas, pero que ya podremos hacer uso de algunas de estas instalaciones. Tendremos también, por supuesto, actividades recreativas y de deporte dirigidas ex profeso para niños, para las familias completas y para jóvenes en la pista de patinaje que está precisamente anexa a la Plaza Universidad, a la Plaza Autonomía, que está precisamente enfrente de la Torre de Posgrado, en donde también tendremos actividades. Desde luego el pabellón universitario no lo podemos descartar, porque además de que encontramos alimentos y toda una serie de servicios, tendremos también ahí algunas actividades. Y luego también contaremos con el espacio del CEVIDE, que es otro espacio muy importante, donde también estaremos desconcentrando algunas actividades. Y bueno, esto enriquece pues la posibilidad de mantener y generar una mayor vinculación con nuestro entorno, con la sociedad, con los niños, con los jóvenes, con las instituciones educativas, con todos, para que haya una mayor asistencia, por supuesto una mayor comodidad y una diversidad más amplia de las actividades, precisamente en la ciudad del conocimiento, que es el campus más importante que se encuentra en la ciudad capital. Así es de que su amplitud nos ofrecerá, por supuesto, seguridad. Tendremos, como siempre, permanentemente los servicios médicos. Así es de que la van a pasar extraordinariamente cuando vengan en esta edición a la Ciudad del Conocimiento, sede de la Feria Universitaria del IB. Y como parte de todos estos subprogramas, precisamente tenemos lo que conocemos como el subprograma de Full Jóvenes. Y requiere de una especial importancia, dado que pues yo creo que el 80% de la asistencia que se genera a la Feria Universitaria del Libro son jóvenes. Así es de que nadie mejor para platicarnos precisamente de todo esto que nuestro invitado Félix Alberto Hernández. Te escuchamos, Félix Alberto. ¿Qué tenemos preparado para esta edición? Sabemos que vamos a tener creadores de historias. ¿Cuál es el objetivo? ¿Qué hay de las convocatorias? Platícanos, por favor.
7: Claro que sí, Lick. Bueno, pues les comparto de manera general todas las actividades que vamos a estar compartiendo en la juventud de parte del subprograma. Principalmente tenemos el concurso Full Jóvenes Creadores de Historias, que tiene como objetivo pues poder fomentar el interés de la lectura a través de la creación de contenido digital, invitando a los jóvenes a reinterpretar los libros mediante videos, mediante análisis, narrativas digitales y nuevos formatos de comunicación que ellos ya conocen, con el objetivo de poder acercar más la lectura a las juventudes con los medios digitales que ellos ya conocen. Te comparto que pues esta convocatoria ya está abierta, que también pues ya hay bastante interés en poder participar y formar parte de esta convocatoria.
6: Sin duda, la Feria Universitaria del Libro tiene un objetivo en lo general para todo lo que aquí realizamos, y es incentivar y fomentar el hábito de la lectura. Ello a través de diversas posibilidades, como son precisamente el integrar nuevas tecnologías que les llaman tecnologías emergentes y, por supuesto, inteligencia artificial. Tienen muchas aplicaciones, sí es cierto. Aquí en estas actividades interactivas que tendremos en un pabellón interactivo que estará pues dedicado tanto a niños como a jóvenes, podremos explorar de la mano de los investigadores de diversas áreas del conocimiento de la universidad, en particular de investigadores del Instituto de Ciencias Básicas e Ingeniería, de robótica, de inteligencia artificial, de las áreas de biología, en fin, de todas las áreas. Eso va a ser muy enriquecedor para los niños, para los jóvenes. Y esa es precisamente parte de la función que tiene que llevar a cabo la Feria Universitaria del Libro como representante fundamental durante estos 10 días de la propia universidad. Es decir, la Ciudad del Conocimiento se convierte en el epicentro cultural, artístico, académico, tecnológico y científico del Estado, precisamente al recibir a los miles y miles de asistentes de infancias, de juventudes y de personas adultas que se dan cita para venir en torno a la lectura y los libros a conocer mucho más a su universidad. ¿Quiénes pueden participar en la convocatoria y cuáles son los requisitos para inscribirse? Antes de que nos des respuesta, Beto, dejamos esta pregunta para que podamos ir a un corte comercial y regresando de inmediato, por favor, nos platicas de todo esto. Regresamos.
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0: Son las 5 con 19 minutos.
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5: Muy bien, pues de manera muy rápida, ya estamos aquí nuevamente. Beto, te escuchamos.
6: Claro, pues bueno, ¿quiénes pueden participar en esta convocatoria? Está dirigida a todos los jóvenes de entre 15 y 22 años que se encuentren inscritos en instituciones educativas del Estado de Hidalgo. Ellos pueden registrarse a través del formulario oficial que se encuentra en la página de la feria y ahí les pide presentar documentación referente al el uso de su material, referente al permiso si es son menores de edad, y pues esto se adjunta a su registro. Su trabajo debe ser inédito y original y deben participar en alguna de las convocatorias de alguna de las categorías, perdón, de esta convocatoria.
5: Muy bien, ¿cómo vamos? Platícanos qué resultados hemos tenido, a quiénes hemos estado visitando, por qué los estamos visitando. ¿Cuál es el corte que tenemos de estas actividades? ¿Vamos bien? ¿Tenemos interés de parte de los que estamos, de las instituciones y de las personas que convocamos? Háblanos acerca de ello.
6: Claro, se ha hecho un trabajo de difusión visitando escuelas, tanto de la universidad como externas, como los 11 Betis, como los 11 CITS, que nos reciben pues con las puertas abiertas para poderles compartir esto a los chicos. Hemos tenido bastantes preguntas y bastantes consultas sobre cómo participar también. Se ha entendido que ellos igual pueden participar con historias propias. Hemos tenido casos de chicos que nos envían como duda si pueden participar con poemas o cuentos propios. Obviamente, al ser una convocatoria donde el tema es abierto, pueden hacerlo libremente, y qué mejor que nos puedan compartir lo propio para poder identificar esos talentos que tenemos dentro de la universidad. Respondiendo a la necesidad de atraer a los jóvenes hacia la lectura mediante la creación de sus contenidos que ellos ya conocen, como lo comentaba hace un momento, ellos pueden participar en cualquiera de las tres categorías: full talkers, full tubers o full podcast, donde pueden crear un TikTok, pueden crear un video en YouTube o un video en formato podcast donde nos pueden analizar de manera más profunda el qué lectura les agrada más, qué personaje les ha impactado más. Como lo mencionaba hace un momento, el tema es completamente abierto y esto pues abre más la posibilidad de participación.
5: Como todas y todos ustedes saben, pues sin duda el fomento a la lectura es algo en lo que pues no estamos bien calificados en México, que nos hace falta muchísimo más incentivar este aspecto fundamental de la formación, de la recreación de niños y jóvenes, y en sí de la población en general. De tal manera que tenemos nosotros que ver las formas posibles de atraer de manera, digamos, segmentada a los diversos públicos. Por ello, precisamente, ampliamos estas posibilidades para que, a partir del interés, de la afición hacia otras actividades, puedan los niños venir a la Feria del Libro, además de participar y de conocer otros aspectos, que los jóvenes hagan lo mismo, y desde luego que las personas que los adultos y los adultos mayores también tengan esas posibilidades. La lectura se ha dicho en mil espacios a través de palabras de gente muy connotada, pero la experiencia personal que cada uno de nosotros pueda tener respecto a la lectura, eso es lo más importante y lo más valioso. Es como aquella frase de que ¿cuál es el vino? ¿Cuál es el mejor vino? Pues el mejor vino es el que a cada persona le gusta. ¿Cuál es la mejor literatura, la mejor lectura? La que a cada quien le va gustando. ¿En qué momento se deben de leer? En el momento que cada persona decida. ¿Cuánto debe de leer? Eso de los 20 minutos, pues a mí me parece que no es lo más conveniente. Pero si una persona acostumbra a leer todos los días 10 minutos, es maravilloso. Y habrá personas y habrá días en los que esa persona que lee 10 minutos pueda leer 2 o 3 horas o terminar un libro en la madrugada. Eso es lo más importante. Pero ¿cuál es el efecto de todo esto? La manera en que nuestra imaginación viaja, la recreación que tenemos, la conciencia que tomamos de nuestra realidad, de nuestro pasado, de nuestro presente, el que nos permite tener una opinión más certera de lo que acontece, de lo que hemos conocido, de lo que estamos también por conocer. Eso es para lo que sirve la lectura. Y la lectura, sin duda, tiene que ser un hábito. Y los hábitos son de manera permanente, así como nos lavamos las manos todos los días, en diferentes momentos, pues esto, así es la lectura, nada más que la lectura todavía es mucho más significativa, es mucho más agradable. Y cuando tenemos la posibilidad de conocer otros espacios en donde vemos que la gente lee, eso es muy estimulante, quiere decir que tenemos nosotros que hacer algo más para lograr esto. Días pasados tuve la posibilidad de estar en la Feria Internacional del Libro de Buenos Aires, y bueno, constatar que asistieron más de 1,400,000 personas, en donde personalmente pudimos ver filas enormes de niños, familias, jóvenes, adultos, no solo visitando, sino comprando, y eso significa que están leyendo. Eso es magnífico, y además déjenme decirles, eso se refleja afuera, se refleja en la calle, una ciudad limpia, no hay papeles, no hay perros callejeros. Quiere decir que la lectura sí abona a una más amplia educación. Así es de que mucho tenemos que hacer en ese ámbito, y en el plano de Full Jóvenes, pues por supuesto tendremos muchas cosas más que estar incentivando. Te escuchamos, Félix.
6: Claro, Lick. Pues además de el concurso y de esta participación, se abrirán espacios para que los jóvenes escritores puedan acercarse a poder tener una retroalimentación de parte de autores reconocidos que puedan ir iniciando en este mundo de la escritura. También vamos a tener una actividad muy importante que se va a implementar más bien, que es Jóvenes a Fulcon, donde los chicos pueden acercarse a autores reconocidos a poder conversar, no tanto como una conferencia, sino más como un conversatorio, donde ellos pueden expresar sus dudas a través de alguien que ya vive pues inmerso en el mundo de la lectura, que puede ser un escritor, un poeta o alguien que profesionalmente se dedica a esto, y que a ellos les pueda compartir es un poquito de lo mucho que empapa a la lectura, y que los chicos puedan pues descubrir este mundo de que no solamente leyendo pueden conocer otros mundos, sino también escribiendo. Es lo que se está fomentando, lo que se va a fomentar en el subprograma. Y bueno, mi invitación a todos los chicos a poder participar en el concurso Full Jóvenes Creadores de Historias, con sus obras de autoría, o pues con algún relato, algún cuento o libro que les llame la atención y pueda impactar en vida de más jóvenes compartiendo.
5: Muy bien, pues miren ustedes, hay mucho trabajo que tiene que hacer Félix, precisamente saliendo a las instituciones educativas, a todas las instituciones educativas, desde secundaria, nivel medio superior y superior, a invitarlos para que vengan, para que puedan agendar su cita, que los podamos recibir, por supuesto, que se sientan en casa, que se sientan muy bien. No hay esfuerzo que sobre para poder hacer la invitación de manera permanente a que los jóvenes asistan a la Feria Universitaria del Libro. Es un gran esfuerzo que realiza la Universidad Autónoma del Estado de Hidalgo. Es un gran y enorme esfuerzo al que se suman cientos de personas a través de la mayoría de las dependencias de la universidad, de las unidades académicas, es decir, de los institutos, las escuelas superiores, las preparatorias, las escuelas incorporadas a la universidad. Son muchas las instancias también externas. Estamos trabajando de la mano con la Secretaría de Educación Pública para poder precisamente extender esta invitación a todos los sectores que conforman el sistema educativo público del Estado y también a las instituciones privadas, por supuesto. Entonces, estamos haciendo un gran esfuerzo que solamente se podrá ver coronado con la asistencia de los niños, de los jóvenes, de las familias, disfrutando de la ciudad del conocimiento, de sus diferentes espacios y, por supuesto, viniendo a recorrer los diferentes stands, a buscar libros, a encontrar libros, a comprar libros y, lo mejor de todo, a leer libros. Así es de que, bueno, pues con esta reflexión estamos propiamente concluyendo nuestro programa de esta mañana, nuestra emisión de Letras al Aire, no sin antes agradecerle a Félix Alberto Hernández, responsable de Full Jóvenes, su participación en este programa, y desde luego reiterarles a todas y todos nuestros radioescuchas que la Feria Universitaria del Libro dará inicio el 4 de septiembre y concluirá el día 13. Filipinas es nuestro país invitado de honor y comercio global es la temática. Reitero, Feria Universitaria del Libro, donde a las letras no se las lleva el viento, en su sede de Ciudad del Conocimiento. Los esperamos, nos vemos y nos escuchamos en nuestra próxima emisión de Letras al Aire. Tengan un excelente día.
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2: Son las 5:34.
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5: Hola, hola, soy Claudia Mejía, estamos en un nuevo episodio de Ya Oíste. Hoy vamos a hablar sobre alimentación. Ya sé, a veces es como de la rutina, el trabajo, no podemos alimentarnos bien y que llega el fin de semana y nada más queremos estar en casa, no hacer nada, pero creo que es muy importante. Hoy está conmigo un nutriólogo, es Cristian Gómez Montoya. ¿Cómo estás?
6: ¿Qué tal? Mucho gusto. Pues estoy encantado de estar aquí acompañándolos.
5: La alimentación, cuando nos queremos enfocar justo en nuestra alimentación, es que quiero bajar de peso. Uh-huh. Creo que es más como esa parte. Quiero bajar de peso, no tanto por quiero estar saludable. Uh-huh. Entonces, ahí también hay un entorno de mitos muy grandísimos.
6: Claro, hay que empezar nuevamente con esta idea de disfrutar estos alimentos, de incluir pues una gran variedad, de empezar otra vez a disfrutar estos alimentos, de ya empezar a entender lo más valioso que es justo esta experiencia, en dónde podemos encontrar nutrición, pues realmente en todos lados, en lo que, por ejemplo, Navidad, Año Nuevo, que el Día de la Candelaria, realmente muchas veces nos juntamos para comer, para consumir alimentos, que si quiero regalar un detalle, doy chocolates, también aquí podemos encontrar nutrición justamente porque entra esta ingesta de alimento y ahí también, esto también es dieta, no nada más es, ay, la dieta milagro, ay, esta dieta que me va a ayudar a bajar de peso, porque como tú bien lo dijiste, muchas veces nos enfocamos en el peso solamente sin enfocarnos en lo que realmente vale la pena, que es la composición corporal, nuestra salud y el porqué de ese alimento que estamos consumiendo.
5: Dijiste dieta, dieta es comerte un chocolate. Dieta, o sea, abarca toda tu alimentación.
6: Sí, sí, dieta va muchísimo más allá. Es lo que consumes, sea lo que consumas día con día, eso es dieta. Okay. Así sea, comas nada más una manzana, eso ya entraría dentro de una dieta diaria.
5: Ok, y entonces, ¿cuál es la diferencia en llevar justo un plan alimenticio acorde a tus necesidades?
6: Ok, pues mira, llevar un plan alimenticio acorde a tus necesidades es justo eso, ir controlado, dependiendo si tienes alguna patología, dependiendo si tienes alguna necesidad, algún objetivo, si quieres también dirigirlo hacia algo más sencillo, hacia algo más, no sé, no a todos nos gusta lo mismo. Entonces, aquí también entra esta parte de nosotros como profesionales de salud, irnos dirigiendo y acomodando, adecuando estos planes de alimentación organizados a cada persona. No tanto que las personas hagan lo que yo digo, si no les gusta, porque realmente no lo van a seguir. Van a decir, ah, pues, si este producto milagro o así, por más que funcione, no lo voy a consumir. Pero, creo que aquí es importante esta parte de aterrizar hacia dónde quieres ir y qué necesitas con tu alimentación.
5: O sea, sí o sí, todos, todas, debemos de acudir con un nutriólogo, con un profesional, para saber qué comer y saber qué comer bien, si se puede.
6: Claro, y se puede comer rico, se puede comer saludable, se puede comer bastante variado dentro de lo que tú necesitas en tu ingesta diaria recomendada, porque muchas veces pensamos que no, que debemos de comer pura lechuga, que debemos de comer puros licuados, puros jugos inclusive, ¿no? Que se tiene esta creencia, pero la realidad es que no va por ahí. Debe de ser como las características de la dieta correcta, debe ser variado, debe ser suficiente, debe ser adecuado para cada persona, inocuo, que esto quiere decir que sea saludable, limpio para las personas, que no nos haga daño, que cumpla con las características de higiene adecuadas también en el manejo de alimentos, y creo que eso también es muy importante de revisar.
5: Y si una persona que es vegana o vegetariana, vegetariana es diferente, ¿no?
6: Ahora sí, vamos a hablar sobre eso.
5: Pero una persona que es vegana y no tiene un seguimiento constante o adecuado de un profesional, como lo es un nutriólogo, ¿qué impacto tiene en su salud?
6: Bueno, es importante mencionar aquí ya un poquito más específico, por ejemplo, nutrimentos como la vitamina B12, la vitamina D, el omega 3, y estos muchas veces no se pueden cubrir con una dieta 100% vegana, debido a que estos se encuentran mayormente en alimentos de origen animal. Sí se puede ya incluirlo en suplementación, pero hay veces que los mismos veganos dicen, no, yo de plano ni suplementación. Ahí hay que encontrar la manera, es todo un reto, la verdad, también encontrar como la manera de decir, a ver, estos alimentos pueden cumplir un poquito más con lo que necesitas. Se puede tener también un tipo de vida saludable diaria siendo vegano, pero sí tomando en cuenta que es importante cuidar esta parte de la vitamina B12, el calcio, el hierro, la vitamina D, como te decía, el omega 3, porque es esta parte donde ya entran como estos mitos de que no, si haces veganismo, ya vas a bajar de peso, vas a verte bien o vas a ser débil, siempre te van a contar puntos buenos o puntos malos, ¿no? Por eso es importante siempre acercarte con un profesional, porque en redes vas a encontrar opiniones a favor o en contra. En las noticias, de qué tendencias. En todos lados siempre te van a decir mucha información. Y como me decías, hasta una amiga puede llegar y, oye, no, es que mira, fíjate que bajé 10, 15, 20, 30 kilos. Pero no es tanto enfocarnos en el peso, sino enfocarnos en nuestra composición corporal.
5: Pues sí, porque puedes pesar 90 kilos, pero tu masa corporal es menor que el músculo.
6: Uh-huh.
5: Entonces no es lo mismo.
6: Sí, un ejemplo que me gusta mucho darle a mis pacientes es esta idea de pesas, por decir también otro número, 70 kilogramos, pero bajas un kilogramo de grasa y luego subes un kilogramo de músculo, vas a seguir pesando los mismos 70 kilos, pero tu composición corporal va a ser muy diferente y tu salud también pues puede tener también cierto reflejo, ¿no? Y pues esta parte del veganismo muchas veces se cree erróneamente que es un tipo de dieta, pero no, como te decía, es un estilo de vida que justamente se deben de seguir. Las personas, cada persona sigue una idea diferente acorde a su contexto.
5: ¿Y qué pasa con el vegetariano?
6: Ok, bueno, la diferencia entre el vegano y el vegetariano es que el vegetariano a veces sí puede incluir alimentos de origen animal como el huevo o la leche, ya sean ovo-lacto-vegetarianos. Ovo-lacto-vegetarianos incluyen ambos. Lacto-vegetarianos incluyen solamente productos de leche o lácteos, y los ovo-vegetarianos solamente huevo, pero el vegano sí es un poquito más cerrado a querer consumir. Pero pues hay varios tipos de veganos realmente. Hay inclusive un tipo de vegano que solamente consume frutas, semillas que han caído, ni siquiera dañan la naturaleza. O sea, también entra esta parte del medio ambiente y la parte ecológica. Por lo que te decía también de no dañar la naturaleza, de la huella ambiental.
5: Yo creo que este episodio se tiene que llamar ¿Por qué ir con tu nutriólogo? Un nutriólogo. Porque sí, o sea, todo el mundo tenemos esta idea de que ir al nutriólogo es como de, va a tardar un buen en que yo llegue a mi meta, o ya que me dé lo que me tenga que dar. Pero en realidad no es así, ¿no? Uh-huh. Y ahorita tú no lo estás diciendo. Entonces, cambiar ese chip no es tan fácil, pero como tú decías, empezar por algo ya es una ganancia, ¿no?
6: Sí, y es importante para nosotros nutriólogos empezar a ver esta cuestión de si mi paciente tiene tal característica, se le complica tal cosa, esto no le gusta, por ejemplo el aguacate, ¿no? Que claro que es un alimento con gran cantidad de nutrimentos. Si no le gusta, no es como que ya te lo tienes que comer, porque va al contrario, nunca va a volver a regresar a la consulta. Y también entra esta parte, ¿no? De respetarlo, de decir, bueno, si no le gusta el aguacate, ¿qué otro alimento le puedo ofrecer a mi paciente para que él diga, me gusta y estoy cumpliendo, ¿no? Siempre es dar estas opciones, porque realmente opciones hay muchas.
5: Cristian, muchísimas gracias por acompañarme aquí a este episodio.
6: No, muchísimas gracias a ti por invitarme, por también escucharme, por apoyar también a las personas en esta cuestión de la información, que empiecen a escuchar también todos estos temas que son bastante importantes.
5: Él fue Cristian Gómez Montoya, yo soy Claudia Mejía, nos vemos en un próximo episodio. ¡Adiós!
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14: Temperatura 20 grados centígrados.
0: Son las 6 con 18 minutos.
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0: Son las 6 con 18 minutos.

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2: Son las 6:36.
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4: Hola, ¿qué tal? ¿Cómo están todas y todos, queridos radioescuchas? Sean bienvenidos a una emisión más de ¿A qué se dedica mi gente? Este espacio donde contamos las historias de la gente trabajadora, de nuestra gente de esta región que se levanta muy temprano para poder realizar sus actividades, su trabajo, su jornada laboral y con ello llevar el sustento a sus familias. Hoy nos acompañan alguien que conoce perfectamente el pulso de nuestra comunidad. Son protagonistas del comercio local porque detrás de cada mostrador y de cada negocio de barrio hay una historia de esfuerzo, de trato directo y de identidad. Yo los invito a que se queden con nosotros. Conoceremos una historia más de este programa ¿A qué se dedica mi gente?, donde contamos las historias de las manos trabajadoras, de quienes mueven la economía de nuestra región. En esta ocasión me encuentro en un lugar muy colorido. Podemos ver distintas frutas, distintos productos que llevamos a nuestra mesa, los productos que en el día a día consumimos para completar nuestra dieta y nuestra alimentación. Y bueno, pues les decía, una historia muy interesante porque detrás de los micrófonos, fuera del aire, hablábamos de toda una trayectoria en el comercio. Y en esta ocasión me encuentro con un matrimonio que se han dedicado durante toda su vida a esta labor. Los invito a conocer esta historia.
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4: Me encuentro en esta ocasión con...
5: Saúl Mérida Isla, su servidor.
6: Mireya Chávez Ortiz, tu servidora.
4: Don Saúl, doña Mireya, platíquenos, ¿de dónde son originarios ustedes? Sabemos que de San Bartolo, aquí tienen familia, aquí se han consolidado, han crecido a sus hijos, pero platíquenos, don Saúl, ¿de dónde es usted originario?
5: Yo soy originario de la localidad de Tutotepec, Hidalgo.
4: Tutotepec, un lugar emblemático de nuestra región Otomitepehue y sobre todo de mucha historia. ¿Y usted, doña Mireya, de dónde es originaria?
6: De aquí, de San Bartolo, Tutotepec, Hidalgo.
4: Platíquenos, ¿cuánto tiempo ustedes llevan de matrimonio?

0: ¿Dónde se conocieron? Platíquenos un poquito de ello.
1: Bueno, tenemos 37 años de casados, nos conocimos aquí en San Bartolo, Tutotepec, y pues me fui a vivir a Tutotepec, y en ese tiempo pues hemos sido comerciantes desde que yo llegué a la localidad de Tutotepec.
0: 37 años, es toda una vida. Nos platicaba también de que pues han logrado consolidar ese equipo, ¿no? Porque pues el estar pues en una familia pues requiere de equipo, requiere de comunicación y requiere de todo ello. Don Saúl, ¿cómo recuerda usted que eran esos tiempos hace 37 años o incluso antes de que usted pues llegara a casarse con doña Mireya y emprendieran el negocio de pues de las frutas, de las verduras, incluso también de una tienda comunitaria? ¿Cómo eran esos entonces?
2: Sí, mire, lo que pasa que yo desde los 18 años empecé a emprender un negocio, gracias a mis tíos, los que radicaban en ese tiempo en Tutotepec, pues ellos ya tenían el don de ser comerciantes, y ahí me empecé a formar yo igual en el comercio. Trasladábamos las mercancías en ese entonces de Tutotepec a la hacienda de Apulco, en arreo de bestias mulares. Nos hacíamos 6 horas de camino de Tutotepec hasta la hacienda de Apulco, de ahí hacíamos las cargas, nos regresábamos. Yo quiero comentarle que lo digo con mucho orgullo, que también fui arriero, me gustó la arriería, aprendí a herrar las mulas, a cuidarlas de que luego a veces la mercancía se les pegaba en el avío y se mataban, todo eso lo hacía yo. Entonces eso era lo que a mí me enorgullece, porque yo desde los 18 años empezaba yo a trabajar. Ya cuando tenía yo 25 años ya conocí a mi mujer, nos hicimos novios y nos casamos, y de ahí pues emprendimos el negocio, y así es.
0: La arriería fue una época importantísima en nuestra región, porque a través de este medio de transporte pues todas las mercancías podrían circular en nuestra región Otomitepegua. Hemos conocido a muchas personas que pues eran arrieros, que trabajaban en ello, y nos han contado pues de lo complicado que eran los accesos a esta región Otomitepegua, porque bueno, pues hablamos de un tiempo en que no había ni carreteras, mucho menos vehículos, ¿no? Para usted que lo vivió y que nos platica en este momento de que pues fue arriero, ¿qué tan complicado era trasladar unas mercancías desde la estación de Apulco hasta estas regiones? ¿Y cuáles eran las rutas principales?
2: La ruta principal era pasar por la cumbre de Muridores, bajar a una localidad que se llama Comada, El Banco, La Vereda, y así transitar por un camino de Peña, la Peña del Gato, para trasladarse a Tutotepec. Ahí era un centro de concentración de diversas comunidades: Palo Gordo, San Juan, Suchitlán, La Venta, Santa Cruz, Tierra Fuerte, Juntas del Río, Loma Larga, Monte Grande, Tenantitlán, El Maguaquite, acá parte del Banco, todo eso se concentraba la gente. En los días domingos se hacía una plaza bonita en Tutotepec, porque nosotros manteníamos el comercio ahí. Nos visitaba mucha gente y gracias a Dios de ahí fue donde yo fui emprendiendo el negocio. Y gracias a Dios aquí estoy hasta ahorita con mi mujer, trabajando los dos duro y tupido para atender el negocio.
0: Hablar de Tutotepec es hablar de historia, es hablar de tradición, principalmente en este municipio de San Bartolo, Tutotepec. ¿Qué nos puede contar usted de toda la historia que sabemos, que conocemos, pero usted que es originario de esta comunidad, que sabemos que antes era la cabecera municipal, qué nos puede contar usted de aquellos momentos en que era niño, en que fue creciendo y la transformación de esos tiempos a la actualidad?
2: Sí, mire, lo que pasa que nosotros cuando estuvimos en Tutotepec, ahí íbamos a la escuela. Yo estudié hasta segundo año de primaria, pero después como empezamos a emigrar, mis papás empezaron a ir para la ciudad, a Tulancingo, nos llevaron. Pero ¿qué cree que yo no me hallaba por allá en Tulancingo? Nada más hice mi secundaria y me regresé a estar allá en la localidad, a empezar a trabajar el comercio, y hasta ahorita aquí estamos.
0: ¿Y cómo era la vida diaria en esta comunidad, que hoy sabemos que pues ya hay poca gente, pero cómo era un día en Tutotepec, en las jornadas, por ejemplo, en el campo? Nos contaba también sobre la las plazas que se realizaban. ¿Cómo era ese ambiente un día normal en Tututepec?
2: Sí, el día domingo se concentraba mucho la gente de las comunidades y se hacía la plaza de acuerdo con... Había maicito del criollo, todo plátanos, diversas frutas que sacaban de las comunidades. Y ahí el delegado se ponía de acuerdo con su comitiva. El día domingo cobraban un donativo para hacer la limpieza del pueblo y todo eso, para limpiar, hacer faenas. Yo me acuerdo, estaba yo chamaco, tenía 18 años, 20 años, y ya me tocaba organizar la gente para salir a las faenas, hacer la limpieza de los caminos, arreglarlos, porque en ese tiempo había mucha arriería que salía de por ahí de San Juan, Palo Gordo, hacia la hacienda de Apulco. En tiempos de agua se hacía mucho lodazal, se descomponían los caminos, yo organizaba a la gente, estaba yo chamaco, pero organizaba yo a la gente y nos salíamos a las faenas, les cooperaba yo con 2 litros de aguardiente y unas 3 cocas así para que tomaran la famosa teporocha, sus cigarritos, todo les llevaba yo, veía yo cómo le hacía, pero yo siempre me gustaba apoyar a mi gente.
0: Muy bien, doña Mireya, quisiera preguntarle, cuando usted llegó a vivir a Tututepec, ¿cómo fue esos primeros días? ¿Le costó trabajo pues adaptarse? Primeramente decimos al clima, ¿no? Porque es muy distinto al clima de San Bartolo. ¿Cómo fue ese proceso de adaptación para usted?
1: Yo cuando llegué a Tututepec sí me dio mucho trabajo acostumbrarme, porque allá es clima muy frío, inclusive cae hielo en los meses de frío de, por ejemplo, noviembre, diciembre, y sí me dio mucho trabajo acostumbrarme allá. A los 3 días yo ya quería regresar a mi casa. Pues fue un poco difícil, pero pues a la vez me acostumbré, y allá pues teníamos que moler en el molino el nixtamal, amasar la masa, moler en el metate, y créame que la primera vez que intenté agua de la masa me puse a llorar, porque no sabía cómo amasar la masa con poquita agua, y ya le agarré la onda y ya empecé a hacer tortillas en el metate, moler en el molino y pues hacer la comida, y gracias a Dios hasta ahorita pues todo bien, bendito Dios, aquí estamos.
0: Cuéntenos alguna historia que usted recuerde sobre la gente, sobre el ambiente, sobre lo que usted recuerde, digamos, alguna historia que la tenga muy presente de ese momento de convivencia con la gente, principalmente de las comunidades de Tututepec.
1: Bueno, siempre fui muy querida por toda la gente, tantito por el comercio y tantito por la amistad que yo siempre le he brindado a todas las personas, y pues gracias a ellos, los 22 años que estuve en Tututepec, pues las personas fueron muy amables, muy queridas, y pues yo también los estimo mucho. Inclusive mis compadritos, mis comadritas, pues vienen a visitarnos aquí a donde estamos, me traen cualquier cosita, y pues muy agradecida con la gente, no tengo nada mal que hablar de ellos, siempre fueron buenas personas. Pues ahí también teníamos que acarrear el agua, porque en Tuto no había agua, contábamos con pozos de agua, y pues mis comadritas, les agradezco mucho que me hacían favor de apoyarme, de ayudarme y darles trabajo para que ellas tuvieran igual un sustento en su casa.
0: Muy bien, platíquenos sobre la actividad del comercio. ¿Cómo ha sido para ustedes? ¿Ha sido complicado? ¿Cómo se fueron adaptando? Y ahora que pues sabemos que pues se mantienen, me platicaban de que pues ya sus hijos, que ya están grandes, pues les dicen ya no trabajen, ya descansen. Pero sabemos que nuestra gente se caracteriza por ser muy trabajadora, y dicen, no, pues es que si yo dejo de realizar lo que he hecho toda mi vida, pues no me siento bien, ¿no? Tengo que hacer algo, tengo que estar activo, tengo que andar movido, incluso hasta me puedo enfermar. ¿Cómo ha sido para ustedes todo ese andar desde que recuerdan que empezaron en este negocio del comercio?
2: Sí, mire, lo que pasa es que nosotros siempre como nos hemos dedicado al comercio de toda nuestra vida, mucha gente, aunque ya no estamos en Tutotepec, estamos radicando aquí en San Bartolo, y nosotros nos venimos con el fin de seguir apoyando a mis hijos. Desgraciadamente ahora sí que nos quedamos, ahora sí nada más mi mujer y yo, porque pues mis hijos ya emprendieron su vuelo, y pues ahora sí que ya son independientes de nosotros. Pero nosotros, como siempre nos ha gustado trabajar, pues aquí estamos, aquí seguimos. Yo tengo más o menos como 40 años trabajando el negocio, y también me dedico a otro negocio que son las hierbas medicinales. Comercializo la hierba medicinal con familias que les gusta ese que tienen ese don de sacarlas, de extraerlas. Son puras plantas silvestres que son regenerativas, no causan ningún daño a la fauna. Entonces yo a eso también me dedico con la gente. Me dedico, por ejemplo, les compro lo que es la cúrcuma, jengibre, cocolmeca, cola de caballo, candelilla, infinidad de plantas que yo comercializo con la gente. Entonces esa es otra fuente de empleo que yo le fomento a muchas familias.
0: Perfecto, vamos a hacer una pausa y al volver vamos a quiero que nos platique don Saúl sobre esta actividad, porque sabemos que la medicina alternativa, la medicina a través de la herbolaria, pues resulta pues una opción para poder curar ciertos males o ciertos padecimientos, pero eso después del corte. Sigan en sintonía de este programa y de esta frecuencia universitaria.
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6: En todo momento de nuestra vida es necesario mantener una salud óptima, una alimentación adecuada, pero en el ser humano existen etapas críticas en la vida. Las etapas están relacionadas generalmente con los brotes de crecimiento o algo que se llama incremento en la velocidad de crecimiento. ¿Qué quiere decir? Que en esos momentos de nuestra vida nosotros crecemos con más velocidad o con mayor velocidad. No solo crecemos, sino que también nos desarrollamos habilidades motoras, gruesas y finas, y esto pues se traduce en procesos cognitivos cada vez más complejos que los humanos somos capaces de enfrentar. Entonces, todo esto tiene que ver con etapas de la vida donde crecemos y nos desarrollamos. Una de esas etapas críticas es durante la gestación. Casi siempre pensamos que todo inicia o todo pasa en la vida nacida, y la realidad es que no. O sea, en la vida uterina hay una gran velocidad de crecimiento. De un pequeño o de un ser, digámoslo así, o de un conjunto de células que pesaban inicialmente 0.5 gramos, cuando ya son medibles, pues nace un pequeño de 3 kilogramos, ¿no? De 0.5 gramos a 3 kilogramos en un periodo de vida pequeño. No tenemos esa misma velocidad cuando somos nacidos, ¿no? Nunca vamos a tener esa misma velocidad. Esa velocidad nos indica que ahí pasan cosas muy importantes y pasan rápido. Por lo tanto, muchos nutrientes, muchos estímulos, muchos cuidados también tienen que ser especialmente considerados en esa etapa.
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4: Son las 6:53.
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0: Ya estamos de vuelta, seguimos platicando con don Saúl, con doña Mireya. Ellos son comerciantes, se ubican en San Bartolo Tototepec. Ahorita les vamos a pedir su número y su ubicación por si usted en algún momento los quiere pues visitar. Y además de que son muy platicadores, déjenme decirles, Bueno, ya estamos de vuelta. Don Saúl, nos hablaba antes del corte sobre otra de las actividades que usted también realiza, el comerciar estos productos naturales, que si bien ya lo mencionamos, Son productos que podemos utilizar como alternativa para curar ciertos padecimientos, que algunos dolores, que hacernos el té para los riñones y otras más aplicaciones que se pueden utilizar. Son productos que nuestra madre tierra, y los podemos encontrar acá en esta región. Platíquenos qué productos son los que usted comercia y cómo los consigue y dónde o a quién se los compra.
2: Sí, mire, por ejemplo, yo trabajo mucho lo que es la cocolmeca. Esa se ocupa para curar los riñones, para limpiar los riñones. También la salsa parrilla, igual, también es para lo mismo. La cola de caballo, el palo de víbora es para nivelar la presión. Y así diversas hierbitas que se consumen aquí, como la hoja de naranjo, la hoja de guayabo, la candelilla, por decir, todo eso sirve igual para limpiar las vías urinarias, limpiar la sangre, todo eso sirve en la medicina.
0: ¿Y cómo es que usted empezó a implementar también esta compra y venta de estos productos? ¿Ya lo hacía antes o apenas, o qué tiempo lleva vendiendo esto?
2: Yo llevo aproximadamente como 30 años comercializando la hierba medicinal. Yo me contacté con una señora de Pahuatlán, de por allá del municipio de Pahuatlán, de Acalapa, Puebla. Tengo varios clientes que me hacen favor de comprarme, y yo estoy conectado con la gente de las comunidades. No a todos les gusta trabajar no todos se dedican a ese oficio, pero sí tengo familias de 3, 4, 5 integrantes. Por ejemplo, como ahorita en 10 cerros, mañana primeramente Dios me van a entregar un viaje de jengibre, y me voy a otras comunidades donde tengo, por ejemplo, contacto con la gente del Fobión, de aquí de Chicamole, de acá de La Vereda, de La Ventilla, de diversas localidades. Y pues les gusta que yo les fomento empleo, y pues ahí estamos a la orden.
0: Sí, y justamente eso es lo que se busca, ¿no? Que el recurso se quede aquí y que circule, ¿no? Esta es la manera de poder sacar adelante las familias, la creación de empleos con nuestra gente trabajadora, y además que se aprovechen las tierras, porque pues hay muchas tierras y en algunos lugares desafortunadamente vemos tierras que están olvidadas, que están ahí, pero pues es importante el poder sacarle provecho, el poder cultivarlas, porque nuestras tierras son muy generosas y sobre todo son muy fértiles. Entonces lo que hace falta es el trabajarlas, el producirlas, y nos van a dar buenos resultados, ¿verdad? Usted, doña Mireya, quisiera que nos platique cómo ha sido pues para usted en el día a día el poder trabajar aquí, el poder realizar sus actividades. Ya nos decía que también pues las combinan con las actividades de la casa, ¿no? Porque pues los hijos ya son independientes, ya están pues en sus actividades, y ustedes pues tienen que pues trabajar todo ello. ¿Cómo es el poder combinar estas actividades?
1: Bueno, nosotros por así que estamos acostumbrados desde que yo llegué con mi esposo, me adapté al ritmo de vida, al trabajo que él tenía. A mí me gustaba mucho lo que es lo de la tienda, porque mis papás desde muy pequeños ellos siempre tuvieron una farmacia en San Jerónimo. Después nos vinimos a vivir a San Bartolo y tuvimos tienda igual de abarrotes, y pues llegué con mi esposo y nos dedicamos a lo mismo, y créame que para mí ha sido un gusto, un placer atender a la gente. Desde que yo llegué con mi esposo, a eso nos hemos dedicado, y pues soy muy feliz con mi trabajo. A veces como que nos cohíbe el salir a fiestas, el cerrar la tienda, a estar conviviendo a veces con la familia, pero a veces el trabajo no nos lo permite. Pero pues gracias a Dios a veces nos damos nuestro lugarcito de vez en cuando a salir a alguna fiesta donde nos invitan, y pues soy feliz y estoy contenta con mi trabajo. Pues, ¿qué más puedo decirles? Estoy bien en mi trabajo, me gusta hacerlo y soy de las personas que siempre me gusta tener un quinto en la bolsa, de no depender de nadie y cuando yo me quiero comprar algo, pues me lo compro con gusto porque sé que es de mi trabajo, que es de mi sudor y que desde que yo soy pequeña me he dedicado al comercio y me ha gustado mucho. Mis papás eso nos inculcaron siempre y es lo que nosotros siempre les inculcamos a nuestros hijos. Mi hijo el mayor tenía como 5 o 6 años, ya se iba con su papá a las comunidades. De hecho, mi esposo llevaba a vender productos a Suchitlán, a San Juan, a Palo Gordo, a Santa Cruz. Y luego tenía que traer la mercancía o cositas que le vendían allá y mi hijo se quedaba a cuidar el café porque igual compraba café mi esposo para pues darles empleo a la gente y para que ellos pudieran comprar sus productos. Y pues gracias a Dios mis hijos siempre han sido igual, trabajadores, estudiosos y pues somos de una familia que nos ha gustado trabajar. Gracias.
0: Los escucho muy orgullosos de ello. ¿Cuál es la más grande satisfacción que ustedes a estas alturas pudieran comentarnos o que digan, esta es nuestra satisfacción, lo hemos logrado y estamos orgullosos de ello?
2: Sí, mire, lo que pasa es que nosotros como siempre nos hemos dedicado al comercio. Yo soy muy, muy conocido en las comunidades, como dice mi esposa. Yo siempre todos los sábados me iba para lo que es San Juan, toda la ruta de San Juan, Palo Gordo, Rancho Nuevo, Santa Cruz, Uchitlán. Empezaba yo a hacer mis entregos cuando ya después últimamente llegó la carretera por allá. De ahí yo empecé a comercializar con la gente para las comunidades, les llevaba yo mercancía. Luego de allá para acá pues cargaba yo ya hierbas medicinales, café, porque también me dediqué un tiempo al café. Comercializaba yo el café con las comunidades, con la gente. Me iba yo cuando había yo recorridos todo por San Andrés, La Joya, San Jerónimo, San Mateo, San Miguel. Soy muy conocido por la gente y eso me enorgullece mucho a mí. Y siempre la gente, no sé, pero donde quiera que yo voy, la gente le da mucho gusto ver que yo llego ahí con ellos. Y me vienen a saludar, vienen a estar conmigo, les invito una frutita, por eso yo soy muy querido por la gente, porque les he regalado una frutita, un refresquito, un juguito, o alguien cuando está enfermito en el hospital, les apoyamos, aunque sea con poquito, pero de corazón les damos, les apoyamos.
0: Muy bien. ¿Qué comentario nos pudieran compartir ahora que pues sus hijos ya están grandes, que pues ya tienen alguna carrera, se dedican a algo? ¿Cómo se sienten ustedes en cuanto a tener un orgullo por lo que han hecho y decir, pues hemos hecho las cosas bien, ¿no? O lo mejor posible?
1: Bueno, pues más que nada me enorgullece, pues, mi familia, mis hijos, que pues siempre nos apoyamos mutuamente y pues le doy gracias a Dios por habernos dado a esos hermosos hijos y siempre hemos formado una familia. Yo sé que en el matrimonio hay altas y bajas, pero en lo que cabe, pues cuando yo me casé con mi esposo por la iglesia, pues dije hasta que la muerte nos separe y pues aquí estamos trabajando y pues pasándola bien, sobre todo con mi familia.
0: Ya casi estamos por finalizar, les agradezco mucho su atención, el espacio y el tiempo, porque sabemos que andan muy ocupados. Compártanos dónde los podemos encontrar, si tienen redes sociales, algún número, para que se puedan contactar con ustedes.
1: Bueno, si gustan visitarnos, les ofrecemos lo que es frutas y verduras, abarrotes, algo de plásticos, y nos encuentran aquí en la colonia Tutuapa, frente a la ganadera. Mi número es 771-722-4386. Gracias, saludos a mis hijos también, porque es lo que estaba olvidando, pero les mando saludos a mis hijos y los amo. A mis nietos, a mis nietas también.
0: Finalmente quisiera que nos compartieran un consejo desde lo más profundo de su corazón y su sinceridad para la gente que nos está escuchando, para que aquellos que tengan el deseo de emprender algún negocio, de emprender algún proyecto, que lo hagan y que pues no se den por vencido. ¿Quién nos quiere compartir un consejo?
1: Bueno, pues más que nada, pues es echarle ganas y tener mucha fe en Dios. Y pues yo pienso que lo que emprendamos va a salir adelante, sobre todo echándole muchas ganas. Eso es lo que yo les aconsejo. Y pues en un matrimonio les digo, hay altas y bajas, y pues a veces estamos bien, a veces estamos un poco decaiditos, pero volver a levantarse y pues echarle ganas. Y primero Dios, aquí está el fruto de nuestro trabajo. Muchas gracias.
0: ¿Quieren enviar algún saludo a alguien en especial?
2: Pues saludos a toda mi gente de acá del municipio de San Bartolo, en especial de ahí todos mis compadres de Tutotepec, mis familias que pues me van a escuchar. Pues me da mucho gusto que nos vino a entrevistar este joven locutor, y pues me siento muy orgulloso de que todo esto se difunda en toda la región. Y pues también lo que sí veo mucho y me da tristeza ver aquí en el pueblo que hay mucha drogadicción. Yo sí invito a los jóvenes a que cambien ya su modo, su mentalidad, que ya vayan emprendiendo algo positivo. Ahorita con este programa que les dan, de ojalá y lo aprovechen, yo sí los invito a que reflexionen, que haya un cambio aquí, a donde se les inculque el deporte, otras cosas, unas actividades sanas. Es lo que yo les envío, este mensaje.
0: En este programa, aparte de conocer las historias, también ponemos música. ¿Quisieran ustedes sugerirnos alguna canción?
1: Una canción de la Aurora Hidalguense.
0: ¿Cuál?
1: Ay, Dios santo.
0: Bueno, ahí buscamos una
3: canción sugerida.

0: Bueno, pues queridos radioescuchas, así es como conocimos esta historia. Y la verdad es que nos sentimos muy contentos siempre de poder conocer nuevas historias, conocer nuevas personas, reconocer ese trabajo, ese valor y esas ganas con la que nuestra gente en el día a día sale a realizar sus actividades. Bueno, así es como llegamos al final de esta emisión de A qué se dedica mi gente. Los invito a que se mantengan pendientes de una siguiente emisión y por supuesto que nos dejen sus comentarios al 771-111-5629. Si usted tiene algún oficio en el cual realice en el día a día, contáctese con nosotros y iremos a hacerles la entrevista para que participen en nuestro programa de A qué se dedica mi gente. Mi nombre es Alejandro Mendoza, nos escuchamos en una siguiente oportunidad.
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3: Son las 7:09.

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0: Son las 7:29.

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12: Son las 7:43.

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2: Gracias, chicos.

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1: Temperatura 20 grados centígrados.
2: Son las 8 con 2 minutos.
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Hola, ¿qué tal? Soy el profesor Rafael Ahumada García y les doy la más cordial bienvenida a Los Sonidos de mi Tierra. Saludo con afecto al señor Rodolfo Ortiz en los controles. De igual forma, saludo a todos los que nos sintonizan en la frecuencia de Suma Radio, en nuestras 6 emisoras en Actopan, Tulancingo, San Bartolo, Tutotepec, Zimapán y Pachuca. Estamos transmitiendo en la frecuencia del 99.7 de tu frecuencia modulada. Nuestros números de contacto son el 771-142-6712 y el 771-127-7114. Para que te comuniques con nosotros, nos mandes saludos y por supuesto tus comentarios. Acabamos de escuchar este bello guapango denominado La Malagueña. Y antes de mandar al siguiente guapango, quiero compartir con ustedes estas líneas. Que sigan resonando, que sigan tus campanas resonando como eco de un glorioso despertar. Y que el tiempo te encuentre siempre en alto, orgulloso guardián de mi lugar. Venga el guapango.

caminar por el centro de nuestra bella Irosa y escuchar los sonidos que emite este importante monumento es música para nuestros oídos. Efectivamente, estoy hablando del reloj monumental de Pachuca. Es la obra arquitectónica más representativa de la ciudad y uno de los símbolos históricos más importantes en el estado de Hidalgo. Fue construido para conmemorar el primer centenario de la lucha por la independencia de México y se inauguró el 15 de septiembre de 1910. Este emblemático monumento inicia su historia de la siguiente manera. A principios del siglo XX, la plaza principal de Pachuca era justamente el punto de reunión de la sociedad de aquella época. Y para el 20 de enero de 1901, brinda su primera audición musical en ese lugar, la Banda de Rurales, bajo la diestra batuta del maestro Candelario Rivas. Y los conciertos se realizaban en un kiosco de madera instalado en la Plaza de las Diligencias, así llamado antes de ser conocida como la Plaza Independencia. Surgió entonces la idea de construir una gran torre que sirviera como espacio para conciertos, digna del conjunto musical y para embellecer al centro de Pachuca. La propuesta fue impulsada por Alfonso María Brito y otros empresarios mineros de la región, quienes propusieron al gobernador Pedro L. Rodríguez el remozamiento de la Plaza Independencia, de la Plaza Diligencias. El proyecto, a pesar de haber sido aprobado por el Ejecutivo Estatal, hubo de esperar hasta el año de 1904, cuando fue retomado por el licenciado Felipe N. Barros, apoderado de diversas empresas mineras y director de la compañía San Rafael. La construcción de la torre fue sometida a concurso y las obras se iniciaron de inmediato, solo que fueron interrumpidas un año más por la falta de fondos. Pero en 1906, Pedro L. Rodríguez decide continuar con los trabajos de la torre, pero ahora con un motivo diferente: conmemorar justamente el primer centenario de la lucha por la independencia de México y convertir el monumento en símbolo hidalguense. Antes de continuar, les recuerdo nuestros números de contacto: el 771-142-6712 y el 771-127-7114. Esperamos tus llamados. ¡Venga el huapango!

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7: Son las 8 con 17 minutos.
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Continuamos con esta narración acerca de la historia de nuestro emblemático reloj de la ciudad de Pachuca, Hidalgo. El proyecto arquitectónico fue realizado por el arquitecto Tomás Cordero, mientras que la construcción estuvo a cargo de los ingenieros Francisco Hernández y Luis Carrión. Los trabajos se desarrollaron entre 1904 y 1910. La torre fue edificada con cantera blanca extraído de un municipio llamado Tezoantla, en el municipio del Real del Monte. Nuestro bello monumento tiene una altura aproximada de 40 metros y cada una de sus cuatro fachadas está orientada hacia uno de los puntos cardinales. Su estilo es principalmente neoclásico, incorporando elementos dóricos, jónicos, corintios y toscanos. Su piso es una base de granito, y uno de los aspectos más interesantes del monumento es su maquinaria. Fue adquirida en Inglaterra y fabricada por la misma casa relojera, la casa llamada Dent, que construyó el mecanismo del famoso reloj del Parlamento de Londres, conocido popularmente como el Big Ben. Sin embargo, el reloj de Pachuca no es una copia del Big Ben. Únicamente comparten el fabricante de su maquinaria. Vamos a un huapango.

Estamos de vuelta en nuestro programa Los Sonidos de mi Tierra y seguimos transmitiendo en la frecuencia del 99.7 de tu frecuencia modulada. Vamos a continuar con este interesante relato de la historia del reloj de Pachuca. Fíjense, la maquinaria llegó a Pachuca antes de concluir la construcción de la torre y durante algún tiempo permaneció resguardada en la capilla de la Asunción y posteriormente se movió a la residencia del empresario minero Francisco Rule hasta ser instalada definitivamente en la torre que hoy conocemos. Un dato muy interesante es que el reloj cuenta con 8 campanas que suenan en clave de do, marcan los cuartos de hora y las horas completas. Además, a las 18 horas, el carrillón de esa torre interpreta el himno nacional mexicano. Alguna ocasión también interpretó el Hidalguense de Nicandro Castillo. La torre está compuesta por 4 niveles principales. 1, el acceso o basamento. 2, los balcones. 3, el nivel de las esculturas. Y 4, la cúpula metálica que está elaborada completamente de cobre. Vamos a continuar. Antes quiero enviar un saludo afectuoso al profesor Rubén Cubas, que nos escucha desde Tenango de Doria, desde San Bartolo, Tutotepec. También nos saluda la maestra Shaira Márquez y Cian desde Progreso de Obregón. Ellas nos piden la petenera. Y antes de mandarlo, quiero también saludar a la familia Cruz Pérez de Mixquiahuala, que están al pendiente del programa, y nos manda saludos Juanita Cruz. Vamos a escuchar la petenera. ¡Venga el huapango!

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10: Son las 8 con 31 minutos.
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continuamos con esta historia de nuestro reloj de Pachuca. Les hablaba yo de los cuatro niveles principales, el acceso o basamento. Este presenta cuatro puertas, una por lado de vanos rectangulares que sirven de acceso al edificio. La segunda planta, que es llamada de los balcones, es a la que se llega por una escalera de caracol. Es un espacio abierto que mira hacia la plaza a través de sendos balcones por cada lado, cuyos vanos de medio punto abiertos permitirían escuchar las audiciones de la famosa banda de los rurales de la cual

en el año de 1859. Estas fueron esculpidas por artistas italianos en mármol de Carrara. Finalmente, la cúpula metálica es el último cuerpo y en el cual se encuentran las carátulas del reloj, cada una enmarcada con un águila de alas abiertas en la parte inferior y una cornisa semicircular culminada por un acrotera en la parte superior. Todo el conjunto está rematado por una cúpula de bronce en la que tres vanos rectangulares y uno circular por cada lado permiten la salida de los sonidos de las campanas ahí alojadas. Vamos al siguiente guapango.

Antes de continuar, quiero enviar un cordial saludo de verdad a nuestro buen amigo David, que nos acompañan también aquí desde Pachuca. Muchas gracias, Maye, por estarnos escuchando. Bueno, pues fíjense bien que llega el momento culminante cuando se acerca la fecha de la inauguración del reloj monumental de Pachuca. Un acontecimiento sin lugar a dudas de gran significación para el estado de Hidalgo y en especial para la población de Pachuca. En solemne ceremonia con la cual se conmemora o se conmemoraba el primer centenario del inicio de la lucha por la independencia de México, se lleva a cabo el 15 de septiembre de 1910 y por primera vez los pachuqueños escucharon las campanas de este bellísimo reloj que se ha convertido en un símbolo justamente de todos los hidalguenses. Y esa noche hubo fiesta, actos cívicos, presentaciones musicales, discursos. Y a las 11 de la noche, el reloj emitió sus primeras campanadas desde uno

de los balcones de la torre, el gobernador Pedro L. Rodríguez dio el tradicional grito de independencia. Vamos a continuar con otro huapango. ¡Venga, el huapango!

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3: Son las 8:44.
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4: Y fíjense que tengo un dato curioso. Encontré en una de las publicaciones donde hice la investigación acerca de los datos del reloj, y resulta que en la época de la Revolución, este bellísimo monumento recibió 200 impactos de bala en la época de la Revolución, convirtiéndose así en uno de los edificios más baleados de nuestro estado de Hidalgo. Y también, a lo largo de su historia, ha recibido diversas restauraciones para conservar su estructura y su maquinaria. En el año del 2010... se realizaron importantes trabajos de conservación con motivo de su centenario. En este mismo año se organizaron exposiciones, conciertos, ceremonias conmemorativas y más. Posteriormente, la Plaza Independencia y el reloj monumental fueron objeto de medidas de protección patrimonial por parte de las autoridades municipales y estatales. Hoy en día, el reloj monumental es el principal emblema de Pachuca y este aparece en publicaciones turísticas, sellos postales, monedas conmemorativas, campañas de promoción cultural del estado de Hidalgo y, por supuesto, miles de visitantes lo observan cada año, donde continúa marcando el paso del tiempo para la ciudad desde hace más de 115 años. Eso me parece muy interesante porque los que pasamos al centro de Pachuca no perdemos la oportunidad de voltear, mirar la estructura tan bella que se ve ahí en el centro de Pachuca y sobre todo escuchar las campanadas. El reloj monumental no es solo una obra arquitectónica, representa la identidad de los pachuqueños y la memoria histórica de Hidalgo. Y bueno, como les dije hace un momento, ha sido testigo de celebraciones, movimientos sociales, huelgas, actos cívicos y sobre todo cuando llegan los domingos, donde la vida cotidiana de generaciones enteras que habitan esta bella airosa visitan con beneplácito esta bellísima Plaza Independencia, enmarcada por este bellísimo emblema que es nuestro reloj monumental. ¡Venga el guapango!

fíjense un dato curioso. Alguien me preguntaba, profesor Rafael, ¿es lo mismo la maquinaria que el carrillón? Y yo les, la respuesta es no. Las campanas del reloj son justamente las que vienen dentro de lo que es en sí la maquinaria, las campanas, que nos marcan justamente las horas, los cuartos de hora. Ajá. Y entonces la diferencia es que el reloj monumental mide el tiempo. El carrillón produce música. El reloj monumental mueve las manecillas. El carrillón hace sonar campanas afinadas para interpretar melodías. El reloj marca las horas, cuartos de hora y además utiliza engranajes. Y el carrillón utiliza un sistema musical ya predefinido o un teclado. Por eso nosotros, si estamos en el reloj de Pachuca, cuando marca la hora exacta, les decía yo al principio, vamos a escuchar, por ejemplo, los acordes del himno nacional a las 18 horas. Pero si estás por el reloj de Pachuca, aquello de las 21 horas o 9 de la noche, vamos a escuchar el hidalguense de Nicandro Castillo. Y luego otra pregunta que me hacían también, ¿por qué el número 4 está representado por cuatro, líneas verticales y no por el número romano que es el 1 y la V? Bueno, dicen que es por equilibrio visual y la razón más aceptada es por la estética. En una esfera de reloj, los números del lado izquierdo, 1, 2, 3 y 4, quedan visualmente equilibrados con los del lado derecho, que es el 8, el 9, el 10, el 11 y el 12. ¿Qué les parece? Antes de mandar al siguiente guapango, recibimos un saludo desde Campestre Villas del Álamo. La compañera Anel Cruz, un saludo afectuoso, Anel, gracias por tu mensaje. Y pues por supuesto, vamos a otro guapango. Venga el guapango.

Ya para despedirnos, quiero compartir un fragmento de un huapango de don Artemio Villeda que dice: la música es mi fortuna, de alegría estamos rodeados. Del huapango eres la cuna, desde los antepasados. Huasteca nomás hay una, dividida en 6 estados. Estos fueron los sonidos de mi tierra. Agradezco el apoyo en los controles del señor Rodolfo Ortiz. Esta fue una producción de Paola Juárez. Soy el profesor Rafael Ahumada García. No nos vemos, nos escuchamos. Hasta la próxima.

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2: Temperatura 20 grados centígrados.
3: Son las 9 en punto.
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0: Hola, ¿qué tal? Les saludo con gusto y le doy la bienvenida una vez más a una nueva emisión de México en Ritmos, este espacio donde comparto con usted música proveniente de distintos puntos de nuestra República Mexicana. Hoy vamos a compartir con usted un álbum y un pedacito más de otro pertenecientes al guitarrista y compositor mexicano José Manuel Aguilera. Empezamos esta emisión con este tema titulado El espía que te amó, perteneciente a este disco titulado Yendo al cine solo, que fuera el álbum debut como solista de este músico mexicano. Mi nombre es Dan Cabrera y estamos muy contentos de compartir este espacio nuevamente con usted. Esperemos que disfruten los temas que hemos seleccionado esta ocasión con todos ustedes. Y como en cada emisión, vamos a compartir el número de cabina para que nos deje su comentario o su sugerencia. Es el 771-111-5629. De igual manera, le invito a que nos mande mensaje a través de nuestras distintas redes sociales. Y como en cada emisión, también vamos a agradecer a la maestra Claudia Noemí Muñoz Arabia, subdirectora de Suma, al licenciado Alfredo Barrón Silva, director de Suma Radio, al licenciado Ignacio Cárdenas Roldán, director general de Suma, y a René Martínez Galeana, director de Suma Radio San Bartolo. Nos vamos a ir a disfrutar el siguiente tema y de regreso le voy a platicar algunos datos acerca de José Manuel Aguilera y también de su trayectoria y también, obviamente, del álbum que estamos compartiendo con usted. El siguiente tema se titula justamente como el disco, Yendo al cine solo. Ojalá que lo disfruten y ya estaremos de regreso en esta nueva emisión de México en Ritmos.
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0: ya estamos de regreso. ¿Qué le parece el tema que acaba de sonar? Se titula como el álbum que hoy estoy compartiendo con usted, Yendo al Cine Solo. Le voy a platicar un poco acerca de José Manuel Aguilera. Él nace un 30 de mayo de 1959 y es líder y fundador de este grupo mexicano de culto llamado La Barranca. Más adelante vamos a compartir algunos de sus discos. Ellos siguen trabajando y siguen sorprendiendo al público que tienen pues ya desde hace bastantes años. Él es considerado una de las mentes más brillantes, elegantes, pero también oscuras y también introspectivas de la música mexicana. Este álbum que estamos escuchando ya es su primer disco como solista. Es considerado un disco de culto. Se produce en el año 2001 y consta de muchas obras instrumentales, pero también tiene ahí algunas letras que son cortas, pero son bastante emotivas. Vamos a escuchar a continuación, para ir al primer corte, un tema más. Pero antes, yo le voy a dejar el número de cabina para que nos deje sus mensajes, sus comentarios o sus sugerencias. Es el 771-111-5629. Ahí lo tiene, vamos a disfrutar de este tema que se llama, tiene un nombre un poco extraño, se llama Asa Nisi Masa. Vamos a hacer el primer corte, pero ya estaremos de regreso.
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3: Son las 9:15.
0: Gracias por seguir con nosotros. Estamos de vuelta.
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0: Ya volvimos, gracias a quienes siguen con nosotros a través de esta frecuencia universitaria. ¿Usted cómo cree que se llamó el tema que acaba de sonar? Tiene ahí unos sonidos al principio. El tema de esta canción es Perros y ahora le voy a platicar un poco acerca del proceso de grabación y de creación de este disco, que como ya le había platicado, se titula Yendo al cine solo y se publica en el año 2001. Este disco se escribe durante una pausa del grupo de José Manuel Aguilera llamado La Barranca y es una obra íntima. Este disco, a diferencia del resto de las producciones de La Barranca, se graba en la recámara de José Manuel Aguilera y aquí hay un dato interesante ya que él utiliza una de las primeras versiones de estudio digital portátil. Este disco también tiene otra característica y es que es muy cinematográfico. ¿A qué me refiero? Es que todos estos temas están pensados en películas y justamente a eso obedecen estos títulos, vaya, como El espía que te amó, que es el primer tema que compartimos con usted, y así varios de los temas que contiene este disco. También es introspectivo, es muy ambiental, ojalá que esté disfrutando junto con nosotros. El siguiente tema se titula Como si fuera tolteca, vamos a disfrutarlo y ya estaremos de regreso, siga con nosotros en esa frecuencia universitaria.
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0: Gracias a quienes siguen con nosotros a través de esta emisión de México en Ritmos. Estamos disfrutando de este álbum de José Manuel Aguilera. Yo le voy a platicar que este disco es considerado una joya de la música mexicana. Escuche usted, este se editó bajo un sello independiente, lo que lo volvió un disco raro y también de colección, ya que es casi imposible conseguirlo físicamente. Pero aquí hay que reconocer la labor de las plataformas digitales. Y es que, aunque hay muchos detalles ahí que no agradan a los músicos con respecto a las monetizaciones y estas cuestiones, pues justamente fue en estas plataformas digitales donde se sube, donde se difunde y donde es que nosotros pues tenemos la oportunidad de escucharlo. Nos vamos ahora con un tema, tiene una letra corta pero consistente, se llama Etcétera. Y pues hace ahí algo de sentido con lo de la letra corta. Yo le sugiero también que en estas emisiones, si usted tiene la oportunidad, si los tiene a la mano, utilice algunos audífonos para que pueda apreciar la totalidad de los instrumentos y la producción que tienen estos álbumes. Claro, si es que usted pues no está haciendo alguna labor que le impida esto, es una sugerencia que le hacemos aquí en México en Ritmos. Vamos a disfrutar de este tema, vamos a hacer el segundo corte de este programa, pero ya estaremos de regreso. Estamos escuchando este álbum que se llama Yendo al Cine Solo. Vamos con este tema y ya regresamos.
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7: Son las 9:30.
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0: disfrutando de estos temas que preparamos para compartir como en cada emisión. Ya casi estamos terminando la parte del disco que hoy tenemos para compartir con usted. Ya sabe que yo siempre le sugiero que escuche estos discos completos en sus plataformas de música preferidas, para que pueda apreciar tanto la portada, que muchas veces también aporta mucho a la aura de las canciones, como también los temas que no alcanzamos a compartir con usted. Hay algunos pues que definitivamente no sonamos, algunos pues sí suena una parte, pero por eso es que le hago la invitación. También vamos a agradecer a todas las estaciones que replican México en Ritmos. Les mando un saludo, un agradecimiento, y también aprovecho para mandar un saludo a quienes nos escuchan vía stream. Y a quienes no lo hacen, yo les hago la invitación a que descarguen la aplicación Suma UAH para que pueda escuchar cualquiera de nuestras estaciones, o también pueda sintonizar nuestro canal de televisión en cualquier parte del mundo donde usted cuente con servicio de internet. Ahora sí, nos vamos con este tema que se titula Astrolabio. Vamos a disfrutarlo. Estamos escuchando a José Manuel Aguilera. Ya estaremos de regreso.
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Ya volvimos, ojalá hayan disfrutado el tema que acaba de sonar, se tituló Astrolabio. Estamos escuchando este álbum llamado Yendo al Cine Solo. Y el siguiente tema es el último que vamos a pasar esta noche, pero pues le invito, ya sabe, se lo mencioné hace rato, a que busque el álbum completo en su plataforma de música preferida. Yo le voy a platicar muy, muy brevemente acerca de la carrera de José Manuel Aguilera. También, si no lo conoce, pues dele ahí una buscada. Es un músico ya con mucha trayectoria. Él es líder de La Barranca, una agrupación mexicana considerada de culto y que a la fecha sigue sacando discos y sigue sorprendiéndonos a nosotros, sus seguidores. Él también es la guitarra líder en el disco El Equilibrio de los Jaguares, un álbum que ya compartimos en una de las emisiones de México en Ritmos. Él ha tenido diversos proyectos también. Uno de ellos es La Suciedad de las Sirvientas Puercas, una cuestión más experimental que tenía ahí con Alfonso André. También estuvo con Jaime López en una banda también considerada de culto llamada Odio Funky, y su álbum debut también es considerado como un disco de culto. Con este tema vamos a terminar lo que tenemos hoy para compartir con usted de este álbum titulado Yendo al Cine Solo. Todavía quedaron ahí unos temas que no pudimos poner. Esto se llama Medianoche. Vamos a disfrutarlo, después vamos a hacer un corte y de regreso le voy a compartir unos temas de otro disco que, si bien tiene algunos puntos en común, hay otros donde es bastante diferente. Y es que José Manuel Aguilera en sus proyectos hace algo muy parecido: produce un disco con algunas características y en el siguiente disco hay veces en que se va a

0: todo lo contrario, pero siempre hay un sello en su creatividad y en sus atmósferas que nos hacen distinguir que es José Manuel Aguilera. Vamos a disfrutar de este tema y ya volvemos.
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0: Son las 9:45.
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0: Gracias a quienes siguen con nosotros a través de esta nueva emisión de México en Ritmos. El tema que acaba de sonar se titula Promesa Luz, al igual que el disco. Este es un disco ya más corto, a diferencia de Yendo al Cine Solo. Solamente le voy a compartir tres temas. También es considerado una joya de la música mexicana. Este disco, a diferencia de lo que nos tiene acostumbrados José Manuel Aguilera, que son guitarras eléctricas, algunas guitarras electroacústicas, este se decanta más por los sonidos electrónicos, por sonidos de sintetizadores, y tiene una carga ambiental que pues es bastante evidente. Este disco se especializa en paisajes sonoros. Vamos a disfrutar del siguiente, que es mi tema preferido de este álbum. Se llama Serpiente. Y ya estaremos de regreso para despedir esta emisión de México en Ritmos.
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0: Ya volvimos, el tema que acaba de sonar se llama Serpiente, perteneciente al álbum Promesa Luz, también de José Manuel Aguilera. Mi nombre es Dan Cabrera y fue un gusto haberle acompañado nuevamente en una emisión de México en Ritmo. Siempre es un gusto compartirle pues todos estos proyectos, todos estos músicos que a veces pues quedan un poco ocultos entre tanta música, pero que su labor es muy importante, ya que aunque sus nombres no resuenen tanto como otros, pues ellos han plantado las bases de mucha de la música que actualmente conocemos, y muchas veces lo hacen, por decirlo de alguna manera, desde las sombras. Les recuerdo que hoy escuchamos Yendo al Cine Solo, una parte de Yendo al Cine Solo y también una pequeña parte de este álbum titulado Promesa Luz. No nos vamos a ir sin antes compartirle nuevamente el número de contacto para que nos deje sus sugerencias o sus comentarios. Es el 771-111-5629. También vamos a agradecer, como en cada emisión, a la maestra Claudia Noemí Muñoz Arabia, subdirectora de Suma, al licenciado Alfredo Barrón Silva, director de Suma Radio, al licenciado Ignacio Cárdenas Roldán, director general de Suma, y por supuesto a René Martínez Galeana, director de Suma Radio San Bartolo. Nos vamos a despedir con un tema titulado Mil Veces. Es un tema muy, muy nostálgico, mucha atmósfera. Ojalá que lo disfruten. Nos pareció un tema adecuado para despedir la emisión del día de hoy. Y yo le invito otra vez a que usted por su cuenta pueda disfrutar de estos álbumes en su plataforma de música preferida. Aquí, por cuestiones de tiempo, pues no los ponemos todos o solamente ponemos ahí alguna parte. Yo le invito a que se dé esa oportunidad de disfrutar un disco solo de principio a fin. No hay experiencia que se le compare a hacer esto. Y ahora sí, ya nos vamos. Esto se llama Mil Veces. Le invito a que nos sintonice en la próxima emisión de México en Ritmos.
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5: Temperatura, 20 grados centígrados.
6: Son las 10 con 3 minutos.
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Camaradas, lo que acabamos de escuchar es el equivalente a una clase de yoga, pero yoga para desprenderse de la polilla. ¿Cómo les va, mis queridos amigos? ¿Qué les pareció este movido inicio con el cual dimos comienzo a Joyas de Plata? De hecho, llegó el primer mensaje al WhatsApp de la estación al 771-142-6712. Y es de la señora Rebeca Rincón Gallardo, que dice que qué movido inicio y que saludos para toda la cabina. Muchísimas gracias, señora Rebeca. Y bueno, espérenme, amigos, es que están pasando aquí la escoba porque fue un regadero de polilla, al menos de mi parte, pero del otro lado todo el mundo estaba bailando. Y así es como quiero que inicien Joyas de Plata. Mis queridos amigos, qué gusto estar con ustedes en estos, pues, ya ni siquiera les voy a decir húmedos, lluviosos, torrenciales días. De hecho, cuando llegué yo aquí a la estación, empezó a llover. Y se va y viene, así he estado, como por intervalos. Mejora que esté lloviendo todo el tiempo, porque como que da la oportunidad de que se seque un poquito y se vaya el agua por las coladeras, porque ya ven que es un problemón, que entre coladeras y agujeros, pues ya no sabemos ni para dónde hacerse. Pero, mis queridos amigos, el punto es que estamos aquí felices y contentos y tenemos muy buena música para ustedes. Eso me da muchísimo gusto. Déjenme saludar porque me pidieron si podía yo saludar. Resulta que les comenté la sesión pasada que yo había visto caras nuevas. Había jóvenes, jóvenes que están prestando, son sus prácticas o servicio social, que es este... Son prácticas, ¿verdad? Y bueno, pues tenemos que tener cuidado porque luego destruyen. No, digo, son bienvenidos nuestros queridos amigos. Y ahorita resulta que a estos dos yo no los había visto. Se supone que están haciendo sus prácticas, ojalá sea cierto, porque yo los veo que andan por ahí, por allá. Andan así que como burros sin mecate, caray. ¿Quiénes? Así, dice Vic, así siempre andamos como burros sin mecate. Axel García Hernández y Noah Codallos Morales. Bienvenidos, muchachos, ya saben que es puro cotorreo. Van a aprender muchísimo, pero por favor, pongan ustedes de su parte, no el 100, el 101%, porque estas oportunidades son muy codiciadas. Y ya saben que estamos aquí para ayudarlos. Hay muy buenos maestros que les van a enseñar muchísimas cosas. Y bueno, mis queridos amigos, hay muchos saludos, pero... Fíjense que hay algo que a mí siempre me ha llamado mucho la atención y me da muchísimo gusto el hecho de poder, pues, hablar sobre estos temas. Ya hablo de los matrimonios que duran años. Y déjenme decirles que aquí en Avisos Parroquiales tenemos, le voy a preguntar, fíjense, le voy a preguntar al señor José Luis Villatoro. Señor José Luis Villatoro Pérez, ¿acepta por esposa a la señorita Lourdes Berlín Acosta? ¿Sí? Bueno. Señorita Lourdes Berlín Acosta, ¿acepta por esposo a José Luis Villatoro Pérez? ¿No? Bueno. ¿Cómo de que no? ¡Claro que sí! Están cumpliendo hoy, mis queridos amigos, 48 años. Háganme favor. ¿Pues qué le cuesta, señorita Lourdes? Pues un sí más, pues ya qué. Muchísimas felicidades, de veras. Mandó mensaje el señor José Luis que hace 48 años recibieron la bendición. ¡Qué padre! Y está solicitando para la novia dos temas con todo gusto, claro que sí. Rápidamente los estamos preparando y tres regalos. Muchísimas felicidades por sus 48 años. ¡Qué increíble! Y todo se va construyendo día a día. Y por supuesto, yo sé que hay días en los cuales, me imagino a la señora Lourdes, ha de haber querido ahorcar, ¿no?, a su esposito. Sí, por supuesto, yo también le hubiera hecho lo mismo. No es cierto. Ya saben que es puro cotorreo y les deseo lo mejor. Esta estación se congratula por dar este tipo de anuncios y felicitarlos. Y claro que sí. Es más, la siguiente canción, ¿qué le parece? Se la vamos a poner, señora Lourdes. Se la dedica a su esposito, la de Y, con Eddie Gourmet y Los Panchos. ¿Qué le parece? ¿Le parece bien?
juega el pollo. Entonces, pues, ¿qué les parece entonces, camaradas? Sí, aprovechando para saludar a nuestros compañeros de Radio YH Actopan, que ya están en vivo y transmitiendo Joyas de Plata al unísono. ¿Qué les parece si todos ustedes me ayudan para que imitamos el grito con el cual, el grito clásico con el cual siempre comenzamos este programa de música en blanco y negro?

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4: Son las 10 con 17 minutos.
5: Mis joyavientes, acabamos de escuchar con Connie Francis, Mi Tonto Amor. Oigan, pues, ¿qué les parece si... Bueno, déjenme presentar primero a quien está atrás de los controles, mi buen amigo... No, ahora no te voy a presentar de puro coraje nomás. Todavía ni pronuncio su nombre, amigos, y ya está, se está haciendo el fortachón. Bueno, lo tengo que presentar, ni modo. Víctor Sony, alias Hulk, el fortachón de esta... Pues aquí de la colonia, sí. Pero vas a ver, a la salida, Vic, vas a ver... Edgar Santos Ibarra, que se encuentra en la producción. Muchísimas gracias, Edgar. ¿Y cómo se llama esta niña? ¿Roxana? Roxana, ¿qué haces aquí? ¿Eh? Servicio, claro que sí. Roxana, bienvenida. Ya la habíamos visto en alguna ocasión. Bienvenida, Roxana. También a Mari Carmen Hernández Castelán, que es la directora de esta estación de Radio UAH Pachuca. Y atrás del micrófono, divirtiéndome como todos ustedes, mis queridos amigos, Julio Argüelles Romo, la voz del recuerdo. Oigan, ahorita vamos a continuar con los saludos. Nuevamente, ahí les ve el WhatsApp de la estación, 771-142-6712. ¿Por qué? Nos encanta recibir sus mensajes, que los hemos empezado a recibir. Pero, ¿se acuerdan que les habíamos comentado que nos gustaba también el saber qué preferían ustedes, si un tema original o el cover? A veces el cover era mejor que el original y algunas veces nunca lo superó. ¿Y qué les parece si escuchamos entonces ahora la versión original de Y Volveré con Los Ángeles Negros y después el cover con Los Bunkers? Mi querido Vic, Y Volveré, si eres tan amable...
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1: Camaradas, déjenme decirles que la votación está empatada, háganme favor. Se recibieron 4 mensajes, 2 por la de Y Volveré con Los Ángeles Negros, 2 por el cover con Los Bunkers, y pues yo en lo personal me inclino por la primera, por la de Los Ángeles Negros, o sea que uno más al original, charros, ya ganó definitivamente, 4-2, muchísimas gracias, ambos son buenos, la canción es muy padre, pero pues todos tenemos nuestros gustos. Oigan, camaradas, déjenme mandarles saludos a todos quienes han comunicado, han mandado mensajes. El ingeniero Fernando Méndez manda saludos a la cabina desde Mestitlán, órale. El señor Corona, desde Huejutla de Reyes, que siempre nos escucha. Gracias, señor Corona, qué amable es usted. El ingeniero José Luis Ángeles, que también le gusta mucho el programa. El señor Rogelio Olvera, que es el papá del Snow, bueno, ahorita lo vamos a saludar porque también mandó mensaje. La señora Soledad, que anda de paseo y que nos solicita un tema. A ver, ¿cuál es el que está pidiendo? El de la negra Soledad. Sí, yo creo que sí, con todo gusto se lo vamos a poner, por supuesto. Siguen llegando. A ver, felicita también, está en este momento está entrando uno, Zaide, la señora Zaide. Felicitaciones por el programa y el gran equipo, le gustan los originales y covers, y Volveré, obviamente, la original, órale, arrasó, definitivamente arrasó, y que gracias por alegrar la mañana a los adultos mayores con música de nuestro tiempo, muchas, muchas gracias, gracias a ustedes, eso se los digo yo de todo corazón. Y bueno, pues vamos a continuar, mis queridos amigos, y vamos a escuchar un tema que lo va a cantar Dean Martin, pero curiosamente fíjense que este tema se lo debemos a Pablo Beltrán Ruiz, él fue el quien realmente lo originó, lo creo la música, la letra creo que es de Luis Demetrio, pero Pablo Beltrán, le decían la orquesta de los millonarios, tiene una historia muy curiosa, realmente se volvió millonario porque fíjense, era adoptado y al final sus padres adoptivos le dejaron una lanotototota, y él había, por eso se llamaba la orquesta de Pablo Beltrán Ruiz, el millonario. Qué curioso, ¿verdad? ¿Sí? ¿Qué, Vic? ¿Estás pensando si Slim te adoptó? ¡No! Eso quisieras, ¿no? Te quedaste pensativo. Pues vamos a escuchar con él. Este éxito, el de ¿Quién será?, se tradujo a Sway, pero la realidad es ¿Quién será? Y después de ahí nos vamos con la complacencia para la señora Soledad, que nos dice que está sufriendo hasta, pues bien lejesotes, no hombre, ni voy a decir porque me va a dar envidia, pero ahí le va la negra Soledad para que se divierta. Y de ahí al intermedio, ¿vale? Órale, vámonos.

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8: Son las 10 con 32 minutos.
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Camaradas, ya estamos de regreso y ¿qué les parece si nos vamos a escuchar Virgen de Medianoche? Pero antes quiero mandar un saludo muy grande a toda la vecindad de la imprenta universitaria, en especial al buen amigo Armando Sánchez. Y pues vámonos, mi querido Vic, con Virgen de Medianoche.

Camaradas, este tema es eterno realmente, ¿no? ¿A poco no? Virgen de media noche. Oigan, déjenme mandarles saludos a todos aquellos a quienes se han comunicado y que nos hemos encontrado por ahí, a la señora Rocío Vázquez, a la señora Gloria García, ese señor, me la encontré ayer, tenía fácil 15 años de no verla. También el señor Higinio Salazar pidió que se le mandaran muchos saludos a sus hijos, Axel, Alejandro y Dante Jesús. También recibimos una llamada de

visto. Ay, está bueno. Bueno, obvio. La, en su medida, ¿no? La tía Lisita hasta el cielo. Ay, la tía Lisita que nos está escuchando. Ese es de parte de la familia Cruz también. La felicitan hasta Jilotepec a Vanessa Rivas. Este me dio mucha risa, amigos. Adolfo Cruz Reyes, alias el Lobito. Ay, me lo quiero imaginar. Y a Toñita Rueda Ramírez. Todos ellos son cumpleañeros. El santoral de hoy, Santa Margarita de Escocia. Recuerdo mucho, mis hermanas estudiaron en una escuela que se llamaba así, Margarita de Escocia. De hecho, mi mamá y mi hermana. Mi mamá se llamaba Margarita, mi hermana también se llama Margarita. Muchas felicidades a la familia. Oigan, vámonos entonces a continuar con el otro tema que nos solicitó el señor José Luis Villatoro para su esposita por sus 48 años de casados. ¡Qué padre! De veras, no me canso de felicitarlos. Y pidió también el otro tema que era 3 regalos con los dandies. Es un super bolerazo, ¿eh? Con eso van a recordar. ¡Qué padre! Y todo eso se construye, Vic, ¿a poco no? Día a día. Esa es la verdad de las cosas. ¿Sí? Y aguantando, pues no hay otra. Pues, perdón, amigos. El tema de Portero Suba y Dígale con la orquesta de Francisco Galán está bien para mezclar un poquito los géneros. Entonces, con los dandies, vamos a escuchar 3 regalos. Y para el matrimonio de la señora Lourdes y el señor José Luis. Y después, este de Portero Suba y Dígale. Está sabrosona. Sale, Vic, juega el pollo. Vámonos.

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2: Importancia de la alimentación durante la gestación. Voz Guadalupe López Rodríguez, profesora investigadora de tiempo completo en el área de nutrición de la UAEH.
3: Tenemos que, primero, tener adecuados consumos de alimentos saludables que nos permitan proveer a ese pequeño feto todos los nutrientes que necesita para, a esa velocidad, crecer y desarrollarse. Y otra, tenemos que también proveerle ciertos estímulos como la actividad física segura para que esos sustratos que se están moviendo en el feto pues puedan tener un estímulo positivo y no haya sedentarismo, ¿verdad? Porque recordemos que es la madre quien le hace llegar todas estas señales al feto. Si una mamita come suficientes proteínas de buena calidad a partir de huevo, de leche, de carne, pues es ella la que le provee, ¿no? O las vitaminas y minerales de carnes, huevo, frutos y vegetales, es ella la que le provee. Entonces tenemos un compromiso enorme como madres que estamos gestando un pequeño, porque vamos a marcar su vida en ese momento. Esta teoría del origen fetal de las enfermedades nace en el año 2000, donde un investigador, que es Barker, publica de que aquellos sujetos que nacieron con bajo peso al nacer, o sea, niños que pesaron menos de 2.500 gramos al nacer, son los que tienen más riesgos de muerte por enfermedad coronaria, son los que tienen más riesgo de enfermedad hipertensiva. Independientemente si en su vida nacida, esta sería la vida uterina, sino la vida nacida, hayan tenido óptimo o no óptimo estado de salud, cuidado, alimentación y nutrición. Eso pone en alerta a toda la comunidad científica y dices, ¿qué marca? La vida uterina marca a cualquier sujeto en su vida adulta.
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0: Son las 10:46. 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
4: Camaradas, déjenme agradecer el mensaje del señor David Chávez, que dice que super tema el de Virgen de Medianoche. Por supuesto que sí. Oigan, camaradas, el chiste de tocarles estas canciones es porque nos interesa muchísimo y nos gusta mucho el que ustedes nos compartan el sentimiento que les producen el escuchar este tipo de música, o estas canciones en especial. Por cierto, antes que se me olvide, discúlpeme, una pausita rápida. El señor José desde Zimapán nos manda saludos, solicitó dos canciones. No pasó bien el mensaje, señor José, si es tan amable de volvernos a mandar. Y antes de que se me vaya, porque esta sí no puedo dejarla aparte, a las... nuestra fan number one, a la señora Gloria, quien mandó su mensaje, que nos está escuchando desde allá, Ribotota. Gracias, señora Gloria. Siempre saber que Joyas de Plata está bajo su manto, nos encanta. Por cierto, quiero aprovechar para mandarle un saludo a mi esposita, que se encuentra fuera de casa. ¡Mua! Un besote. Lo bueno es que llega mañana, Vic, me da tiempo de recoger todo el tiradero. ¡No, no es cierto! ¡No, no, no! La casa está brillando. Híjole, man. Qué bueno que me avisó que regresa mañana, si no, imagínate. Ay, ya solito me ventaneé. Dice Vic, ¿y el Wilson? No, hombre, el Wilson, la corza. No, ¿para qué te cuento? ¿Para qué te cuento? Así, es más, mejor ni dije nada. No se puede borrar, ¿verdad? Porque ya salió al aire. Oigan, camaradas, recuerden entonces lo que les digo. Lo interesante de la música es qué recuerdo nos trae. Así que vamos a escuchar la siguiente pieza y ya ustedes me dirán qué recuerdo les trajo y cuál les gustó más, ¿vale? A ver, arráncate, mi querido Vic.
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1: Camaradas, compartan qué es lo que vivían en aquellas épocas cuando escuchaban esta música. Déjenme decirles que el tema de Otro Ocupa Mi Lugar originalmente inició con Miguel Gallardo y después vino el grupo Brindis. Pues déjenme decirles que el grupo Brindis arrasó 7-2. Se recibieron 9 mensajes en el lapso y arrasó el grupo Brindis. Perdón, amigos. Oigan, pero cuenten, por ejemplo, Edgar nos estaba diciendo que a él le traía recuerdos de la secundaria. Dice, en esa época, Inge, pues anda uno ahora sí que enamorado de todo y de todas. Y pues, qué padre. Eso es lo más importante para nosotros, que ustedes nos comenten cuántos recuerdos les trae. Oigan, otro mensaje llegó, dice, el cover no tan bonito, pero mucho mejor que el original, lo mandó Saide. Pues sí, la realidad de las cosas, pues sigue arrasando el del grupo Brindis, 7-2, 8-2, no hombre, arrasó, se llevó todos los Óscares. Oigan, déjenme pasar rápido a la parte de saludo de nuestras mascotas, porque el Wilson se encontró al Snow nuevamente y ya el Snow ya estaba casi que corriendo. Traes una patita, la patita trasera derecha, se le ve más delgadita porque pues obviamente lo tuvieron que rasurar, pero me estaba comentando su dueño, su papá Rogelio, que fue un tendón, creo que se le fracturó, háganme favor, se le rompió. No, sí, lo tuvieron que operar, pero ya está muchísimo mejor el Snow, inclusive había que hasta refrenarlo, pues sí, definitivo. También el Wilson se encontró, lo vio, ya ven que yo me lo traigo a la oficina y de regreso a la casa, pues ahí ve en la ventana, ¿no?, viendo, y que ve al Leono de lejos, yo oí que empezaba a chillar, dije, mire, nada más lo reconoció, le manda también muchísimos saludos al Leono y a su dueño, al señor Ernesto, casi se sale por la ventana del coche el Wilson, le manda también saludos al Güero y a la Güera, que son dos visitantes cotidianos ahí de mi oficina, saludos del Wilson, y ya saben que si quieren que el Wilson salude a sus mascotas, encantado de la vida. Oigan, mis queridos amigos, un mensaje también del señor José Luis Villatoro, que muy agradecido por haber complacido a este matrimonio, por supuesto, de eso se trataba. 48 años, pues es toda una vida, la realidad de las cosas es toda una vida. Mi querido Edgar, entonces nos continuamos, pues todavía alcanzamos a sacar una o dos. Perfecto, esta es una petición que nos hizo el señor Gonzalo Cruz, una complacencia que nos solicitó en las puertas del colegio de José José, y ya regreso luego a despedirme y a despedir Joyas de Plata. Vic, en las puertas del colegio.

Mis queridos amigos, ya tengo que bajar la cortina del changarro, pero no sin antes recordarles que mañana en Generación Viva por Suma TV, 13.1 de televisión abierta, a las 5 de la tarde, repito, vamos a tener el programa ahora que va a ser Imagen Corporal en la Tercera Edad. Y vamos a tener ahí a una mentora de imagen pública. Así que va a estar muy, muy interesante. Acuérdense, como te ven, te juzgan, nos guste o no. Muchísimas gracias a todos los que estuvieron atrás escuchándonos, atrás ahora sí que en sus casas, por todos lados, por todos los lugares por donde nos hayan podido escuchar. Vic, muchísimas gracias. Edgar, gracias mi querido amigo. También a Mari Carmen en la dirección de Radio IEH. Y se despide de todos ustedes Julio Argüelles Romo, la voz del recuerdo, deseándoles que sean felices, aunque no quieran. Y antes de que se me olvide, oigan, si pueden ir a donar sangre, vayan. Este domingo es el Día del Donador Universal. La necesitamos, nadie está exento de necesitarla. Muchísimas gracias y nos vamos a despedir con algo muy, pero muy alegre. A ver, Vic, ¿qué nos tienes preparado?

son de la marimba, como no, excelente tema. Marimba chapaneca. Mi cariño para todos ustedes, mis queridos amigos.

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4: Temperatura, 20 grados centígrados.
5: Son las 11 con 3 minutos.
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0: Hola, ¿qué tal? Muy buenas tardes a todos. Estamos en un episodio más de Te Presto Mis Zapatos. Bienvenidos. Es un gusto que nos permitan entrar a sus hogares o donde se encuentren. Hoy vamos a seguir platicando acerca de arte. Ya la semana pasada tuvimos un primer invitado y hoy tenemos una pareja invitada de lujo. Ambos son artistas. Es Lau y Osi, Laura y Osi. Y pues bienvenidos. Gracias por el tiempo.
1: Gracias por la invitación.
2: Sí, gracias. Un gusto estar aquí.
0: Pues miren, me gustaría que nos empezaran a contar un poquito de ustedes. Me interesa mucho la parte de cómo nace un artista. Entonces, si quieren empezar por su familia de origen, su infancia, sería muy genial. Empezamos contigo, Lau.
1: Claro. Pues bueno, yo creo que un artista nace y se hace. O sea, te vas haciendo en el trayecto, ¿no? Todas las personas nacemos con dotes artísticos, aunque mucha gente crea que no, todos lo tenemos, porque como alguna vez platicábamos, es comunicación, es la manera en la que nosotros vamos a estar reinterpretando un lenguaje que ya sabemos, que ya aprendimos, pero desde otro punto de vista, desde otro enfoque y utilizando todas las herramientas que como personas o como seres humanos tenemos. O sea, el arte no nada más se basa en pintar, ¿no? Tenemos las siete bellas artes para irnos expresando e irnos comunicando. Bueno, yo como niña que siento que sí, bueno, todos nacemos como con ciertas afinidades, ¿no? Hay gente a la que le gustan las matemáticas, hay gente a la que le gusta la ciencia, hay gente a la que le gusta las artes, ¿no? Yo te puedo decir que yo sí nací con un espíritu de todóloga, porque todo me gusta, o sea, todo me encanta. Pero sí tenía yo ciertas inclinaciones para las artes, sobre todo porque desde muy pequeña yo sí tuve el acercamiento a las bellas artes, al teatro, a la ópera, a conciertos de la Filarmónica, por ejemplo, en el CEUNI. Yo conozco el CEUNI de pe a pa, tanto como artista como también como público, ¿no? Y pues obviamente mi primer contacto fue como público.
0: ¿Qué edad tenías, Lau, cuando pasó eso? ¿Sería tu primer acercamiento al mundo del arte a través de la música?
1: Híjole, la verdad no recuerdo, pero yo creo que yo fue desde el kinder, porque nos llevaban de mi escuela, incluso nos llevaban desde el kinder, pero de cuando yo recuerdo así la primera vez que yo dije, wow, esto es lo que quiero, fui a ver el Lago de los Cisnes. Creo que fue por el Bolshoi, me parece. Realmente no lo recuerdo, pero sí me acuerdo de haber visto el ballet en el Auditorio Nacional y yo dije, ¡oh! Quiero ser bailarina de ballet mañana, ¿no? Y después de eso yo tendría como 5 años, algo así. O sea, al muy poco tiempo ya mis papás me metieron en una academia de danza y yo fui la más feliz del mundo.
0: Entonces tu primer acercamiento ya práctico fue a través de la danza.
1: Sí.
0: ¿Actualmente bailas, Lau?
1: Lo he dejado realmente, de repente lo retomo, pero sí tendrá como un año quizás que no tengo una presentación de danza como tal. Y en los últimos, yo creo que desde el COVID fue que yo realmente dejé de ensayar así como con tanta disciplina. Entonces, ya no bailo como tal, como alguna vez lo hice. Pero supongo que si tuviera alguna presentación me pondría 100 en modo régimen, a ensayar todos los días, 2 veces al día, que es, o sea, como el régimen de, ay, tiene mucho que no bailo, tengo que recuperar todo este tiempo.
0: Bueno, pero ahí está, porque tuviste un tiempo largo de formación en ballet, ¿verdad, Lau?
1: Sí, más o menos estuve 15 años en como tal ballet, pero te digo, yo soy todóloga.
0: ¿Qué más haces, Lau? ¿Tu segunda cosa que hiciste aparte de la danza cuando eras niña?
1: Pintura y siempre me gustó muchísimo. Aparte tenía yo muy buenos libros, la verdad es que mis papás compraban enciclopedias buenísimas. Y dentro de ellas había varias enciclopedias de historia del arte que todavía conservo. Y había como algunas enciclopedias para niños que traían como esta onda de dibujo y de las se llama, de hecho, Mis Primeros Conocimientos. Es una enciclopedia muy bonita que, si bien ahorita ya la he leído, releído y he visto que ya no está tan actualizada, tenía esta parte de dibujo, de pintura, de teatro. Y pues ahí empecé yo a empezar a soltar la mano, ¿no?
0: ¿Lo hacías con pluma, con lápiz, crayolas?
1: con todo lo que me dieran. O sea, también tuve como muy gente muy linda, como con inclinaciones artísticas. Recuerdo mucho una chef que era amiga de la familia y me regalaba seguido cosas que tuvieran que ver con arte, ¿no? Entonces me regaló pinturas, bincis, me regaló unas crayolas así enormes, como de 300 colores, en un estuche así genial, grande. Y pues tenía yo muchísimos libros de colorear, o sea, como que todo el mundo sí ya había visto como la inclinación de, ah, esta chamaca le gusta hacer estas cosas, entonces sí me regalaban como cosas así.
0: Sí, o sea, tuviste la motivación y el estímulo a esa inclinación artística en tu familia.
1: Sí, sí, la verdad es que sí, o sea, mis papás son gente muy culta, ellos son médicos y aunque ellos no practican nada afín a las artes, mi mamá un tiempo como que tocó el piano y la guitarra y medio cantaba, pero nunca se dedicó a eso, pero sí les gustaba. Entonces sí apoyaban mucho en el sentido de que si había obras de teatro en la escuela, el vestuario y todo eso, el pagar las clases de ballet, que yo hoy como mamá lo veo y digo, ay,
0: carísimo,
1: pesado, ¿no? Sí. Afortunadamente a mi hijo le gusta el box y es más barato, pero me pongo a pensar, ¿no? En todos los vestuarios, porque cada 6 meses o antes yo tenía una presentación de danza. Y en teatros y todo esto, entonces implicaba tener 4 o 5 vestuarios, o sea, ahorita yo digo, bueno, eso a mí se me hace incosteable para un niño, ¿no? Y mis papás sí absorbieron esos gastos.
0: No, y qué fantástico que tus padres te dieran esa libertad de ir por el camino que tú decidieras, porque en muchos casos, lo que platicábamos, ¿no? El linaje de, no sé, de médicos, de arquitectos, de abogados, van a buscar que sus hijos sigan esa misma línea. ¿Nunca tuviste esa limitación en tu familia?
1: Bueno, sí, ya cuando empecé a crecer, ya era más complicado tener una hija que quisiera ser artista, ¿no? Obviamente, como niña mujer, es un poco más complicado porque obviamente yo en el momento no lo dimensionaba del por qué no me dejan ir a la tele, por qué no me dejan ir al radio, por qué no me dejan seguir con teatro universitario y estas cosas. Pero ahora que ya estoy más grande, que ya tengo un hijo, digo, ¡ah, por eso era!, ¿no? Por ejemplo, mi hijo me lo pedían mucho para modelaje, y le gustaba y todo esto, pero yo nunca quise, porque sé cómo es el medio, porque ahora sí yo ya estoy en el medio, y sé que para los niños no es un medio
0: saludable.
1: Sí, uh-huh. Exacto.
0: Ni seguro, decir, probablemente.
1: No, no es seguro, no es positivo, de hecho. Sí puedo decir, o sea, lo peor que puede pasarle a un niño es ser un niño actor. Y yo sé que, por ejemplo, yo lo más que hubiera querido ser, y no hablo de actuación así como de teatro familiar y estas cosas, sino de ya actuación en serio, en presiones de series y estas cosas, sí veo que hay mucha tendencia a robarles la infancia y etapas que no deberían, ¿no? Y aparte hay una exposición muy fuerte a predadores, ¿no? De muchas clases. Entonces creo que de alguna manera estuvo como bien, pero por supuesto que mi niña interior es de ¡no!
0: Oye, ¿y en qué momento te diste cuenta que esto no era solo un gusto y un hobby? Que decías, es que esto no es para mí algo temporal o algo pasajero, es algo en lo que quiero desarrollarme y vivir.
1: Híjole, desafortunadamente creo que toda la vida lo supe, o sea, sí, desde muy pequeña no solamente tenía yo la inclinación de estar tomando estos talleres de teatro, de danza, de música, por ejemplo, era una chica que yo leía mucho, prefería que, o sea, hacía que me castigaran en la escuela porque sabía que me iban a mandar a la biblioteca y en la biblioteca yo iba a poder estar leyendo cosas que me interesaran. Como te decía, yo soy muy selectiva, soy muy de leer, pero de cosas que nada más me interesan, ¿no? Y la escuela, pues, no era algo que me interesara realmente tanto.
0: Decías español, geografía.
1: Sí me gustaba, o sea, como tal el conocimiento sí me gustaba. Lo que no me gustaba era estar en un salón de clases con gente, perdiendo el tiempo, haciendo nada. O sea, para mí era como, tengo cosas más importantes que hacer.
0: Como ir a la biblioteca y leer de arte.
1: Ajá, o de historia en general, o de repente de experimentos, de cosas raras, ¿no? O sea, siempre para mí era así como de, Ay, lo que sea menos estar en el salón de clases.
0: Oye, qué interesante lo que nos cuentas, Lau, porque coincide con nuestra anterior entrevista, ¿no? Uh-huh. Porque es como esa libertad mental o libertad creativa que a veces la estructura escolarizada como que te limita un poquito. Ahora me gustaría escuchar un poquito de ti, Osi. Cuéntanos, ¿cómo fue o cuál es tu primer recuerdo del acercamiento al arte o el primer recuerdo que tú tengas que digas, yo ya tenía aquí en mi corazón la semillita del arte?
2: Bueno, yo creo que empecé como igual como por ahí de los 5 o 6 años. Yo vivía en el Estado de México, Cuautlán-Izcalli, y ahí llegaba la señal muy clara de Canal 11 del IPN. En aquel entonces desconozco actualmente la programación, la verdad no he visto si acá llega, la verdad. Tiene mucho que casi no veo televisión. En ese entonces, poco antes de las 6 de la mañana, compartían los ensayos de la Filarmónica Nacional ahí en Bellas Artes. Tenían sus ensayos a esas horas. El otro día comentaba con Laura que ya analizándolo, pues pobres músicos, porque al parecer los explotaban feo. Espero que ya no ensayen a esas horas. Pero yo me despertaba a esas horas temprano. Yo iba a la escuela en la tarde, entraba a las 2 de la tarde. No había razón para que yo me levantara temprano. Pero
0: más que el gusto.
2: Yo lo hacía por el gusto de verlos. Me gustaba mucho todo el proceso porque ellos transmitían desde que iban llegando los músicos. Se ponían a afinar, estaban ahí platicando, echando la chocha. Claro que al ser músicos de cámara, pues son muy serios, ¿no? Entonces no había riesgos, ¿verdad? De estar transmitiendo lo que hacían porque no se portaban mal.
0: Tu primer acercamiento entonces también fue a través de la música.
2: Sí, justamente, me gustó mucho. Por ejemplo, a lo que me llevó esto, aparte del gusto de verlos y todo eso, fue tratar de entender qué era lo que veía. O sea, de dónde venía esa música, pero no pude realmente llegar a saberlo hasta ya como a los 12 años más o menos. Que encontré los libros correctos, ¿no? Y las historias y todo para ir entendiendo la música clásica como lo hago en la actualidad. Pero sí fue mi primer acercamiento. Fue cuando supe que tenía intereses diferentes. Te digo, yo era un niño de 6 años y obviamente pues mis compañeritos pues no tenían ninguno de esos intereses.
0: ¿Fue difícil o sí no ser igual a tus compañeros o tener intereses tan distintos?
2: Tuve una infancia muy difícil en muchos aspectos. Y dolorosa, pero en el aspecto social no tanto, porque no me interesaba. A voces de mi mamá, de cuando yo era más pequeño, desde los 3, 4 años, ella siempre me decía que yo no tenía interés por convivir con los demás niños, ¿no? Yo fui niño igual de guardería, y uno de los lugares donde me dejaron no era, o sea, sí era una guardería como tal, pero más, por decirlo de alguna forma, improvisada. Era una señora que cuidaba a muchos niños, entonces nos dejaba ahí, ¿no? Convivir, pues. Y a voz de mi madre decía que la misma señora le decía es que el niño no convive con nadie, ¿no? O sea, él agarra juguetes y se pone a jugar solo. Y cuando otro niño quiere interactuar, pues él se va a otro lado, ¿no? Así como, no, gracias.
0: ¿Tú crees que el arte también fue como ese nicho ideal para que tu introspección aflorará? No me respondas todavía, ¿o sí? Te dejo esa pregunta porque nos vamos a ir a una breve pausa y me la respondes cuando regresemos.
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0: Son las 11 con 18 minutos.
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3: Te pregunté que cómo había sido el arte para ti un nicho para desarrollar tu personalidad introspectiva y cómo tu entorno familiar había influido en la forma que ves el mundo y cómo desarrollas tu arte.
4: Claro, no fue así como tal. Creo que a la fecha sigo siendo muy, muy poco social. Esto es algo extraño de comentar. Muchas veces hiero sensibilidades. Yo aprendí a simular. O sea, no quiere decir que mis relaciones humanas sean simuladas, no, mis amistades son reales y todo eso, pero sí la forma en la que me desenvuelvo, por ejemplo, en el entorno, de trabajo, o cuando llego a un lugar donde no conozco a las personas, la gente puede actualmente pensar que soy muy social, que hablo fluidamente y que no tengo ningún problema realmente con las personas, pero en realidad es porque aprendí a simular eso, porque de niño, de entre los problemas que tenía en la infancia, me di cuenta que a la gente le molestaba que fueras muy callado. Digamos que a mí todavía me tocó el bullying fuerte y a mis amigos a mis compañeros, sí les molestaba lo rarito que era, ¿no? El hecho de que yo fuera tan serio, tan callado. Sí les molestaba y obviamente pues querían buscar una reacción y la reacción pues era la violencia, ¿no? O sea...
3: ¿El arte en algún momento te ayudó a canalizar esa violencia?
4: Me ayudó a expresarla, ¿no? De alguna manera, o sea, yo... Las cosas que pintaba, dibujaba y todo eso, pues servían como una forma de sacar eso, ¿no? El arte al final es expresión y es una forma de comunicar lo que sentimos o cosas que no podemos expresar de otra manera. Entonces sí me ayudó, no podría decir que como terapia porque no se estaba trabajando en sí las causas ni nada, pero sí me ayudó a estarlo soportando, ¿no? Manteniendo. Pero... no diría que fue el arte como tal el que me ayudó en lo social, sino el estudio. El estudio, la lectura, un acercamiento a la psicología, por así decirlo. No soy para nada psicólogo, pero leí mucho al respecto cuando era joven y hubo libros que me llamaron mucho la atención y también empecé a leer libros sobre aspectos sociales. Eso me llevó a la antropología, a tratar de entender a las personas como tal. Cuando no te sientes parte del mundo, de pronto ves al mundo como, ¿no? Como que no eres parte de aquello, no te sientes parte, entonces empiezas a verlo como desde afuera, por así decirlo. Ya después entiendes que estás completamente adentro, pero uno se siente afuera, ¿no?
3: Esa mirada de espectador desde la antropología y la psicología que tanto leíste, ¿cómo impactó en tus obras en ese entonces?
4: Primero en mi aspecto, que creo que todos lo vivimos, adolescente, donde somos ego puro, mi primera autodefensa fue decir yo soy mejor, ¿no? Yo soy más inteligente que todos y estas cosas, ¿no? Era una forma de protegerme a mí mismo. El decir no me entienden porque obviamente yo soy superior a todos. Lo trabajé mucho, entonces mis primeras obras fueron críticas sociales, ¿no? O sea, yo veía a la gente mal, veía a la sociedad mal, veía todos sus defectos, todos sus pecados, ¿no?
3: ¿Qué obras eran? ¿Eran pinturas? ¿Eran dibujos?
4: En ese entonces yo trabajaba con juguetes. Yo iba a los mercados y conseguía muñecas o muñecos de plástico y los intervenía. Entonces eran muy violentos, las intervenciones eran muy violentas y sí tenían pues una proyección, ¿no? Tenían un trabajo creativo y todo eso, pero nunca se lo explicaba yo a nadie. Las personas que llegaron a ver mis trabajos, que eran pues otros amigos, ahí me acerqué a otro aspecto de la cultura o de la subcultura que fue muy interesante. Las primeras personas que vieron mi arte obviamente pues se horrorizaron, ¿no? No les gustaba, era muy violento. Como por ejemplo mi madre o personas que lo llegaron a ver por accidente, ¿no? En alguna ocasión coloqué uno en una de mis mochilas de la secundaria porque pues para mí era bonito. Obviamente eso hizo que yo fuera todavía más raro. Pero en la secundaria yo ya no era un bicho raro al que tenían que molestar. Ya era el bicho raro que le llamaba la atención a la gente. Entonces no me iba mal en la secundaria. Pero aún así fue muy fuerte, ¿no? Y hasta me mandaron a llamar la dirección y no puedo llevar esas cosas. Eso me llevó a guardar mi arte durante mucho tiempo, hasta enseñárselo a otras personas que estaban en esta onda de la subcultura gótica. Obviamente a ellos les encantó. Por primera vez yo me sentí parte de algo, parte de, o sea, me sentí aceptado. Y era un sentimiento nuevo, ¿no? Totalmente para mí. No duró mucho. Me agradó la escena, me agradó y hasta la fecha soy muy afín.
3: O sea, fue una influencia que te marcó en tu desarrollo como artista.
4: Fue una almohadilla. Fue como un lugar cómodo. Decir, ah, ok, aquí sí pertenezco, ¿no? O sea, mi oscuridad aquí no está mal vista, ¿no? Funciona. Pero tampoco encajaba del todo. Las cosas que generaba o que eran importantes para ese género no lo eran tanto para mí en ese momento. Ya después encontré otro género que me agradó más, pero como una especie de consuelo, era bueno, me gustó mucho.
3: Muy bien. Oye, platicábamos fuera del aire que ambos tuvieron formación académica en el arte. ¿Me pueden contar un poquito acerca de ello, por favor, Lau?
5: Bueno, pues yo empecé en la Academia de Danza Shiva. Actualmente ya no existe, pero pues estaba precisamente cerca de esta zona donde estamos grabando. Después de eso, seguí yo estudiando danza mucho tiempo, obviamente talleres en la escuela de teatro y eso. Cuando llego al Tec de Monterrey, ahí tenían un grupo de teatro que estaba muy bueno, la verdad. Y también recuerdo que justo en la secundaria estuve en dos escuelas que marcaron muchísimo lo que yo, pues sí, mi cosmovisión de lo que era el arte. La primera fue un poquito antes de que abrieran las diferentes licenciaturas que ofrecen en artes, tenían en el centro como un centro de artes, precisamente.
3: Un instituto.
5: Y allí llegué yo y llegué a teatro infantil, pero ya no había cupo. Entonces me dieron la oportunidad de estar en teatro universitario, que para mí fue como lo mejor que me pudo haber pasado, porque era teatro ya en otro nivel. Estudiar el teatro griego y el teatro romano para mí fue así como ¡wow! Esto era lo que quería. No quería yo solamente participar en pastorelas, ¿no?
3: Uh-huh. Sí.
5: Y aunque sí participé en pastorelas, estábamos realmente estudiando en forma, y ahí es donde te digo que tuve estas clases con Carmen Montejo, que Carmen Montejo, una persona maravillosa, ¿no? Dijo, qué chiquilla, sí, sí la quiero en mi clase. Uh-huh. Y fue mi profesor Hugo Gómez en ese entonces que dijo, oye, es que esta niña es otro nivel, o sea, sí está chiquita, pero uh-huh. Vas a ver que es una chiquita.
3: Tiene mucho potencial.
5: No sé si era potencial, pero era gusto por, o sea, realmente me interesaba y la teoría me gustaba. Y pues para una niña hiperactiva quedarse 2 horas tomando cátedra universitaria es difícil. Sí. Y sin embargo, para mí era tan interesante conocer el teatro vodevil, que fue precisamente lo que Carmen Montejo nos impartía en ese momento. Para mí yo estaba así de...
3: ¿Qué edad tenías, Lau?
5: 11 años.
3: Uy.
5: Sí,
3: o sea, qué oportunidad tan pequeña, ¿sí?
5: Sí. Y pues era hablar de temas sexuales, porque pues obviamente es teatro griego y teatro romano, y pues todo es de sexo y muerte.
3: Wow. Bueno, sí fue, yo creo que complejo, pero también te abrió un panorama distinto. En ese momento platicábamos fuera del aire que a veces pensamos el arte como algo que obviamente requiere inspiración y creatividad, pero que también requiere un esfuerzo y disciplina, ¿verdad? Yo creo que es un mito que hay que derribar, que no solo es un tema creativo, que requiere mucho trabajo y hay mucho esfuerzo detrás, ¿verdad, Lau?
5: Efectivamente, o sea, tú poder abrirte de piernas, lo que es un split o un squat, toma años de práctica. Poder ponerte unas puntas lleva literal sangre, sudor y lágrimas. O sea, es sobreponerte al dolor y aparte horas de entrenamiento. Y no solamente en danza, sino también en teatro, también en pintura, también en música. Yo he sido muy todóloga, entonces he estado entre todas, ¿no? O sea, toda mi vida he estado entre todas las artes, incluso el cine, y todas llevan mucha disciplina, ¿no? Incluso hay gente que obviamente se especializa, ¿no? Yo soy no maestra de nada, pero aprendiz de todo. Y obviamente hubo un tiempo donde yo me sentía muy mal porque me gustaba todo y realmente no sabía nada. Y todo el mundo me decía, ¿no? Aprendiz de todo, especialista de nada y maestra de nada. Y yo así de, híjole, ¿y si hay algo mal conmigo? Porque pues me metí obviamente también al Centro de las Artes a estudiar música, yo seguía pintando, empecé a escribir mucho, o sea, todo el tiempo si no estaba leyendo o haciendo cualquier otra cosa, estaba escribiendo.
3: Pero esta formación tan variada y versátil seguro ha impactado positivamente en la artista que eres hoy.
5: Actualmente sí, por ejemplo, eso fue lo que yo no entendía en ese entonces y lo que la gente burlonamente, porque pues venimos de esta etapa donde la forma de motivación, porque o sea, sí entiendo que la forma de motivar a los niños antes era decirles no puedes, que es una completa tontería. Pero en ese entonces era eso, ¿no? Y ahorita que ya con 35 años lo veo y con toda esta trayectoria y digo, wow, estoy yo impartiendo cursos y sí sé, ¿no? O sea, todo esto, toda esta multidimensionalidad de las cosas que me gustan, a final de cuentas sí me hicieron sentido ahora que ya estoy más grande, ¿no? Pero pues había que madurar.
3: Porque además estudiaste Ciencias de la Comunicación.
5: Sí.
3: O sea, aparte de todos estos cursos, también hiciste una licenciatura en eso.
5: Sí. Y actualmente, por ejemplo, estoy estudiando psicología, ¿no? Y sí, o sea, a final de cuentas, también, estudiando la vida de otros artistas, no solamente, digo, yo sé que el más famoso es Da Vinci, y que era todólogo, ¿no? También, él era contador, no solamente pintor, sino que era científico, estudió medicina, o sea, tenía como muchas cosas que le gustaban y pues es como el más famoso, pero ha habido a lo largo de la historia, si uno estudia las vidas de los artistas, muchos son así, o sea, no solamente se especializaron en una cosa, se les conoce por alguna de las mil cosas que intentaron, ¿no? Pero también ser artista es un cultivar la mente todo el tiempo. Y mientras cultivas la mente, tienes que cultivar el espíritu, porque el artista sí es puro espíritu. Y de allí sale esta confusión, ¿no? De que es que todo lo que hacen los artistas es divertirse. Sí, es más divertido en algunas partes, pero también es igual de estresante, también, o sea, son horas de ensayo, horas sin dormir y así.
3: Fíjate que pensaba en todos los mitos que tenemos en torno al arte, ¿no? O sea, mitos como de que solo es divertido, que no hay tanto trabajo detrás, o se romantiza la imagen del artista triste en México, o que el arte solo sirve para observarse. Entonces me gustaría mucho que pensaran ambos en estos mitos que tenemos respecto al arte. Vamos a ir una breve pausa, regresamos y los platicamos. ¿Les parece bien?
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0: Son las 11 con 32 minutos.
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3: Ya estamos de vuelta, estamos platicando sobre cómo es ser artista en México. Dejamos ahí una pregunta pendiente respecto a los mitos que hay torno al arte, ¿no? Y decíamos, uno de ellos, pues que el arte es algo simple, que no requiere disciplina. También mencionábamos que a veces se piensa que se puede aprender fácilmente, pero también vimos que muchas veces se requiere educación formal, ¿verdad? Uh-huh. Osi, ¿qué educación formal tuviste en torno al arte?
4: Primero, es así como formales, porque digo, he tenido mucha preparación a lo largo de mi carrera. Fue en las escuelas de iniciación artística de Limba, de Ciudad de México, o había, no sé realmente, cuatro planteles. Yo estuve en el primero, en en la calle justamente Jalapa, en ciudad, en la colonia Roma, perdón. Creo que la calle es Tlacotalpan, en realidad. En la colonia Roma está el plantel número 1. Excelentes maestros, todos artistas de profesión en cada uno de los planteles. Estos mismos maestros dan clases en lo que son los CEDARTS. Los CEDARTS, si yo hubiera tenido esta información de joven, la hubiera aprovechado. Y es algo que yo creo que el IMBA, yo creo que lo hace un poco a propósito por la demanda que tiene, pero también sería interesante que hubiera más comunicación al respecto. Los CEDARTS son bachilleratos artísticos.
3: ¿Todavía existen?
4: Sí, por supuesto. Entonces es como hacer la prepa, pero así como hay preparatorias como el CCH encaminada a las ciencias sociales, los CEDARTS son preparatorias encaminadas a las artes, ya sea danza, música, lo que sea, ¿no? O sea, además del tronco común de la preparatoria, pues te dan un tronco común hacia las artes o una especialización, ¿no? Hacia las artes. Cualquiera puede entrar, obviamente hay un examen de admisión, pero si yo lo hubiese sabido cuando iba saliendo de la secundaria y que entraba yo a la prepa, pues obviamente hubiera apuntado a cualquiera de ellos, ¿no? De los CEDARTS. Pero yo lo supe ya cuando tenía 21 años. Uh-huh. O sea, yo supe su existencia cuando tenía 21 años.
3: ¿Cuánto tiempo estuviste ahí en formación?
4: Ahí los cursos duran 4 años, son 3 años de así generales y 1 año de especialización, según recuerdo. No me crean, pueden ser que tengan 3, 2 y 1 de especialización, pero según yo eran 3 y 1 de especialización.
3: Pues lo de una licenciatura.
4: Ajá. Sí, porque aunque son talleres, por así decirlo, como te comentaba, los maestros son ya artistas consolidados, ya con carrera. Algunos ya con renombre incluso, artistas internacionales. Por ejemplo, uno de los maestros de pintura que tuve era el maestro Mario, y él fue asistente o ayudante, por así decirlo, de Rivera y de Siqueiros. O sea, trabajó con ellos en los murales y todo eso. El director de ese plantel era el nieto de Siqueiros, justamente. Él no era muy bueno en lo que hacía, pero traía el apellido. Había muy, muy, muy buenos maestros. Mi maestra de dibujo, Julieta Hidalgo, como persona muy difícil, como maestra increíble. Había una maestra, Mercedes, que nos daba técnicas y materiales, una eminencia. Trabajó con Rivera, trabajó con Siqueiros, con casi todos los grandes. Sabía, o sea, mucho, ¿no?
3: Oye, y aparte de esa formación formal, me contaron ustedes fuera del aire que también tuvieron formación en la calle. Esa formación en calle.
4: En calle, bueno, yo después de los talleres de ahí de Lima, apunté hacia Jalapa porque me interesaba la escuela de artes, el tronco que manejaban en ese entonces, me parecía muy interesante y los maestros también. Pero justo cuando yo me mudo a Jalapa buscando la escuela, entra esta como, no sé si fue una reforma o qué rayos fue, que cambiaron todo el tronco de todas las carreras. Para ese entonces todavía, por ejemplo, artes plásticas era artes plásticas y se convirtió en artes visuales. Y entonces para el tronco de artes visuales ya era una amalgama.

0: Entonces a mí ya no me interesó como tal y empecé a buscar justamente artistas que yo conocía, que yo seguía, para que me instruyeran, para que me compartieran su conocimiento, ya sea que me dieran clases, talleres. Con unos trabajé, ayudé, porque no todos están dispuestos a dar cursos o clases, ¿no? Uh-huh. No a todos les interesa, pero algunos fueron muy amables en decirme, pues ven a trabajar conmigo y algo aprenderás, ¿no?
1: Entonces, ¿Y qué aprendiste en ese momento que la escuela no te pudo haber enseñado?
0: Uy, es que no le quito obviamente su valor a la academia, es necesaria y es increíble y es muy fuerte y la necesitas totalmente. O sea, si ahorita un estudiante que va a ingresar llegara y me preguntara, entonces, ¿estudio o no estudio la carrera? Y les, por supuesto, no, estúdiala. Pero acercarte a los artistas que ya están trabajando te quita justamente lo que hablábamos hace rato, ¿no? Muchos de los mitos. Te quita sobre todo esta idea, por ejemplo, general de que no puedes vivir del arte en México o en Latinoamérica como con eso, tiempo libre, tal vez, pero...
1: ¿Es un mito ese? ¿Puedes vivir del arte en México?
0: Sí.
1: ¿Bien? Y es una pregunta para los dos.
0: Sí, sí se puede vivir del arte en México bien, pero tienes que moverte mucho. Tienes que moverte mucho. Obviamente hay formas más cómodas, por supuesto. No podemos negar que el mercado del arte está muy viciado, muy amañado en México y en todo el mundo. Obviamente, como mencionaba hace rato, ¿no? Si eres nieto de algún artista ya consumado o de alguna familia muy acomodada, tu camino en el arte va a ser muy cómodo. Vas a obtener tanto becas como recursos de manera muy sencilla. Esto no es un secreto, todo el mundo lo sabe. Pero si digamos que eres un... como yo, que no vengo de una familia acomodada ni tengo ninguna palanca en ningún sector, lo que te queda es moverte mucho. Es moverte mucho, entender que, por ejemplo, si quieres dedicarte a la pintura, pues no nada más puedes pintar. O no nada más puedes pintar lo que quieres. Tienes que... hacer tanto pintura decorativa, como mural, como entrarle de repente a ondas de publicidad, estar buscando, ¿no? Cómo hacer, cómo participar, a veces trabajar con marcas. En mi caso, por ejemplo, doy clases desde hace ya un par de años. Llega un punto en el que sí, ya tu mismo trabajo, me está pasando a mí en la actualidad, ya no te deja caer. O sea... es muy difícil posicionarse en México, toma más de 10 años, te lo puedo decir, a veces toma más de 20 años incluso. Es moverse mucho, es picar mucha piedra, pero durante todo ese proceso ya estás viviendo del arte, solo que no lo vemos. Es como en esta película de Disney del jazzista, ¿no? Del pez que está buscando el océano. Eso lo hemos hablado Laura y yo muchas veces, ¿no? No nos damos cuenta que ya estamos viviendo del arte.
1: Y Lau, ¿cómo ha sido vivir del arte siendo mujer, mexicana, mamá y artista multidisciplinaria?
2: Ha sido un camino complicado. Por ejemplo, yo vengo desde una estructura donde de gente que cobra quincenas, ¿no? Y que administra sus gastos y de precisamente estas escuelas de negocios, de tienes que administrar tus gastos, bla, bla, bla, bla, bla, ahorra, bla, bla, bla, bla, bla, paquete emprendedor, Tec de Monterrey, pa, ¿no? Y adaptar eso a la vida del artista es muy, muy difícil. O sea, para mí sí tuvo que...
1: Primero, romper un paradigma, ¿no?
2: Romper un paradigma y hacer un salto de fe, punto. Yo sabía que si quería dedicarme al arte, sí tenía yo que cortar lazos con la familia y decir, híjole, lo siento, pero esto es lo que quiero. Y sé que no está correcto, ni es normal esto. Es como de enciérrenlo en el psiquiátrico, pero yo sí tuve que tomar esa decisión de, es que esto es lo que quiero, me quiero encontrar, y también quiero encontrarme como artista, ¿no? Porque mucha gente puede llegar a decir, no, es que te saliste por el desgorre y esas cosas, pero en realidad no era parte de, sí, pero nunca fue mi fin, porque realmente nunca me fui, pues ahora sí que por un camino que no me implicara hacer arte, ¿no?
1: Sí, o sea, mantuviste la congruencia con tus deseos más profundos, ¿no? Aún sacrificando, sí, a lo mejor esa línea que se esperaba de ti.
2: Totalmente, y el precisamente vivir de lo que yo estaba haciendo, de artesanías, como te comenté en algún momento, yo hice teatro calle y yo digo, wow, qué hermosa experiencia, qué buena escuela.
1: ¿Qué aprendiste haciendo teatro calle?
2: Para empezar, que de artista no te mueres de hambre. No, esa es la primera. Que mientras sepas hacer algo, no te vas a morir de hambre. Que

0: Puedes perderlo todo y no te vas a morir, no te va a pasar nada. Lo único que vas a tener que hacer es meterte en modo supervivencia y hacer lo que sea por agarrar la chuleta, ¿no? La otra, agarré muchísima experiencia que nunca hubiera agarrado formalmente. Otra, una visión de la vida que yo no tenía. O sea, yo no conocía lo que era la pobreza, no lo conocía. Y realmente para mí fue un punto bien crucial en mi vida porque yo siempre he sido una persona muy empática, pero no una persona muy aterrizada en la realidad. Y conocer la realidad, conocer los niños de la calle, cuál es el negocio, conocer todos estos sectores de la calle, todos estos códigos, ¿no? Los payasos, o sea, subirme a un camión yo sola y decir, bueno, a ver qué pasa, ¿no? Como yo te lo decía, como experiencia como actriz, el tener que en un camión la gente se calle y te ponga atención y luego aparte te aplaudan y todavía te dan dinero, para mí fue como, wow, o sea, esto es. Esto es. Y tal vez todo el mundo dice, ay, no inventes, estabas en los camiones mugrosos pidiendo propinas, ¿no? Y de hecho me sacaron una nota en un periódico que me ofendió bastante, porque yo lo hacía como, wow, esto es padrísimo. Y ellos así como, la vida de las propinas, lo que los artistas tienen que hacer para
1: Sí,
0: sobrevivir.
1: como
0: Y para mí,
1: menospreciando tu quehacer artístico.
0: ajá, y yo así, pero esto para mí es la experiencia de mi vida, no inventen. O sea, ¿por qué valoran más? ¿O por qué creen que lo único que es ser actriz? Y por ejemplo, así de, es que soy actriz, ¿en qué telenovela sales? No, es que no es nada más eso. O sea, sí es parte de, pero no nada más es eso, hay mucho más. Y ese es el arte que no se difunde tan fácilmente. Incluso cuando es gratis, por ejemplo, he dado muchísimas funciones gratis a lo largo de mi vida que hay de dos, o las paga el artista o las paga el gobierno, ¿no? Pero cuando das estas funciones gratis, no llegan a los ojos que les gustaría verlas. Y es porque se tiene este mito de que el teatro y bueno, las artes son elitistas, ¿no? Por ejemplo, algo que una vez José y yo platicábamos, ¿no? La gente en los museos no habla, o en las galerías quieren hablar bajito. Y entonces es como de, no, o sea, aquí son lugares para expresarte, no es una biblioteca.
1: Es lo que platicábamos fuera del aire, que independientemente del contexto, el arte debería estar al alcance de todos, ¿no?
0: Es que es lo más humano, o sea, el arte es totalmente humano y es una de las expresiones más básicas que todos tenemos. Vamos, desde el paleolítico hay arte, ¿no? Hay expresiones artísticas. Entonces, pues sí.
1: Y veía yo algunos datos de números en México, ¿no? Y veía que el presupuesto del arte era muy pequeño, pero que el arte daba millones de empleos, ¿no? Entonces, actualmente, yo recuerdo que fuera del aire también me platicaron que habían hecho performance en diferentes escuelas y demás. ¿Qué proyectos están haciendo al día de hoy individualmente y como pareja? ¿No? Porque digo, cuando me dijeron una pareja de artistas, dije, wow, qué complejo hacer proyectos en conjunto, porque tienen visiones y realidades y contextos muy distintos. Vamos a ir a una breve pausa y me la respondes cuando regresemos.
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0: Son las 11:46.
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3: Ya estamos de vuelta, estamos platicando sobre cómo es ser artista en México. Y también me contaban algunos proyectos y me mandaron un link digital de una revista, ¿verdad? Uh-huh. O sea, ¿me pueden contar un poquito más de la revista y tus proyectos con impacto social, Lau?
4: Bueno, la revista es Deus Ex Machina, es una revista cultural donde hablamos de muchísimas cosas.
3: ¿Desde cuándo la tienen?
4: La tenemos desde hace 2 o 3 años, me parece. ¿2 años? Sí, 2 años. Y bueno, yo tengo una columna que es precisamente arte, música y moda, ¿no? Cómo todo se relaciona, que era lo que te comentaba, ¿no? O sea, generalmente pensamos que la joyería no es arte, pensamos que la alfarería no es arte, pensamos que el diseño textil no es arte, y yo es como de las cosas que a mí más me fascinan, ¿no? La sinergia de todas estas cosas y cómo todo esto va en conjunción con la moda, con la música que escuchamos, con el arte que vemos y que todo es parte de un todo, ¿no? O sea, incluso las mismas películas que vemos, los vestuarios que vemos en una película tienen un porqué, diseño de color, exacto.
3: Comunican todo esto al personaje, ¿no? Cómo se viste, cómo se maquilla, su cabello.
4: Efectivamente, o sea, todo es parte de un todo y precisamente esta es mi columna donde yo pues trato de decirles, oye, sí, es, por ejemplo, ahorita tenemos el mes del orgullo, ¿no? ¿Y qué es el orgullo? ¿Por qué es importante hablar de esto? ¿Qué artistas estuvieron cimentando este movimiento? ¿Qué diseñadores? O sea, de todo esto, este es el último artículo que ahorita vamos a subir. Y bueno, eso es por parte de lo que hacemos como esposos, es lo de la escuela. También tenemos un proyecto musical, de lo que nos decías, ¿no? Que hacen juntos. Tenemos un proyecto musical que se llama Nigrum Gali, que es música globalizada.
3: ¿A qué te refieres con eso, Lau?
4: Yo tengo por ahí una investigación sobre la teología de diferentes partes del mundo y he llegado a la conclusión de que todo es lo mismo. Con diferentes palabras. Desde allí empieza una como visión de temas que nos acuñen precisamente a los humanos de todos estos vacíos existenciales que platicabas con Oz el otro día. Y parte de esto es todo lo que es la teología, ¿no? Y por otro lado también viene con esta etapa súper extra informada, ¿no? Como lo decía Humberto Eco, el internet es una biblioteca muy desordenada. Y a final de cuentas toda esta hiperestimulación que tenemos nos hace mestizos. Pero unos mestizos muy enojados, ¿no? Porque lo que te comentaba, ¿no? El sentimiento nacionalista que actualmente hay en México ya no tiene nada que ver con la política, sino tiene que ver con con unos pueblos originarios que ya no tienen, que ya tienen solamente vestigios de quiénes eran. Tenemos un pueblo que fue conquistado, un pueblo que ahora vive en una modernidad, donde es castigado por ser conquistado, ¿no? Sobre todo ahorita que últimamente hay muchos estos pleitos políticos, ¿no? De europeos atacando. Bueno, nos llega la información de los mexicanos, ¿no? Pero en este sentido que yo te comentaba, es música globalizada porque estamos en una época de la superinformación, de una sociedad que es muy resiliente, porque yo creo que México es igual a resiliencia y que realmente estamos como adaptando nuestra cultura a la modernidad, de una cultura que viene aparte mestizada y que aparte ya está muy enojada y ya no quiere seguir pues viendo hacia abajo, ¿no? Uh-huh. Por ejemplo.
3: Y bueno, ¿dónde podemos escuchar la música que están haciendo? ¿Dónde podemos seguirlos a lo mejor en redes sociales, ver su revista? Y pues todo ese trabajo que hacen de manera individual, pero también como pareja.
5: Bueno, la revista la pueden encontrar www.deux, como suena, machina.com.mx, todo junto. Ahí la pueden checar. Y en redes sociales yo estoy como Zariet, con Z, y Laura está como Laura Lubosac. Así nos...
3: Y ahí pueden conocer todas su, sus obras.
4: O solo como Lubosac. Es más fácil.
5: Realmente es muy fácil encontrarnos. Estamos en todas las redes. Yo obviamente algunas las tengo abandonadas por meses. De repente las retomo y así. Entonces no se saquen de onda.
3: Ok. ¿Y qué piensan ustedes acerca del arte en México? ¿Qué le dirían a los artistas emergentes? ¿Qué le dirían a los gobernantes? ¿Y qué le dirían al público en general acerca del arte? ¿Por qué es importante el arte?
4: Bueno, el arte es la mejor manera de entender este mundo desde el yo y desde el ello. Es decir... Tú puedes encontrar en una obra, en una pieza artística, en un performance o en una canción, ese lugar seguro donde te vas a poder poner una bandita al corazón o vas a decir, ah, no estoy tan loca, ¿no? O sea, esto me hace sentido o esto me hace sentir bien o incluso esto me hace... Es una manera de lidiar con las emociones, incluso cuando traemos cosas muy fuertes, llegamos y vemos estas, incluso una serie de televisión, una película que tú veas y que puedas hacer catarsis, llorar y decir, esto era lo que necesitaba. Eso lo vas a encontrar en la música, eso lo vas a encontrar en las pinturas, eso lo vas a encontrar, bueno, en una ópera, quién no sé, se pone a llorar en una ópera. Eso siempre lo vas a encontrar en el arte, la manera de expresarte y de entenderte a través de cómo se expresaron otros. O sea, tal vez tú no quieras hacer algo, pero si tú estás en un momento vulnerable o muy feliz o muy triste o estás muy enojado y encuentras esa pieza que te ayuda a hacer catarsis y darle un sentido a tus emociones, vas a entender que el arte realmente sirve y que a final de cuentas no estamos tan desconectados los unos de los otros, aunque así lo parezca. Realmente no estamos desconectados y el arte sí te puede ayudar a trabajar tus emociones. Y bueno, ya no hablemos de arteterapia, ¿no? También intentar expresarte desde otro contexto siempre te va a ayudar muchísimo.
3: Muchas gracias, Lau.
5: Bueno, respecto a los artistas emergentes, yo les diría, valoren su arte. ¿Y a qué me refiero con esto? Ustedes pueden vender una pieza, un dibujo, lo que sea, en 10 pesos si quieren. Pero no paguen por exponer en ninguna galería. De lo primero que uno descubre cuando va iniciando en el arte de manera formal es que salen muchas bienales, muchos concursos, muchas convocatorias de galerías ya consumadas, ya muy importantes, donde invitan a los artistas a exponer con ellos, pero siempre les piden un costo, ¿no?, por esa inscripción. Y bueno, lo justifican por ondas de logística, porque tienen que hacer esto y aquello. Yo he tenido diferentes foros y todo eso y les puedo decir que no hay una justificación para pedirle al artista que pague por exponer, ¿no? O sea, siempre hay maneras de tú solventar ese gasto. No sé, puede haber alguna que digas, ok, porque es en otro país, ¿no? Por el embarque y todo eso. Pero en general no paguen por exponer, no vale la pena. Se les va a hablar incluso en las escuelas del valor curricular. No es tan importante realmente. Al final, pues, estás pagando porque te den ese chance, ¿no? A eso me refiero con valorar su arte. Y busquen las becas y los apoyos, son nuestros impuestos. No es venderse. Por ahí cuando vamos empezando, somos jóvenes y queremos ser rebeldes. Creemos que es vendernos al gobierno, pues no. Es más bien algo que el gobierno tiene que hacer, y ahí están los recursos. Y si no hay artistas que los pidan, porque de repente hay años donde nadie los pide, no crean que las secretarías dicen, ay, bueno, no se gastó el dinero, hay que dejarlo ahí para otra cosa. No, o sea, ese dinero se gasta.
3: Muchas gracias, Osi. Pues muchas gracias a los dos, Laura y Osi, por prestarnos sus zapatos. Nos dieron una visión muy distinta de cómo nace un artista y cómo vive un artista en México. Les deseamos lo mejor y pues gracias a nuestro amable auditorio, gracias a todos los que nos escuchan en Huejutla, en Actopan, San Bartolo Tototepec, y esperamos en una próxima emisión de Te Presto Mis Zapatos.
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2: Temperatura 20 grados centígrados.
3: Son las 12 con 4 minutos.

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6: Son las 12:20.

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2: Son las 12:35.

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3: Son las 12:50.

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2: Temperatura 20 grados centígrados.
3: Es la una en punto.
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5: ¿A dónde ir cuando te sientes extranjero en todas partes? ¿Cómo disfrutar la vida si tu mente está fijada en la muerte? ¿Cómo escapar cuando te sientes atrapada en tu propio cuerpo? A las letras, con las letras, a través de las letras. Eso es lo que estoy segurísima de que habría respondido la escritora de la que te platicaré en el día de hoy. Empezamos un poquito fuerte este nuevo episodio de Chismecito Literario. La verdad es que la inspiración aquí me atrapó por la persona de la que te voy a hablar en el día de hoy. Te saluda una vez más Patti Castillo. Muchísimas gracias a todos los que nos escuchan a través de la frecuencia de Suma Radio Zimapán 99.5 FM y a través de nuestras emisoras hermanas Suma Radio Actopan 102.1, San Bartolo 99.7 y en Tulancingo en el 91.1. Y pues, como lo mencioné al principio, empezamos fuerte. Pero con la persona de la que te voy a hablar hoy, la verdad es que no podría ser de otra manera. Porque te voy a platicar la vida de una escritora, poeta, traductora, ensayista, pero sobre todo de un alma atormentada, de la que se conoce muy poco. Se trata nada más y nada menos que de la enigmática Alejandra Pizarnik. Así es que para empezar con el chismecito de su vida, te invito a que me acompañes a escuchar su crono literaria.
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5: Muy bien, pues en esta ocasión vamos a viajar de regreso hasta nuestro amado continente americano y nos vamos a trasladar en pues el siglo que es un poquito más cercano con referencia a los que habíamos estado tratando. Nos vamos específicamente al año de 1936, para ser mucho más específicos, en el calendario era un 29 de abril, cuando nace Alejandra Pizarnik en Avellaneda, Buenos Aires, en el seno de una familia de origen judía que provenía de Ucrania. Sus primeros años estuvieron marcados por varios problemas de salud y por la presión que ejercía directa o indirectamente su familia en ella. Tuvo una adolescencia bastante caótica, bastante rebelde también, en donde se empiezan a gestar y también terminan de afianzarse muchos de los problemas que la quejarían toda su vida, específicamente en su salud física y su salud mental. Para el año de 1955, ingresa a la Universidad de Buenos Aires para estudiar en la Facultad de Filosofía y Letras. También en su etapa universitaria coincidió que se publican sus primeros trabajos. En este mismo año, en 1955, publica su primer libro llamado La Tierra Más Lejana. Estudia paralelamente pintura, se interesa también por el periodismo. Recordemos que estaba estudiando en la Facultad de Filosofía y Letras. Sin embargo, su avidez por la poesía, por la escritura, le absorbe todo su tiempo y energía y abandona todo tipo de estudio universitario. Hace muchos contactos ahí, pero no concluye ninguna de estas carreras de manera formal, de manera universitaria. Entre 1956 y 1957, respectivamente, publicará La Última Inocencia y Las Aventuras Perdidas. Y también empieza, más o menos en esta época, a recibir terapia con el psicoanalista León Ostrov, a quien posteriormente le dedicaría también algunos de sus poemas. En 1960 y hasta 1964, viaja a París y estudia en la Sorbona, trabajando también de manera ocasional en algunas revistas y en algunas editoriales como crítica literaria, como traductora, entre otras actividades relacionadas también al ámbito de la escritura. Para el año 1962 específicamente publica Árbol de Diana con prólogo de Octavio Paz. En 1965 publica Los Trabajos y las Noches y recibe el Premio Municipal de Poesía. Para 1967 su querido padre muere de un infarto en Buenos Aires, lo cual la devasta profundamente. Para 1968 se realiza la publicación de Extracción de la Piedra de la Locura. Y con este compendio de obras, para el año 1969 obtiene la beca Guggenheim en Nueva York. Para el año de 1971 publica La Condesa Sangrienta, uno de sus trabajos más reconocidos, y recibe otra beca, la beca Fulbright. Para 1972 llega el fatídico 25 de septiembre en Buenos Aires, Argentina, que se mancha de luto por que se quita la vida a la edad de 36 años debido a una ingesta de barbitúricos. Y bueno, después de conocer estas fechas importantes en la vida de la autora, ¿qué les parece si nos vamos directamente a escuchar Lo que no te contaron de Alejandra Pizarnik?
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De nombre completo, Flora Alejandra Pizarnik, nace esta muchacha, hija de Elias Pizarnik y Rexla Brominger. Como ya lo mencionamos, eran de origen ucraniano, pero cuando el matrimonio llega hasta América, llega y se asienta en Argentina, deciden cambiar su nombre, simplificarlo a Pizarnik. Como ya los mencioné, pues tenían un origen judío y precisamente el viaje a Argentina se realiza con el objetivo de ponerse a salvo de los conflictos y de las tensiones que se estaban originando en Europa, para ponerse a salvo de la inminente guerra que se venía. Y precisamente esta gran guerra de la que estamos hablando, la Segunda Guerra Mundial, se lleva a gran parte de la familia de los Pizarnik, la cual murió en medio y a causa de este hecho histórico tan lamentable que es el Holocausto. Alejandra Pizarnik tuvo una hermana mayor de nombre Miriam. Ambas eran bastante opuestas entre sí, tanto en apariencia como en personalidad, eran completamente distintas. Precisamente esta diferencia que tenía con su hermana Miriam marcó una dinámica algo tensa entre ellas. Y esta dinámica de tensión y de comparación se afianza por culpa de su madre, la cual todo el tiempo hacía comparaciones entre Alejandra y Miriam, destacando siempre la forma de ser mucho más extrovertida, muchísimo más aceptable, la apariencia de Miriam, que se describe como una chica alta, rubia, delgada, bonita y empática, y por el contrario, pues Alejandra era una chica delgada, tenía un poquito de sobrepeso, la delgada era Miriam, y también pues era bastante retraída, era poquito rebelde, no tenía estas cualidades sociales que tanto hacían destacar a su hermana y por la que generaban muchas comparaciones. Entonces, esta forma de su personalidad la convirtió en una especie de oveja negra de la familia, y Miriam siempre fue destacada como la hermana favorita. También tenía algunos problemas de salud y de habla durante su infancia, muy marcadamente, y toda su vida, aunque ya en la adultez un poco menos, sufrió de un trastorno del habla, sufrió de tartamudez. Y también sufría de asma. Entonces esto termina de mermar en la confianza de Alejandra y en su configuración de su personalidad. Desde pequeña también se sintió bastante acomplejada por su cuerpo y en especial por su peso, porque pues, su mamá constantemente la comparaba con su hermana Miriam, que era bastante delgada y bastante bonita según los estándares de belleza hegemónica que a todos conocemos, y pues Alejandra todo lo contrario. Entonces desde su infancia, desde su adolescencia, empieza a consumir pastillas que le ayudaran a regular su peso, que le ayudaran a perder peso. Y pues esto marcó también parte importante de su vida y de su personalidad. Pero pues ha llegado el momento de irnos a un pequeño corte. Recuerden que estamos a través de las redes sociales. Recuerden también que ya contamos con una aplicación que pueden descargar en sus teléfonos móviles, en donde pueden seguir toda la transmisión de Suma Radio, de Suma Televisión. Así es que pues estamos en redes sociales y también ya estamos con una aplicación móvil para que sean capaces de escuchar toda la programación que en Suma tenemos para ustedes. Vamos a un pequeño corte y regresamos.

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3: Es la 1:17.
4: Muy bien, pues vamos a continuar con más de la vida de Alejandra Pizarnik. Esta poeta y escritora que vivió una trayectoria de vida bastante marcada por sentimientos muy fuertes, por una oscuridad, una tristeza inminente que se llevó gran parte de su existencia. Y precisamente parte de su tristeza residió en el que no se sentía parte de, nunca se sintió que encajaba en ningún lugar. Especialmente en el país que la vio nacer, en Argentina, no se sentía parte de ese país, de ese lugar, ninguna escuela en la que estuvo, incluso por esta dinámica familiar de mucha presión sobre ella, tampoco se sentía parte de su familia, no se sentía como un miembro más, siempre tuvo esta sensación de sentirse ajena, aislada completamente del mundo que la rodeaba. En su casa se hablaba yiddish y se hablaba ruso por su ascendencia judía y ucraniana. Mientras que en el exterior, pues ella se tenía que desenvolver hablando en español, porque pues recordemos, estaban viviendo en Argentina. Esta dualidad de idiomas, esta tendencia a hablar más de un idioma, yo pienso que pudo haber tenido como resultado que ella desarrollara precisamente este problema de tartamudez. No podía comunicarse de una manera fluida, yo creo que ninguno de los idiomas que se hablaban a su alrededor. Alejandra siempre tuvo una dualidad entre fragilidad y rebeldía. Decidió quitarse el nombre de Flora, ya que no lo sentía propio y no la puedo culpar, porque la verdad es que los que tenemos dos nombres, la gran mayoría siempre padecemos el sentirnos más afines a uno y cuando nos llaman por el otro, la verdad es que ni respondemos porque no lo sentimos propio y esto mismo vivió Alejandra y decide completamente erradicar, eliminar el nombre de Flora y quedarse solamente con el nombre de Alejandra, que era el que sentía suyo, con el que se sentía mucho más cómoda. Y pues así también empezó a publicar sus obras con este nombre, firmando como Alejandra Pizarnik. Ella tenía una relación bastante fuerte con su papá. La distancia con su mamá se debía en principal razón por esta presión que ejercía, porque siempre sintió que Miriam era su favorita y ella siempre recibió el apoyo de su padre, tanto económico como en la parte literaria y como en el cuidado de su salud. Él precisamente la apoyó pagando sus terapias y pagando la publicación, buscando la publicación de sus primeras obras. Precisamente por eso, cuando su padre murió, ella se sumió aún más en la tristeza y en la depresión de una manera mucho más profunda. Se sintió desde muy joven, desde su adolescencia, atraída por las vanguardias, pero de las vanguardias, también conocidas como los ismos, se sintió más atraída precisamente al surrealismo. Y también sintió una afinidad, que también tiene una relación con el surrealismo, al psicoanálisis. Entonces veía en estas vanguardias, en el surrealismo, una manera no de ampliar un conocimiento en la psique humana, sino poder aplicarlo para poder entenderse a sí misma. Ella vio en la escritura también, y específicamente en la poesía, una manera de salir de esta cárcel que ella sentía que la aprisionaba y que no era otra que su propio cuerpo y que su propia mente. Durante mucho tiempo se sintió incomprendida, si no es que toda su vida se sintió incomprendida, y no fue sino hasta un momento, a sus 24 años, cuando viaja a París por primera vez, que sintió que por fin en este lugar podía tener una oportunidad para poder encajar. Se empezaba a sentir parte de. Empezó a explorar, empezó a dedicarse a la traducción, a la crítica, a generar más poesía, a escribir un poco más. Y de hecho, personas que fueron importantes para este proceso, para que esta parte fuera un poquito más brillante en su vida, fue conocer a dos personas, a dos escritores, dos grandes de la del ámbito literario, tanto de aquí de nuestro continente como a nivel internacional. Se hizo amiga del mexicano Octavio Paz y de su compatriota Julio Cortázar. Esta amistad le ayudó muchísimo a poderse sentir un poquito más aceptada en este mundo tan extraño para ella. Precisamente Julio Cortázar y su esposa Aurora tuvieron a bien darle una especie de estabilidad, una sensación de familiaridad que a ella le hacía tanto falta. De hecho, era tanto el cariño que sentía Julio Cortázar por Alejandra que casi al final de sus días intentó persuadirla en una carta de que no se quitase la vida. Intentó convencerla, casi hasta regañarla por haber intentado quitarse la vida. Él le decía que la quería viva, que todo lo que ellos podían aprovechar juntos lo iban a aprovechar si ella estaba viva. Entonces había un cariño muy muy intenso entre ellos y era tal también esa familiaridad y ese cariño que incluso a Alejandra le gustaba bromear diciendo que ella era la inspiración de Cortázar para el personaje de la maga, una de las protagonistas, entre comillas, de su obra más conocida, que era la de Rayuela. Entonces ella, cuando le preguntaban si ella era la inspiración detrás de la maga, ella decía, sí, yo soy la maga. O bien a ella le gustaba tomarse como que esa atribución, aunque pues no, esto realmente nunca fue confirmado por el escritor argentino. Ella tuvo relaciones amorosas con hombres y con mujeres. Sus relaciones fueron igual que su vida, fueron bastante intensas y fueron muy muy breves. Esa brevedad que podemos ver también en su poesía, que tiene poemas bastante cortitos, bastante breves, que muchos los describen incluso como navajazos porque son pequeños pero son bastante intensos, y así mismo vivió sus relaciones. Las relaciones amorosas más célebres las vivió con Yvonne de Bordulois y con Silvina Ocampo. Sin embargo, siempre se caracterizaron estos vínculos amorosos por un miedo profundo a la soledad y por una necesidad de protección. Se decía incluso que lo que Alejandra buscaba en sus parejas no era una pareja romántica o amorosa como tal, sino que ella buscaba a alguien que la pudiera proteger. Buscaba casi ese cariño materno o paterno que tanto necesitaba. Entonces, en sus relaciones siempre existió un vínculo, más que de amor, de codependencia, generalmente, que estaba impulsado por esta necesidad de Alejandra de no sentirse abandonado, de sentirse parte de que alguien la pudiera cuidar. Era muy unida, como les decía, a los Cortázar, porque ellos le daban esta estabilidad, le daban cierto aire de tranquilidad que ella necesitaba en ese momento de su vida. Pero pues esta etapa en París no fue muy grande, únicamente duró 4 años. Pero cuando regresa a Buenos Aires, regresa siendo una poeta mucho más madura. Pero aunque su poesía evolucionó a un punto mucho más elevado, en su vida personal familiar estaba por enfrentar el golpe más duro de su vida, que fue la muerte de su padre. Esto la devastó completamente. A partir de este evento, su poesía se torna en una mucho más oscura, en una obsesionada con la muerte, que si bien era uno de sus temas también favoritos, este tema se volvió todavía más inminente. Y de hecho, en sus últimos poemas, casi daba esa advertencia de que estaba dispuesta a quitarse la vida, que estaba dispuesta a terminar con esta línea de vida, porque su padre la había acercado más a ese momento, la muerte de su padre, mejor dicho. Estuvo internada, de hecho, varias veces en algunos centros psiquiátricos, sobre todo tras un primer intento de suicidio en 1970. Sus problemas emocionales persistieron a pesar de recibir el tratamiento necesario, y también permanecieron estos problemas a través de pues estas recaídas que tenía en sus emociones. Esto se vio marcado y estaba bastante paradójico con su vida profesional, porque estaba logrando un reconocimiento internacional bastante importante al ser acreedora de 2 becas de gran relevancia a nivel internacional, precisamente. Estas becas la llevan a trabajar por un tiempo a Estados Unidos y también a regresar por un momento a París. Aunque esto ya no se sentía como la primera vez, ese París que le dio tranquilidad breve, ya no se sentía igual, se sentía abrumada por la ciudad, por el movimiento, por el ruido, por los problemas sociales que existían tanto en Europa como en Estados Unidos, y decide regresar a Argentina. Estuvo recluida durante un tiempo más en otro centro psiquiátrico, y de hecho en ese momento todos creían que se iba a recuperar, que estaba mejor, ella se manifestaba mejor. Y de hecho, precisamente por estas características, pidió una licencia para poderse ir unos días a su departamento en Argentina. Le dijeron que sí, con la condición de que se cuidaba mucho, pero una vez que estuvo en soledad, que llegó a su departamento, decidió escribir en su pizarra: "No quiero ir nada más que hasta el fondo". Y este momento la llevó a tomar alrededor de 50 pastillas barbitúricos, y pues por consiguiente, una consecuencia muy lógica, esto la llevó a que se despidiera de este mundo del que pues realmente nunca se había sentido parte. Esto fue un episodio que me llegó muchísimo al alma. Nunca había sentido tantas ganas de abrazar a alguien en toda mi vida, y espero que a ti también te haya llegado al arma, y espero que te des la oportunidad de echarte un clavadito en la poesía de Pizarnik, porque de verdad que te va a conectar con este dolor que ella vivió durante toda su vida. Mientras tanto, te invito a escuchar este eco de tinta que está directamente influenciado por uno de sus poemas. Esto es La Noche, de la banda argentina Fin del Mundo. Vamos a escuchar y regresamos para despedir el programa.
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0: Muy bien, pues con esto llegamos al final de este chismecito, de este triste chismecito literario. La verdad es que me hubiera gustado ahondar muchísimo más en la vida, en los poemas de Alejandra. Espero que de verdad se dé la oportunidad de checar por ahí un poquito de su obra. Y bueno, pues la última palabra con la que nos deja en esta ocasión Alejandra Pizarnik es soledad. Esa soledad que paradójicamente la acompañó durante toda su vida. Esa soledad que la acompañó en las noches de insomnio, que la acompañó en Argentina, en París, en Nueva York, y que la acompañó hasta el último día, en el día de su muerte. Agradezco mucho a Fidel García Cuevas en la producción, a Daniela Reynoso Domínguez en los controles y, como siempre, a ti, que nos escuchas en cada emisión. También te invito a escuchar el próximo chismecito literario y a que continúes con la programación de Suma Radio. Acuérdate que tenemos ya una app. Yo soy Pati Castillo y nos escuchamos en la próxima.
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14: Es la 1:35.

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4: Muchas enfermedades que pues han estado desencadenándose y volviéndose epidemias y volviéndose un problema de salud pública en este país, pues como es la obesidad, como es las enfermedades crónicas como diabetes, como es la hipertensión, el cáncer, que de verdad hay que voltear a la vida uterina para poder hacer explicaciones mucho más confiables y no solo creer que todo tiene que ver con la comida procesada y no todo se explica por las prácticas de sedentarismo. Entonces, de verdad, en eso radica la importancia crucial de tener una vida uterina óptima, porque ahí sentamos las bases para el éxito de una vida futura.
2: 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Es la 1:49.

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1: Temperatura 20 grados centígrados.
2: Son las 2 con un minuto.
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4: Bienvenidas y bienvenidos a Radio Habitat, el espacio donde nuestra voz se convierte en el eco de la naturaleza y las comunidades humanas. Iniciamos esta nueva emisión a través de 99.7 FM, Suma Radio Pachuca, y saludamos con mucho cariño a todas las estaciones de nuestro gran sistema universitario de medios autónomos. Hoy nos comunicamos una vez más para entender, cuidar y transformar nuestro entorno y construir y mejorar nuestro hábitat para mejorar nuestras vidas. Gracias por ser parte de este gran cambio.
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4: Y en la editorial de hoy, ¿de qué hablaremos hoy en nuestro programa? Pues en un tema de gran importancia que nosotros hemos propuesto como ¿qué relación tienen los alimentos ultraprocesados, la contaminación, la salud humana y el cambio climático? Y entonces nosotros tenemos frases como a que no puedes comer solo una. Esconden en realidad aquello que va más allá del simple antojo. Los alimentos ultraprocesados no son comida real, sino fórmulas industriales diseñadas en laboratorios para ser altamente adictivas a través de aditivos como el glutamato monosódico y combinaciones matemáticas de azúcar, grasa y sal. Estos productos están modificados de raíz en nuestra salud y las condiciones actuales de nuestro planeta que lo están afectando en forma intensa. Este modelo de consumo no solo afecta al bienestar humano al detonar enfermedades crónicas como la obesidad, la diabetes, problemas de corazón debido a su nulo valor nutricional. También tiene consecuencias ambientales directas. Sus empaques saturan el entorno con una contaminación por plásticos de un solo uso que tardan siglos en degradarse, mientras que su producción masiva acelera el cambio climático debido a la deforestación para monocultivos y a la enorme huella de carbono de su transporte. Al final, consumir estos productos nos vuelven partícipes de un ciclo donde alteramos nuestra propia biología y el clima global al mismo tiempo, todo a cambio de la comodidad de un sabor artificial. Modificar la tierra y enfermar nuestras células en cada bocado nos obliga a reflexionar sobre el verdadero propósito de este sistema de consumo. ¿Es esto a lo que se dedica la aparatosa maquinaria del mundo? Sí, justo a esto.
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5: En el campo mexicano, la tradición y la tecnología comienzan a hablar el mismo idioma.
6: Ángeles Marcial Mejía, una emprendedora que está transformando la manera en la que se cultiva la tierra con su proyecto llamado Earth AOT, que se ha convertido en una herramienta clave para pequeños y medianos productores al llevar al campo la era digital. A través de sensores, datos y monitoreo en tiempo real, esta plataforma permite conocer las condiciones del suelo, del clima y de los cultivos, ayudando a tomar decisiones más precisas y sostenibles. Es como muchos lo llaman, una especie de confidente de las cosechas. Más que tecnología, se trata de acompañamiento, una forma de reducir riesgos, optimizar recursos y mejorar la producción sin perder de vista el conocimiento tradicional del campo. Así, entre la innovación y la tierra, surgen nuevas formas de sembrar el futuro, donde cada dato cuenta y cada cosecha tiene una historia que contar.
5: El planeta ya está caliente y podría hacerlo aún más.
6: La Organización de las Naciones Unidas advierte que el fenómeno El Niño podría echarle más leña al fuego, en un mundo que ya enfrenta temperaturas récord. De acuerdo con expertos, existe hasta un 80% de probabilidad de que este fenómeno se desarrolle en los próximos meses y se mantenga activo hasta finales de año. Pero ¿cuál sería el resultado? Un escenario climático más extremo, olas de calor más intensas, lluvias torrenciales en algunas regiones y sequías severas en otras. El Niño es un fenómeno natural, sí, pero hoy ocurre en un contexto distinto, el del cambio climático, provocado por la actividad humana. Esto significa que sus efectos pueden ser más fuertes, prolongados y más impredecibles. Ante este panorama, organismos internacionales hacen un llamado urgente: fortalecer los sistemas de alerta temprana, prepararse para desastres y, sobre todo, acelerar las acciones contra el calentamiento global, porque lo que está en juego no solamente es el clima, es la forma en la que habitamos el planeta.
5: El calor ya no espera al verano, y Europa lo está haciendo antes de tiempo.
6: Francia registró la primavera más calurosa desde que existen mediciones, es decir, desde 1900. Entre marzo y mayo de 2026, la temperatura media alcanzó 13.8 grados Celsius, superando récords históricos marcados apenas en 2011 y 2020. Pero lo que más preocupa no solo es la cifra, sino cómo se llegó a ella. A finales de mayo, este país vivió una ola de calor temprana e intensa, provocada por una campana de calor, un fenómeno en el que la alta presión atrapa el aire caliente y eleva las temperaturas de forma sostenida. El impacto fue inmediato, ya que los suelos, que al inicio de primavera estaban húmedos, terminaron completamente secos. La combinación de altas temperaturas y falta de lluvias aceleró este proceso en prácticamente todo el territorio francés. De hecho, esta primavera también se ubicó entre las 10 más secas, con un déficit de precipitaciones del 30% y hasta 15 días menos de lluvia en algunas regiones. El fenómeno no se detiene aquí. En Noruega también se registró la primavera más cálida desde 1901, con temperaturas por encima del promedio, especialmente en el norte. En zonas como Svalbard, cercanas al Polo Norte, los termómetros llegaron hasta casi 6 grados más de lo habitual. Lo que ocurre en Europa es una señal muy clara: el clima está cambiando y lo está haciendo más rápido de lo que esperamos.
4: Y hoy en nuestra sección Hábitat Sonoro les queremos compartir una obra muy interesante que está en relación precisamente de el tema de hoy de nuestra emisión. Y les estamos recomendando Residente Apocalíptico. Residente nos lleva a un recorrido en el que reflexiona sobre el grandísimo poder de la humanidad y cómo este es usado para destruir nuestro propio mundo. Relata cómo poco a poco el mundo va cediendo frente a esta fuerza. Frases como: cuando se derrumbe el paisaje y no haya pista para el aterrizaje. En este verso, René propone en evidencia la balanza con la que los humanos tomamos decisiones y direccionamos la gran maquinaria en la que hemos convertido este mundo. No habrá pista para el aterrizaje, porque emprendimos un vuelo del que no podemos volver, porque no habrá a dónde volver. La genialidad de Apocalíptico no queda solo en el papel. La instrumentación es un elemento narrativo en sí mismo. Grabada en Pekín, junto a la sección de cuerdas de la Orquesta Sinfónica de la Ópera de China, incluye coros cantados en chino compuestos por voces aún más reflexivas que las de René. Estas voces, con un ánimo de desesperanza, nos cuentan: cuando el mar esté sumergido, las nubes bajan fuertemente desde el cielo, cuando el sol se hiera a sí mismo, cuando los árboles ocupen gas tóxico, día del juicio final, nuestra gente está. Las imágenes evocan que las voces están siendo testigos de la total enfermedad y destrucción de lo que alguna vez llamamos nuestro hábitat. Disfrútenlo, búsquenlo en las plataformas como YouTube como Residente Apocalíptico. Disfrútenlo.
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0: Es un momento de irnos a un breve corte promocional, pero ya volvemos con más en Radio Hábitat.
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5: Son las 2 con 15 minutos.
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0: Hola, ¿cómo están? En nuestra sección Construyendo Nuestro Hábitat tenemos la entrevista a un especialista en grandes temas que tenemos en esta sección. Y afortunadamente hoy tenemos al doctor Oscar Trinidad Gabal Valencia, profesor investigador del área académica de nutrición del Instituto de Ciencias de la Salud de nuestra Universidad Autónoma del Estado de Hidalgo. Doctor Oscar, pues bienvenido. Muchas gracias por visitarnos. Y esperemos que hoy, ya hemos estado platicando bastante sobre este tema y prácticamente ahorita vamos a estar bien enganchados para platicar estos elementos tan importantes hoy para la salud, para el cambio climático, para la mitigación y para toda una serie de acciones de intervención que debemos de hacer hoy en torno a la nutrición, la salud y los productos industrializados y ultraprocesados. Doctor, pues muchas gracias y bienvenido.
6: Al contrario, muchas gracias por la invitación. Digo, contento de estar aquí y de poder compartir un poco aquí contigo y también con todo el auditorio. Gracias.
0: Muchas gracias. Pues es un tema importantísimo. Tuvimos la posibilidad de tener un encuentro previo hace la semana pasada, me parece.
6: Sí, la semana pasada.
0: En donde coincidimos ahí con una serie de ponencias en donde pues veíamos como esta condición de la alimentación, la nutrición, el gran tema de la salud como un gran elemento de riesgo para la propia sociedad, ¿no? Y que además tiene su relación toda esta industria tan fuerte, tan importante, con grandes capitales, en su relación con el cambio climático, la huella de carbono, la contaminación y sobre todo lo más importante que quisiéramos trabajar contigo en esta emisión sería esa fuerte relación de todos los alimentos ultraprocesados y cuál es su impacto en la salud y realmente hoy cómo está legislado, cómo se está trabajando, qué impacto tiene sobre la sociedad, bueno, todos estos elementos que son de gran importancia y de información que muchas veces no se difunde del todo, pero que para eso estamos aquí en Radio Hábitat, para darle a conocer a la sociedad pues toda esta información de gran importancia. Sobre todo con fundamentos científicos, como son los elementos que ustedes manejan como científicos de la salud, en el sentido precisamente de trabajar este tema.
6: Sí, digo, la semana pasada coincidimos justo en este foro, un foro donde se compartían muchas cosas de la nueva planeación urbana de aquí de la ciudad, en Pachuca, ¿no? Entonces, cuando tuvimos el primer contacto con el Instituto Municipal de Planeación e Investigación de la ciudad, como que quedaba un hueco, ¿no? Y de repente decíamos, ¿no? ¿Qué tiene que ver la salud en cuestión de cómo voy a construir ahora la ciudad, ¿no? Y entonces nosotros llegamos ahí a decirles, tiene que ver mucho. O sea, ahora pensar en una banqueta, en una ciclovía, en un parque, en una calle iluminada, en una calle con seguridad, etcétera, pues evidentemente tiene un impacto que va directamente a la salud, ¿no? Y no solamente eso, sino también ahora, justamente con este tema que tocabas ahorita de qué tanto me puede afectar ahora a mi salud el tener o no un mercado cerca de mi casa, ¿no? O sea, si tengo yo dentro del barrio que vivo muchas tiendas que venden alimentos poco saludables, pues al final lo que voy a estar comiendo son alimentos que no me van a estar dando cuestiones que me protejan a la salud, sino más bien todo lo contrario. Entonces, tiene mucho que ver, y digo, afortunadamente coincidimos en esto, y de ahí da paso a que hablemos de muchos temas, ¿no? Evidentemente, todo este nuevo panorama que tenemos ahora ante situaciones adversas que tienen que ver con el ambiente, el cambio climático, y cómo eso puede afectar incluso en términos de mi selección y elección de alimentos, y sobre todo mi salud, me parece que es un tema bien relevante y bien interesante para la población. Hay cosas que de repente dejamos pasar de largo y no tomamos en cuenta, y entonces espero que esta conversación pueda tratar de difundir un poco esta información.
0: Muchas gracias, doctor. Sí, es muy importante. Aquí yo creo que todas estas partes que convergen, como lo señalas, cambio climático, salud, enfermedades, incluso lo que platicamos hace un momento, con toda la parte de comercialización, de impacto de los medios, en donde nos tratan de vender una serie de productos que no son filtrados realmente en una consideración de si realmente los necesitamos. Y por otro lado, también si tienen un impacto sobre nuestra salud, ¿no? Entonces, en este aspecto, ¿cómo estaría hoy esa definición o esos conceptos que tenemos de alimentación ultraprocesado, productos ultraprocesados, toda la industrialización de la alimentación? ¿Por qué estamos en esa etapa?
6: Fíjate, ese dato me parece que vale la pena que la gente lo conozca. O sea, productos ultraprocesados han existido prácticamente todo el tiempo. Siempre ha habido productos empaquetados, productos de acceso rápido, que básicamente, digamos que sí tuvieron un crecimiento exponencial muy importante a partir de la entrada en vigor del Tratado de Libre Comercio. O sea,
0: mira, es interesante eso, ¿eh?
6: Este panorama que se dio a México sobre la modernización, de entrar a un nuevo sistema de aceleramiento económico, por así llamarlo, pues tuvo un impacto también bien importante en qué cosas íbamos a tener disponibles ahora. O sea, partir de la década de los 90 que inicia esto, pues empiezan a emerger una serie de productos que tenemos rápido acceso, están disponibles y bueno, los podemos consumir. Ahora, ¿qué ha pasado a través del tiempo? O sea, también la sociedad ha cambiado, hemos aumentado muchísimo en cuestión de la densidad demográfica de la población. Han cambiado también los estilos de vida, la manera en cómo nos movemos, incluso el tiempo que dormimos y que pasamos ahora en casa, ¿no? Cada vez comemos menos en casa, comemos menos en familia, y eso ha tenido evidentemente un impacto también en la salud. Entonces, los productos procesados en un inicio surgieron como parte de esa necesidad aparente que tenía la sociedad. Con el paso del tiempo, eso fue ganando mucho terreno. Y a partir de los análisis que se han hecho a nivel nacional, incluso datos que tenemos aquí a nivel estatal y en la ciudad, nos hemos percatado que del 100% de lo que comemos, entre el 35% y el 40% proviene de productos ultraprocesados. Y tú dirías,
0: mucho.
6: Tú dirías, bueno, ¿y eso qué? O sea, pues al final satisface una necesidad que tengo, que es mi hambre. Y entonces satisfago esa necesidad, pero a costa de otras cosas. Y esas otras cosas son los efectos que pueden tener lo que estás comiendo sobre la salud, ¿no? Entonces, si partimos de ese hecho de que prácticamente, ¿no?, más cerca de la mitad de lo que comes proviene de un producto que viene empaquetado y que además tiene componentes que no son saludables, estamos atribuyendo un altísimo riesgo para que se desarrollen efectos negativos en la salud. Inicialmente puede decir alguien, ¿no? O sea, más o menos, por ejemplo, te voy a poner un ejemplo. Cuando una persona empieza a tener problemas de ganancia de peso, no los va a tener de un día para otro. O sea, eso es un proceso crónico, es un proceso que va a llevar tiempo. Y más o menos para que se pongan así en un contexto, imagínense que si diariamente ustedes comen 500 calorías por exceso, ¿no? Ustedes requieren aproximadamente 2,000, 1,800 calorías. Que estén comiendo 2,500 calorías, esas 500 calorías no se van a ver reflejadas de manera inmediata, ¿no? Esas calorías se reflejarán seguramente en un periodo más prolongado. Más o menos un kilogramo de peso equivale a 7,000 calorías, lo cual estamos diciendo que si comes 500 calorías en exceso por día, en la semana estarías ganando más o menos medio kilo.
0: ¡Wow! Es, ¿no?, una cantidad enorme.
6: Es una cantidad enorme.
0: Peso.
6: Y eso explica mucho también por qué tenemos ahorita en México estas prevalencias tan altas de sobrepeso y obesidad.
0: Y que están fuertemente relacionados con el consumo de este tipo de productos.
6: Están fuertemente relacionados con esto y aparte están relacionados directamente con la aparición de otros problemas asociados a la obesidad, como la diabetes, la hipertensión, las dislipidemias, los infartos, el cáncer. Digo, puedo seguir aquí mucho tiempo hablando de esto, pero sí, es muchísimo, ¿no? Entonces, un tema bien importante es ahora, bueno, tenemos esto, ¿qué podemos hacer?, ¿no? Y bueno, platicábamos un poco de esto también.
0: Sí, eso, ese es el punto principal yo lo vi así como algo muy importante socialmente, digamos, para poder pues difundirlo, que nuestros radioescuchas lo conozcan, porque si sacamos datos, tenemos un impacto impresionante de este tipo de consumo de productos sobre la salud ya de gran cantidad de la población aquí en México, ¿no?
6: Sí, los productos ultraprocesados, digo, su clasificación oficialmente, digamos que no tiene tanto tiempo. O sea, es relativamente nueva esta clasificación. De hecho, hay una clasificación que nosotros, los especialistas en el área, usamos. Es una clasificación que se llama NOVA. Porque hay alimentos que, podrías decir, según el nivel de procesamiento, es como los vamos a poder identificar. No es lo mismo hablar de un producto que ya pasó 7 procesos a un producto que pues solamente pasó el proceso de empaquetamiento, por así llamarlo.
0: Claro, sí,
6: ¿no?
0: Exacto.
6: Entonces
0: sí,
6: hay
0: sí,
6: productos sí, que son mínimamente procesados, medianamente procesados, altamente procesados, y los que son ultraprocesados, que esos son precisamente a los que nos referimos, que tienen un montón de procesos, componentes de conservación, aditivos, colorantes, saborizantes, etcétera.
0: Grasas trans, insaturadas, exacto, azúcares, harinas refinadas.
6: Exacto,
0: ¿no? Alto contenido de azúcar, ¿no?
6: Alto contenido de sodio.
0: De ¿no? sodio que, también, ¿cierto?
6: Que el sí, sodio, bueno, para todas las personas que nos escuchan, es la sal.
0: La
6: ¿no?
0: sal directamente.
6: Y todo el mundo sabe que comer sal en
0: todas
6: exceso.
0: Todas las botanas que tenemos.
6: Puede, o sea, producir. Otro,
0: las papitas.
6: Exacto.
0: Tanto las grasas como la sal es altamente para que tú, a su vez, se esté enlazado para el consumo de refrescos o sí, sodas, ¿no?
6: Y mencionabas algo que es interesante con las grasas trans, ¿no? O sea, de repente uno diría, bueno, pues si yo reviso los productos y veo que tiene grasa trans, voy a ver que eso es bien poquito, ¿no? O sea, digo, pues sí tiene, pero pues esos, ¿qué son? No, las grasas trans probablemente son el componente químico que tienen estos productos más peligrosos para el corazón. Una grasa trans es una grasa que sufrió ahí una transformación y que tiene un altísimo poder de formar una plaquita de colesterol en nuestras arterias, que se llama generalmente aterosclerosis, y que eso es el principal factor de riesgo, junto con otras cosas, que nos llevan a que nos dé un infarto. Entonces, el tener una sobreexposición a estos productos, a estos componentes, que como bien dices, ¿no? No se les puede llamar alimentos, ¿no? Sino son productos, sí, pues tienen un efecto claramente negativo para la salud. Y por otro lado, digo, pensando también en eso, afectan la salud, pero también están afectando otras cosas. Y ahí, por ejemplo, tenemos que pensar en qué cosas, además de la salud, también afectan. Y eso tiene que ver con el ambiente, ¿no? Y que hace ratito lo platicábamos y te decía, actualmente nos encontramos ante un paradigma muy complejo, donde tenemos un montón de problemas relacionados con excesos nutricionales, ¿no? Obesidad, diabetes, enfermedades crónicas. Tenemos también todavía un porcentaje muy alto de personas que tienen deficiencias nutricionales como hierro, vitamina D, aunque la vitamina D se consume a través del... la podemos producir a partir de la exposición al sol.
0: Al sol.
6: México es uno de los países que tiene mayores insuficiencias de vitamina D. Eso es,
0: a pesar de que tenemos un gran...
6: a pesar de que tenemos
0: exposición al sol, ¿no?
6: Sí, porque también depende de del tiempo y de la cantidad de exposición que tenemos, sí, al sol, sí, ¿no? Sí. O sea, y eso también no es tan saludable, exponerse al sol, ¿no?
0: También.
6: Sí, entonces, también tenemos deficiencias de vitaminas, micronutrientes, y junto con eso tenemos un nuevo panorama, que es el cambio climático. ¿A qué nos enfrentamos? Pues no solamente a una doble carga, sino también ya ahora una triple carga de malnutrición, que está afectando considerablemente a poblaciones, sobre todo, y creo que es importante decirlo, sobre todo a poblaciones con condiciones más desfavorables. Digo, ahorita platicamos si quieres un poquito de esto, pero con esta nueva agenda de los Objetivos del Desarrollo Sostenible, se fijaron muchas metas para alcanzarlas en el 2030. Ya hay datos y análisis que se han hecho para saber cómo está el comportamiento. Quienes ya lo están logrando son los países desarrollados. Quienes están muy lejos somos todos los países de ingresos medios y de ingresos bajos, evidentemente, pues ahí.
0: Y eso también, fíjate que esto que señalas, que es de gran importancia también en relación precisamente de estos países, es lo que también comentábamos hace un momento, las normas, los controles y toda la estructura jurídica que sostiene la regulación de este tipo de producciones y de consumos, ¿no?
6: Claro.
0: Eso que señalábamos del etiquetado, ¿no? ¿Cuánto tardó el etiquetado como para asegurar que la población tenga la información suficiente de saber lo que está consumiendo?
6: Sí, el nuevo etiquetado que tenemos es un etiquetado que se analizó de muchas formas. Creo que la principal ventaja que tenemos ahora con esto es que podemos ver de manera rápida información que puede ser un poco más comprensible.
0: ¿No? Con esquemas sencillos, ¿no?
6: Con esquemas alertas, sencillos, ¿no? Alertas, uh-huh. Y con mensajes claros, ¿no? O sea, uno no tiene que comer alimentos que tengan sellos. O sea, si tiene un sello, debes tener como un signo de alerta y ahí tenemos que tomar.
0: Exceso de azúcar, grasas trans,
6: exacto,
0: calorías,
6: calorías, sodio, grasas saturadas, etcétera, ¿no?
0: Hay productos que tienen todas las etiquetas, ¿eh?
6: Hay productos que tienen cuatro etiquetas. O sea, es evidentemente un producto.
0: Y de consumo cotidiano, ¿eh? O sea, sí. Pan, panquecitos, botanas, refrescos, que se consumen en grandes cantidades en México. Es momento de irnos a un breve corte, pero ya volvemos más con la charla de hoy en Radio Hábitat.
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5: Son las 2:33.
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0: Ya estamos de regreso en Radio Hábitat para seguir charlando con nuestro invitado de hoy.
6: Sí, incluso hay productos que han tratado de modificar un poco la composición, su presentación, ¿no? Digo, voy a poner un ejemplo sin ningún tipo de relación con esto, pero, por ejemplo, Electrolit.
0: Ajá.
6: Electrolit, digamos que esquivó un poco esta ley del etiquetado porque se justificó como un producto no para consumo, sino como un producto de salud. y como no están dentro de este marco de regulación, pues bueno, logró de momento esquivar eso, aunque el electrolit evidentemente tiene un contenido de azúcar sumamente alto, ¿no? O sea, no solamente de azúcar, sino también de calorías, y que sobre todo en épocas, sobre todo de altas temperaturas, etcétera, se asocia como tengo que mantenerme hidratado, y se ha vendido mucho la idea de que, bueno, hay que consumir electrolitos, ¿no? Cuando muchas veces ni siquiera se necesitan. Regresando un poco a tu pregunta, ¿no? ¿Cuánto tiempo ha llevado esto? Es un periodo largo, ha habido mucha resistencia por parte de la clase política.
0: Sí, exacto. ¿No? Y mucha sobre corrupción todo, en su momento, ¿eh? O sea, los grandes gestores y cabilderos de las grandes empresas que todos conocemos, ¿no? Bimbo, Coca-Cola, Marinela, Barcel, todos estos productos, siempre detrás de la gente que tenía que tomar una decisión para fortalecer una cultura del consumo responsable, ¿no?
6: Claro, hay grupos muy poderosos, la industria de alimentos, yo creo que después de la industria farmacéutica es la industria más poderosa, claro, del mundo. Claro, sí. Entonces, grupos como FEMSA, bien decías, PepsiCo.
0: Exacto. ¿Sí?
6: Y otras grandes empresas, pues tienen intereses económicos muy importantes. Y entonces, bueno, eso retrasó mucho la aprobación del etiquetado, ¿no? Teníamos un etiquetado anterior, las empresas, toda esta industria justificaba que ya contábamos con un etiquetado, que la información podría ser comprensible. Lo cierto es que no. Sí.
0: O sea, había que tener una licenciatura en química para poder interpretarlo.
6: Y eso, digamos, teniendo buenas bases también de química. Y
0: esos cuadros que ponen atrás de por 100 gramos, 4.5 de microgramos de grasas trans, ultra, etcétera.
6: Sí, ¿no? Era difícil de entender, ¿no? Y bueno, llevó un proceso largo, ¿no? Estamos hablando de casi una década, más o menos, para que se aprobara. Esto, digamos, es importante decirlo. México no es el pionero de eso, ¿no? Inició en Chile. Chile tuvo su experiencia.
0: Sí.
6: México corrigió algunas cosas que vio que ocurrían con Chile. Por ejemplo, en Chile no se reguló la colocación del sello cuando se usan edulcorantes. Los edulcorantes son productos que aumentan el sabor dulce, pero que no es igual que el azúcar, sino producen un efecto similar, pero con menos calorías, ¿no? Entonces México lo logró también.
0: Los que se llaman light,
6: productos
0: azúcar,
6: light,
0: cero.
6: El producto cero que no estaban etiquetados porque justamente con eso saltaban la norma. En México se hizo y eso ha tenido impactos. O sea, más o menos estos efectos que llevan el etiquetado, pues ha tenido impactos. Nosotros ahorita, y de eso sí ya tenemos información, sí hemos visto cómo se ha modificado el contenido. O sea, sí ha habido reformulaciones. Es lo primero que se esperaba.
0: Y también se han fortalecido las instituciones que regulan eso, COFEPRIS, la Procuraduría del Consumidor.
6: Sí, o sea, se han fortalecido y se han formado grupos en particular que están muy a la expectativa y se han creado observatorios para garantizar y vigilar que se respete la normativa. O sea, yo creo que una parte bien importante de este tipo de políticas, porque ya es una política pública que se aplica prácticamente en todo el país, es la supervisión por parte de la sociedad civil. Y entonces la respuesta social organizada es un componente esencial para verificar el cumplimiento de políticas como estas, ¿no? Entonces, el poder del consumidor me parece que es una de las instituciones que tiene más trabajo en cuestión de esto. Ellos no solamente están trabajando ahorita con esto del producto,
0: sí,
6: sino también los espacios donde se venden los productos. Y entonces,

0: son esas como centros de abasto de este tipo de productos que estamos comentando. ¿Y qué te encuentras? Refrescos, cervezas, dulces, chocolates, barritas energéticas, galletas, todo este tipo de productos.
1: Sí, ¿no? Y digamos, me parece muy interesante que menciones eso, porque anteriormente y todavía a la fecha, se cree que las decisiones de mantener o no una buena salud en las personas son decisiones individuales. Y esa es una falsedad.
0: El libre mercado, la libertad de decidir, ¿no?
1: Porque muchas decisiones, claro, no están completamente definidas porque nosotros así lo queremos. Están influenciadas por nuestro ambiente. Y ese ambiente que está diseñado para que precisamente tengamos la exposición y el contacto directo con lo que necesitamos consumir. O sea,
0: generar necesidades, ¿no?
1: Que nosotros vamos a los supermercados y vemos en nuestra primera línea de contacto, es decir, nos paramos frente al el distribuidor, y los productos que vemos de primer contacto no están ahí porque alguien solo los quiso acomodar ahí. Eso sí. Tiene todo un estudio de
0: Son
1: mercado.
0: Son estrategias de mercado,
1: exacto,
0: pero involucran y nos incluyen en cualquier toma de decisiones cuando ya estamos en esos lugares, ¿no?
1: Sí, entonces hay un ejercicio que...
0: ¿Por qué en las cajas, cuando llegas a la caja, que tienes un retardo en el paso, a mano derecha e izquierda te encuentras muchas ofertas de este tipo que hablamos, ¿no?
1: Porque en las tiendas, si hay dos cajas para cobrar, solo usan una. No, no es porque la otra no sirva. Hay una estrategia ahí que está precisamente para que uno espere.
0: Tú estés observando, viendo, y tu cerebrito luego, azúcar te exige, azúcar, grasas, ¿no?
1: Hay productos que están colocados en partes muy bajas, que para un adulto dirías, no los veo, pero no son para los adultos, son para los niños, claro. Entonces ahí hay un tema también.
0: Es impresionante todo esto, ¿no?
1: Es impresionante cómo tal vez no habíamos pensado en esto, cómo a lo mejor lo que hoy comí, hoy desayuné, hoy voy a merendar, no fue por mi decisión totalmente, sino estuvo también determinado por dónde vivo, por cuánto tiempo tengo que caminar o no para llegar, por la disponibilidad que tengo en mi colonia, etcétera, ¿no? Entonces,
0: y prendes la televisión y está esa oferta, sales de ahí, hay anuncios, prendes tu radio en el vehículo y te están ofertando ese tipo,
1: exacto,
0: de consumos.
1: Estamos bombardeados
0: todo un mundo que están, o sea, eso nos demuestra también el gran poder que tienen estas industrias, ¿no?
1: Sí, hay una serie de determinantes comerciales que están determinando nuestras conductas. Y eso está determinando nuestra salud. Y ahí es el momento en el cual necesitamos regulaciones fuertes y apoyo por parte, sobre todo, de la clase política para que nos ayuden con estos temas.
0: Fortalecimiento de instituciones, exacto, más regulación, más información incluso, ¿no?
1: Sí, y también estamos en este tipo de espacios. O sea, a mí me agrada mucho poder compartir siempre esto con la población.
0: Sí, aquí tenemos que todo eso.
1: Y decirles, bueno, nosotros como parte de la academia tenemos también preocupaciones y queremos llegarles a ustedes, ¿no? Tal vez ahorita no vamos a poder prohibir los anuncios que vienen por ciertos eventos, pero pues sí podemos tomen un poco de conciencia.
0: Sí, ¿no? Es un sentido crítico que nosotros le damos a esta difusión, ¿no? Incluso los propios sistemas de ciencia hoy, como es el Sistema Nacional de Investigadores, te ponen un apartado muy importante, es decir, no te quedes como investigador con tus resultados. Difúndelos. Y esta difusión es precisamente uno de los cuatro segmentos que tenemos para los que somos miembros del Sistema Nacional de Investigadores, en donde nos piden casi obligatoriamente, ¿no? Haz ponencias, haz difusión, ven a la radio, sale en la televisión, informa de todos tus resultados de investigación, porque hay un público que necesita de eso, requiere de eso, ¿no?
1: Sí, necesitamos llegar a la población. O sea, ahí no nos podemos quedar todavía solamente con el conocimiento en la academia. Necesitamos llevarlo también para que beneficien a los ciudadanos, a todas las
0: personas.
1: Y doctor,
0: a propósito de esto que señalas, ¿qué alternativas le podemos dar o consejos, opciones a nuestro público que esté inserto en eso para que ellos puedan tomar buenas decisiones para llevar una vida más sana, tener una alimentación más equilibrada, preparación de productos propios? Como lo decías, que platicamos hace un momento, de cómo reemplazó estos convenios y contratos internacionales, porque lo barren con toda la agricultura de nuestro país, que era el consumo de maíz, frijol, verduras, plantas locales, y que el consumo

0: era directamente de nosotros, en los, como señalabas también al principio, en los mercados donde nos ofertan estos tipos de productos, podemos decir los más sanos, sin tanta intervención de grasas, de químicos, que son los que están impactando directamente la salud, ¿no?
1: Sí, hay muchas cosas, ¿no?, que ahora estamos nosotros también ya interviniendo, ya no nos estamos quedando solamente en la parte del conocimiento. Yo creo que una parte bien importante es regresar a la vida tradicional, o sea, tenemos que recuperar prácticas tradicionales, o sea, algo que era tan común antes como comer en casa, hay que regresarlo, o sea, comer es un acto social. O sea, claro, las personas que comen en familia, y hay análisis y hay estudios, tienden a tener mejor estado de salud que las personas que comen solas, por muchos desenlaces. Otra cosa que hay que hacer es, hay que recuperar los mercados. O sea,
0: muy interesante.
1: Tenemos que regresar nuevamente al consumo de los productores locales, de los productos que no pasen por procesos. O sea, siempre, digamos, un mensaje claro es, si un producto viene empaquetado, ese producto no lo consumas. Lo que menos proceso lleve, eso es lo que tienes que comer. Hay que regresar a los productores, hay que regresar a la colocación de mercados locales, tradicionales, mercados de barrio, etcétera. Es súper importante, ¿no? En algunas localidades, comunidades, se ha tratado también de fomentar la producción de huertos, ¿no?, para autoconsumo. Esa es una tarea
0: huertos
1: compleja,
0: de traspatio, o lo que se llama huertos urbanos. ¿No?
1: Huertos urbanos. Sí. Es complejo, requiere su labor, pero también se está haciendo. Sí. Y creo que...
0: Eso tiene alto impacto, en todo sentido también.
1: Tiene un impacto, y digo, no hemos tocado mucho el tema, pero ahorita, si da tiempo, lo hablamos del impacto que tiene también ambiental.
0: Sí.
1: ¿No? Y de esto que también sería muy importante hablarlo, de la sustentabilidad.
0: Claro.
1: Y no solamente
0: es que así debe ser el proceso, toda la alimentación tiene que ser sustentable y sostenible, ¿no?
1: Exacto, ¿no? Antes se hablaba de la dieta correcta, ¿no?, y que fuera completa, equilibrada, variada, suficiente. Ahora se habla más de dieta saludable, pero cada vez más se habla de dieta saludable y sostenible. Es una dieta que cumpla sus propósitos cualitativos y cuantitativos para el ser humano, pero que también sea muy amigable con el ambiente. O sea, hay que cuidar el ambiente ya desde esta perspectiva de cómo nos alimentamos. Lo que le está pasando al ambiente no solamente es por cuestiones de contaminantes ambientales o de otras cosas, sino también por cuestiones que tienen que ver con lo que nosotros consumimos, ¿no? Y ahí me parece que hay una parte importante y un área de oportunidad para que heredemos un futuro mejor a las nuevas generaciones, ¿no? Hay algo que también, por ejemplo, en este tema de los consumos, eso, o sea, hay productos que son completamente demostrables que tienen que ser consumidos. Frutas y verduras son el producto de nivel de evidencia más alto que hay, que son protectores. Si tú no consumes 5 verduras y frutas al día, no estás cumpliendo con eso. Y eso está reduciendo no solamente, digamos, temas de salud, sino tu esperanza de vida. Sí, las personas que consumen 5 verduras y frutas, se ha observado, o sea, y es real, que aumenta su esperanza de vida casi 10 años. O sea, imagínate, o sea, estás apostándole a algo que es bien fácil, como comer verduras y frutas, para apostarle a una mejor vida y una mejor calidad de vida. Comer fibra, ¿no?, granos enteros, evitar productos evidentemente refinados. O sea, si tú ves un producto que rápido cuando lo pruebas te da un altísimo nivel de palatabilidad, es decir, su sabor te produce como un poco sí, de adicción, es porque estamos hablando
0: y mucho de producto placer
1: ultraprocesado. Exacto. Recomendación general, eviten productos empaquetados. Si tienes sellos, piénsenlo. Digamos, ese es un mensaje así general para la población. ¿Qué cosas hacer? Coman en familia, consuman productos que vengan del campo, regresen a alimentaciones tradicionales. El frijol, si es un producto para la salud, ¿no? Me tocó ver a mí en lugares donde el frijol se asocia con diferencias socioeconómicas,
0: sí,
1: ¿no? Se clasificó, exacto, como un producto para,
0: siendo
1: personas.
0: Que es valiosísimo y sí, tiene para el impacto a la salud y la alimentación, es impresionante, sí, los frijoles.
1: Tiene,
0: ¿no?,
1: una de las mejores proteínas.
0: Las lentejas, los, exacto, garbanzos,
1: las leguminosas,
0: las habas,
1: que son ese grupo, sí, tienen justamente una de las proteínas de mayor valor biológico, similar al que tiene la leche, ¿no? Cuando lo combinas con un cereal como el amaranto, por ejemplo.
0: El propio maíz también, que consumimos cotidianamente con el calcio y todo esto que tenemos.
1: Mira, te voy a decir, ¿por qué antes no teníamos las prevalencias de obesidad y todo esto que tenemos hoy en día de enfermedades crónicas? Porque la gente antes comía en su casa. El frijol, el huevo y el chile era una dieta que incluía todos los grupos de alimentos. El frijol, buena proteína. El huevo, buena proteína. Y el chile, evidentemente, pues tenía también componentes, vitaminas, minerales, etcétera, ¿no? Eso se ha hecho ver como un alimento para clase baja, etcétera.
0: Sí.
1: Entonces, hay también un tema social bien importante que pues, nos ha llevado a todo
0: esto. ¿Qué tiene que ver con esto de los medios de comunicación y las propias empresas que difunden o crean contenidos especiales para esto, ¿no?
1: Sí, exacto.
0: Es momento de irnos a un breve corte, pero ya volvemos más con la charla de hoy en Radio Hábitat.
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4: Son las 2:51.
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0: Ya estamos de regreso en Radio Hábitat para seguir charlando con nuestro invitado de hoy. Como decías, ahorita viene el fútbol y vamos a tener así un bombardeo de comerciales para consumir, ¿no? Estar ahí frente al monitor, a la televisión o lo que tengamos de acceso de comunicación, con nuestras botanas, nuestras chelas, nuestros pancitos, nuestras pizzas, nuestras hamburguesas. Todo esto que señalabas al principio que es de alto impacto para la salud, ¿no? Y para el medio ambiente, por supuesto, que lleva implícito, ¿no?
1: Digo, con el medio ambiente pues todavía hay un tema ahí bastante importante por todos los efectos que produce. No solamente en la acumulación de basura.
0: Sí, claro.
1: Sino en todo lo que se necesita para llevar el agua, alimento.
0: Contaminación, ¿no? De agua.
1: El agua, ¿no? La huella de carbono que deja, la acumulación de gases de efecto invernadero. Exacto. O sea, hay que recuperar el ambiente, hay que recuperar la salud y hay que recuperar nuestras tradiciones. Yo creo que en medida que vayamos haciendo todo eso, pues lo podremos hacer. Digo, hay, por ejemplo, sociedades que pues, dirían, bueno, ¿por qué esa sociedad no ha tenido todavía este problema? Yo creo que el mejor ejemplo es la sociedad japonesa. O sea, ¿por qué Japón tiene las prevalencias más bajas de obesidad? Tienen otro tipo de problemas.
0: Longevidad,
1: tienen una calidad de vida muy buena, tienen una economía también que les favorece. Pero una cosa que su clase política hizo es soberanizar su dieta. El japonés se siente muy orgulloso de ser japonés y de comer lo que sus ancestros han comido. A nosotros nos han hecho creer que el maíz,
0: que las leguminosas, consumir eso es regresar a
1: una sociedad primitiva,
0: salvaje, que ya pasó a la historia, ¿no?
1: Exacto. Hay que soberanizar eso y hay que sentirnos orgullosos de las características y de esta diversidad de dieta que tenemos en México.
0: Doctor, pues muchísimas gracias. Ha sido un programa muy bonito en el sentido de que nos has recordado cosas que tenemos que implementar en nuestra vida cotidiana y que realmente sería un buen punto de partida para mejorar todas las condiciones de salud, el cambio climático y, bueno, toda una serie de eventos y efectos que tenemos en la sociedad actual, ¿no? Te agradecemos mucho tu visita y si nos puedes compartir tus redes o dónde, si alguien está interesado en buscarte para comentarte algo o que tú puedas intercambiar alguna información, ¿dónde te encuentran?
1: Sí, digo, agradezco mucho la invitación. No manejo mucho redes, pero bueno, me pueden buscar en X, ¿no? En X como Oscar-Galván, ¿no? Y ahí me van a encontrar y digamos, como la red social donde comparto más cosas de nivel académico, de este tipo de situaciones, ¿no? Entonces, con mucho gusto.
0: Muchas gracias, doctor. Óscar Galván Valencia, te agradecemos mucho tu visita en Radio Habitat y esperemos tenerte próximamente, porque yo creo que este tema tenemos que seguir trabajándolo, ¿no? Es de gran importancia y si tú revisas algunos medios, se trabaja muy poco. Y es de gran importancia porque pues, es la salud, es la soberanía alimentaria y es nuestra propia condición de calidad de vida. Es momento de conocer las recomendaciones de esta semana. Vamos a escuchar el siguiente material.
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5: Agustina Basterrica, Cadáver exquisito.
6: Esta novela argentina es una de las críticas más feroces y brutales de los últimos años hacia el sistema de consumo y la industria cárnica. Tras un supuesto virus que elimina a todos los animales del planeta, la sociedad transiciona de forma legal y fría hacia el canibalismo institucionalizado. En el libro, los humanos destinados al consumo masivo sufren una especie de ultraprocesamiento biológico. No basta con engordarlos. La máquina industrial necesita optimizar el producto. A las piezas se les extirpan las cuerdas vocales al nacer para evitar los gritos. Se les clasifica por calidad, primera, segunda y orgánica, en líneas de ensamblaje idénticas a las de cualquier empacadora actual de carne o frutas. Esta es la representación literaria más cruda de la aparatosa máquina del mundo, la estructura tan fría y eficiente que es capaz de desarmar a un ser vivo y procesarlo en una banda transportadora y empaquetarlo en plástico con un código de barras para que alguien lo compre en el supermercado por comodidad. Temas clave de la obra: la deshumanización. Muestra con frialdad clínica cómo el lenguaje y la burocracia permiten convertir a un semejante en un simple objeto comercial utilizable. La crítica del consumo de carne, como defensora del vegetarianismo, Basterrica utiliza los refrigeradores humanos como un espejo incómodo de las industrias cárnicas actuales. Las descripciones de las matanzas imitan perfectamente los procesos reales del ganado porcino o vacuno. El poder y la normalización. Explora el miedo colectivo y la capacidad del ser humano para aceptar atrocidades brutales, siempre y cuando estén avaladas por la ley o por el gobierno. Así que si estás buscando adentrarte en esta lectura, es una novela sumamente adictiva y directa, aunque requiere de un estómago fuerte debido al realismo gráfico de sus escenas.
7: ¿Por qué has ganado tanto peso?
8: Una persona cercana a mí falleció y me afectó bastante.
9: Llevas sin verla desde que tenía 8 años y ahora quieres volver a conectar con ella haciéndole los deberes.
8: Lo siento.
6: Y en la película de hoy tenemos El dolor que se devora a sí mismo, La ballena. La ballena, dirigida por Darren Aronofsky, no solo es un drama sobre el duelo y la redención, es una radiografía brutal de cómo el sufrimiento emocional puede manifestarse a través de la autodestrucción física. La película sigue a Charlie, Brendan Fraser, un profesor de literatura con obesidad mórbida que vive recluido en su departamento, devorado por la culpa y el dolor tras la muerte de su pareja. Más allá de la evidente crisis de salud que presenta el protagonista, este filme funciona como una metáfora perturbadora sobre la relación entre el trauma psicológico y el consumo de alimentos ultraprocesados como mecanismos de escape. En el universo claustrofóbico de Charlie, la comida no cumple una función nutritiva, sino anestésica. La película retrata con precisión quirúrgica las dinámicas de consumo compulsivo de productos diseñados industriales altos en azúcares, grasas saturadas y sodio. Los alimentos ultraprocesados que consume el personaje, como lo son pizzas de cadenas comerciales y baldes de pollo frito, están formulados científicamente para activar el sistema que recompensa al cerebro de forma inmediata. Para Charlie, cada bocado es una dosis de dopamina barata y rápida que intenta llenar un vacío existencial intratable. La ballena es una obra incómoda pero necesaria, que nos obliga a mirar de frente no solamente el abandono emocional, sino cómo la sociedad moderna provee de herramientas ultraprocesadas perfectas para que el ser humano se destruya a sí mismo en silencio.
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0: ¿Y qué tenemos hoy de recomendación en nuestro documental? Siguiendo con este tema tan importante de la comida, de los productos altamente industrializados. Hoy les tenemos de la plataforma del Dolce Vele documental, azúcar y aditivos, el lado oscuro de la industria alimentaria. Y nos preguntamos, ¿somos realmente dueños de lo que elegimos comer o nuestras decisiones han sido meticulosamente programadas en un laboratorio? Este documental del Dolce Vele corre el telón de una de las crisis de salud pública y ambiental más severas que nuestro siglo ha tenido, la epidemia global de obesidad y la proliferación de alimentos ultraprocesados. A través de desgarradores testimonios humanos y una rigurosa investigación, el documental devela cómo las compañías multimillonarias calculan al gramo la combinación de azúcar, sal y grasa para hackear nuestra biología y mantenernos cautivos. El núcleo de este documental expone una tensa batalla geopolítica y narrativa. Por un lado, la ciencia demuestra cómo los alimentos ultraprocesados alteran los mecanismos cerebrales de forma idéntica a sustancias altamente adictivas. Pero por otro lado, los gigantes alimentarios despliegan agresivos grupos de presión para neutralizar regulaciones sanitarias democráticas, como los impuestos al azúcar o las leyes de etiquetado frontal en países profundamente afectados como México. Azúcar y aditivos nos demuestra que el acto de comer nunca es neutral. Es una decisión profundamente política, cultural y ambiental. Este documental que les recomendamos es una sacudida indispensable para dejar de ver la crisis de salud global como un simple fracaso de la fuerza de voluntad individual y empezar a abordarla como la consecuencia directa de un entorno completamente tóxico y desregulado. Al final, sanar nuestro planeta y recuperar nuestro futuro empieza por cuestionar críticamente lo que debemos de entrar en nuestro plato. Ustedes lo pueden encontrar también en plataformas como YouTube. Búsquenlo como DW Azúcar y Aditivos, el lado oscuro de la industria alimentaria. Échenle un ojito a este documento y van a ver que van a encontrar cosas muy interesantes.
7: Comencé a atiborrarme de papas fritas, dulces y galletas. Me sentaba delante del televisor y comía cada vez más. Los anuncios presentaban alimentos que se veían extremadamente deliciosos. Tenía que probarlo todo.
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0: De esta manera finalizamos con esta emisión de Radio Habitat, agradeciendo los controles a Roxana Rodríguez y a Edgar Santos en los controles y a Paula Juárez en la producción. Y también con el apoyo en servicio social de Rubén Román Fernández Rodríguez. Se despide de ustedes Sócrates López y que tengan un bonito día.
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12: Temperatura 20 grados centígrados.
4: Son las 3:02.
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Mi familia, qué bueno que nos acompañan, qué bueno que están con nosotros. Soy Eddie Ortega, iniciando una emisión más de La Salsa Vive, esta producción de ProMarch Producciones. Para absolutamente todo el mundo, gracias donde quiera que nos estén sintonizando, a lo mejor del son, la guaracha y el merengue. Vamos a comenzar escuchando a Tony Zúcar, Antonio Guillermo Zúcar Tairaco. Él es peruano de ascendencia japonesa, pero vive en Estados Unidos. Es un muchachón que toca las percusiones brutalmente bien. Tony Zúcar aquí está acompañado por Jan Rodríguez. Hizo un disco muy interesante en un homenaje a Michael Jackson en salsa y para muestra un botón. Billie Jean, pieza interpretada por Michael Jackson en su músico Thriller, ahora es interpretada por Jan Rodríguez y la orquesta de Tony Zúcar. Iniciamos aquí en La Salsa Vive.

Escuchamos a Tony Zucker, la voz de Jan Rodríguez y Billie Jean. ¿A poco no estuvo muy buena esta versión libre de esta melodía clásica del buen Michael Jackson? Brincamos hasta Cuba para escuchar algo de son tradicional. Los septetos soneros sin duda son bien importantes y es la historia viva de la música campesina cubana. El septeto sonero de San Luis, fundado ahí en 1961 por Eudilio Lestapiert, nos presenta esta pieza grabada allá en la década de los noventas, mediados de noventas, se llama A Mi Oriente, un poquito de son montuno en La Salsa Vive.

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1: Son las 3 con 17 minutos.
3: Escuchamos al Septeto Sonero de San Luis y A Mi Oriente con este ritmo tan sabroso, sin duda, base de lo que conocemos ahora como la salsa. En el año de 1982, Rubén Blades y Willy Colón, que estaban haciendo una pareja que estaba rompiendo esquemas impresionantemente bien, sacan un disco llamado La Última Pelea, The Last Fight, y de ahí el primer tema, el A1, digámosle, en el lado A del disco de acetato, la primera melodía, es un tema romántico muy sabroso que se llama Yo Puedo Vivir del Amor. Escuchemos entonces el Flugelhorn de Willy Colón y la voz de Rubén Blades y Yo Puedo Vivir del Amor en La Salsa Viva.

Vamos a irnos a una pausa promocional, pero antes escuchemos algo interesante. Vamos a escuchar a Lava Sosé, el nacido allá en Gambia, fallecido en el 2007 en Senegal. Él comenzó desde la década de los 70, finales ahí por 1977, llega a Nueva York y él se enamora del son. Conoce a Ramón Kian, mejor conocido como Monguito, quien fue su primer director. La compañía SAR Records, ahí la de el buen Roberto Torres, le graba y hace discos impresionantes. Pelota es la pieza, Lava Sosé, la gran voz, en La Salsa Vive. Volvemos.

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9: Son las 3:32.
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10: Regresamos a La Salsa Vive en esta producción de Promarch. Promarch Producciones para todo el mundo. Gracias, muchísimas gracias. Lo mejor del son, la guaracha y el merengue aquí en La Salsa Vive. Fíjense que en la década de los 80s y 90s, la compañía SAR hace sus mejores discos, a mi gusto. Claro, no tiene que ser así, pero creo que fueron sus mejores discos de son, con músicos como la India de Oriente, doña Luisa María Hernández, como Ramón Kian Monguito, y también el conjunto Crema, por ejemplo, y los discos impresionantes que hiciera el maestro Roberto Torres, los que hiciera Chocolate Armenteros. Pepe Mora fue uno de estos soneros que graba, gracias a SAR Records, un par de discos, y estuvo el primero con un grupo llamado Conjunto Impacto, después hace su carrera como solista, y lo escuchemos con, de este tiempo, con esta canción que se llama Regresa Corazón. Pepe Mora, en La Salsa Viva.

Johnny Colón, como decían, neoyorquino de padres puertorriqueños, él crea a la Johnny Colón Orquestra y es uno de los contribuidores del llamado ritmo Boogaloo. En otra ocasión vamos a presentarles música de Boogaloo, esta mezcla de soul y ritmos afrocaribeños que fuera una de las bases para que la industria norteamericana conociera el son cubano o la música afroantillana, como la conocemos ahora. Johnny Colón y su orquesta, Güero Estirao.

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1: Alimentación durante primeros 6 meses de vida. Voz, Lucero Pérez Galloso, licenciada en Nutrición y Ciencias de los Alimentos.
2: La alimentación del niño desde su nacimiento hasta los 6 meses debe de ser única y exclusivamente con leche materna. No debe darse ningún otro alimento ni bebida. La Organización Mundial de la Salud recomienda que los bebés sean amamantados exclusivamente durante los primeros 6 meses de vida. Después introducir alimentos complementarios nutricionalmente adecuados y seguros. Mientras se continúa con la lactancia materna hasta los 2 años de edad o más. Hay estudios en los que hasta los 3 años se puede estar dando leche materna. Dar el pecho en la primera hora de vida del nacimiento para el recién nacido. Este se le llama leche, como primer leche o calostro. Al respecto, cabe indicar que la leche materna brinda una protección especial debido a que contiene células vivas, es decir, anticuerpos o defensas para el organismo. El calostro concentra una mayor cantidad de ellas, por eso se llama la primer vacuna. Algunos componentes de la leche materna, como es la lipasa, tiene una propiedad de inactivar algunos parásitos y favorecer la flora intestinal y promueve la absorción del calcio. Y esto pues es maravilloso para los bebés.
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3: Son las 3:48.
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5: Fue Johnny Colón y Cuero Estirao. Nos vamos hasta Puerto Rico para escuchar al siempre recordado, ya desaparecido de la faz de la tierra, José Luis Feliciano Vega. Chao Feliciano, nada más para los amigos. El niño mimado de Puerto Rico, como se le conocía, nacido allá en Ponce, fallecido en el año 2014 en un accidente automovilístico, regresando de una presentación, vuelca el coche y pues él fallece a los 78 años. Juan Albañil une sus temas míticos, el Cheo Feliciano, y esto es La Salsa Vive.

familia, se acabó lo que se vendía. De verdad, les quiero agradecer en todo lo que vale que nos hayan escuchado. Y, pues bueno, quédense con nosotros. Tenemos muchas más sorpresas en esta frecuencia radiofónica. Musicalmente, el mítico Roberto Roena, el de Mayagüez, Puerto Rico, y fallecido también allá en Puerto Rico, en Carolina, para ser exactos, el 23 de septiembre de 2021, a los 81 años. Roberto Roena, bongocero, percusionista, director de orquesta, gran bailarín sobre todo. Esto se llama Lamento de Concepción. Gracias, soy Eddie Ortega, y que siga la música, claro, porque aquí la salsa vive. Hasta otra ocasión, mi familia.

0: Y hasta aquí por hoy. Muchas gracias por habernos escuchado. Y que siga la fiesta, porque aquí la salsa vive. Idea y realización, Eddie Ortega y Promarsh Producciones.
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4: Temperatura 20 grados centígrados.
5: Son las 4 con 3 minutos.
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7: Sean bienvenidas y bienvenidos a una nueva emisión de Sin Rollo Financiero, este espacio que generamos desde el 99.7 FM. Les saluda el doctor Eleazar Villegas González y el día de hoy vamos a hablar de un tema muy interesante para nuestros radioescuchas, y es las estrategias financieras para aprovechar los mega eventos de comercio de alto impacto sin afectar nuestro presupuesto. Pero antes vamos a nuestra sección en palabras simples y ya volvemos.
6: 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En palabras simples, un concepto financiero explicado sin rollos para entenderlo de verdad.
8: ¿Cuántas veces has comprado algo solo porque tenía el cartel de 50% de descuento y terminó arrumbado en el closet? Las ofertas son una excelente herramienta para ahorrar, pero solo si juegas bajo tus propias reglas. La próxima vez que veas una rebaja irresistible, aplica la estrategia del consumo inteligente. Hazte tres preguntas: ¿lo necesito realmente? ¿Lo iba a comprar aunque no tuviera descuento? Y la más importante, ¿está dentro de mi presupuesto? Si no planificas, el supuesto ahorro se convierte en una deuda real. Antes de sacar la tarjeta, compara precios en diferentes tiendas y define un tope máximo de gasto. Que las ofertas jueguen a favor de tu cartera, no en su contra. Cuida tu dinero y consume de manera inteligente, sin rollo.
7: Estamos de regreso el día de hoy y vamos a abordar el tema de estrategias financieras para aprovechar los mega eventos de comercio de alto impacto sin afectar nuestro presupuesto. En esta ocasión nos acompaña el doctor Heriberto Moreno Islas. Él es profesor investigador del área académica de contaduría. Bienvenido, doctor Heriberto.
9: Muchas gracias por la invitación.
7: Y bueno, seguramente a nuestros radioescuchas este tema, que suena algo rimbombante, le pudiera saltar la primera pregunta: ¿qué son los mega eventos de comercio de alto impacto?
9: Bueno, pues estos mega eventos pudiéramos identificarlos con el nombre común, como Hot Sale, Cyber Monday o Buen Fin, lo que en otros países también se identifica como Black Friday. Bueno, pues son estrategias de marketing y de ventas digitales que por temporadas ayudan a la promoción y estimulación de la demanda, incrementar ventas en línea y fortalecer la presencia de las marcas en el mercado, precisamente para lo mismo, incrementar ventas. Hay diferentes enfoques en los que podemos tener de ver este tipo de eventos. Por un lado, el del gobierno, que ayuda a la promoción para que se lleven a cabo. Y pueden entenderse como iniciativas que impulsan precisamente la actividad económica, promueven el crecimiento económico de los comercios y además especialmente en el ámbito de comercio electrónico. Desde el punto de vista del consumidor, este tipo de eventos se ven o los vemos como consumidores como una oportunidad para adquirir productos y servicios a precios que generalmente son más altos, y en estas ocasiones los encontramos a unos precios más bajos de lo habitual.
7: ¿Tú consideras que entonces muchos de estos miles o quizás millones de personas que están esperando este tipo de temporada se van a encontrar realmente con descuentos, con ofertas que les van a convenir?
9: Sí, aunque tiene este sí un paréntesis de alguna manera. Realmente existen descuentos durante estos eventos, pero no en todos los casos ni con la misma magnitud con la que sugieren las campañas publicitarias. Es decir, también depende estos eventos o estos descuentos de las capacidades y las preferencias que tenemos nosotros como consumidores, pero en general yo creo que sí son situaciones en donde encontramos productos con descuentos interesantes.
7: Y claro, ¿tú consideras que entonces en nuestro país sí se ha logrado tener un crecimiento del comercio electrónico?
9: Bueno, inicialmente sí, digo, a nivel mundial esto ha sucedido, a lo mejor en escalas diferentes. Actualmente estas temporadas son utilizadas y esperadas por los mexicanos para precisamente encontrar oportunidades de comprar algún producto que esté en un precio más conveniente al que usualmente viene. En México concretamente el crecimiento se ha alcanzado, obviamente explotó en la época de la pandemia con la venta de productos en línea, porque bueno, pues estábamos encerrados y obviamente teníamos menos posibilidades de movernos y era la prácticamente la opción número uno para adquisiciones. Sin embargo, esto ha venido exponenciándose o ha seguido creciendo a partir de 2024, por ejemplo, con relación a 2023, que bueno, son datos que están completamente confirmados, se siguió creciendo en ritmos de 20% en las ventas. Entonces, eso quiere decir que en México, concretamente, sí ha incrementado la venta en línea y parece que no va a terminar, por lo menos, de crecer, si bien a cifras a lo mejor no tan altas, pero bueno, es una tendencia.
7: Claro, y como bien lo comentas, para quienes nos ha tocado vivir el efecto de la pandemia del COVID-19, vivimos esta transición en la cual pues estábamos muy acostumbrados a ir de manera presencial a los centros comerciales, a las tiendas comerciales, a las tiendas departamentales, adquirir aquellos productos, servicios que de alguna manera demandábamos, y lo hacíamos de manera presencial. Sin embargo, la pandemia, como bien lo comentas acertadamente, nos obligó a quedarnos encerrados en casa, pero eso no limitó, al contrario, abrió esta nueva puerta o potencializó las compras electrónicas en nuestro país, y no nada más en México, seguramente a nivel mundial esto representó un crecimiento en este rubro. Sin embargo, también nos vamos a otra circunstancia que quizás es un foco rojo, doctor Heriberto, que pueden ser las compras impulsivas, y eso pues finalmente afecta a nuestra economía como familias, como consumidores, y seguramente a veces altera nuestro presupuesto.
9: Efectivamente, las compras impulsivas es un riesgo que en el que nos metemos al buscar algún producto, ya que estos eventos están diseñados con diferentes estrategias para lograr que tú tengas una sensación de urgencia por adquirir algún producto. Al presentar descuentos por un tiempo limitado, promociones exclusivas y, como bien lo hemos comentado en algunos otros momentos, que tienen las horas limitadas o las unidades limitadas, y esto provoca a nosotros consumidores que sintamos que se pierde una oportunidad de compra. Entonces, bueno, pues a lo mejor estamos buscando un producto distinto, por algún motivo nos enrollamos en otros productos que tienen un mayor descuento o que aparentemente tienen un mayor descuento, y al ver poca oportunidad de compra, pues nos vamos a poner esa compra de impulso.
7: Claro, y sin lugar a dudas también tiene mucho que ver hoy en día tanto la parte del marketing, de la publicidad, pero también las redes sociales. Es decir, cada vez que entramos a las redes sociales nos damos cuenta que hay una cierta tendencia, un cierto comportamiento hacia ciertos productos o hacia ciertos servicios, y eso hace que, y yo creo que sobre todo entre los jóvenes o en los niños, tengan ese impulso, ¿no?, de querer adquirir o comprar ese producto, ese bien, ese servicio. Y bueno, yo te preguntaría a ti, que seguramente nuestros radioescuchas, que son seguramente igual papás, ¿qué pasa con tus hijos? ¿Tú has tenido la experiencia de que tus hijos caigan en esa ola de querer comprar de manera impulsiva? Que claro, los niños pues dependen de los papás, sin lugar a dudas.
9: Bueno, quiero hablar, digo, si hablo exclusivamente o específicamente en mi domicilio, en mi casa, con mis hijos, la verdad es que ellos no tienen tan presentes estos momentos. ¿Por qué? Porque no están tan, como tú bien dices, no están tan relacionados con las redes sociales o influenciados por las redes sociales. Entonces, como que no ven ese tipo de promocionales. Obviamente, yo como sugerencia, o bueno, cada casa hace, actúa como mejor le parezca. Mis hijos no tienen tanto acceso a cantidades grandes de dinero. Entonces, pues como que no tienen esa ansia de estar gastando, ¿no? A veces más prefieren comprar un dulce, bueno, que es lo que más les alcanza, que algún producto en específico. Entonces, sí, no están influenciados en casa, pero en general en el mercado es verdad que ya a ciertas edades, al tener más exposición a las redes sociales, obviamente a publicidades en gran escala, llámese a través de la televisión o también a través de medios como por ejemplo carteles o promocionales de algo, pues obviamente más están atentos a eso, pero no, en casa yo mis hijos no tienen tanto acceso, entonces bueno, pues ahí nos libramos por un rato.
7: Claro, y eso sin lugar a dudas, como les comentaba nuestros radioescuchas, viven esta situación y esta circunstancia con sus hijos, que como bien lo comenta el doctor Heriberto, yo creo que parte mucho de las reglas que al interior de cada hogar los papás establecen hacia sus hijos, y sería muy importante que tomaran en cuenta este consejo del doctor Alberto, pues guiar a nuestros hijos a que su comportamiento como consumidores pues sea lo más moderado posible, porque si no estarían cayendo en una situación hasta cierto punto de frustración. Imagínense un niño que aspira a comprarse el celular más caro y que lamentablemente los papás no tienen los recursos para adquirirlo, y entonces empezaríamos a tener ese tipo de problemas, conflictos sociales, insisto, al interior de la familia, porque están lamentablemente generando ese tipo de necesidad, pero una necesidad que tampoco es real, y a la vez ese comportamiento impulsivo de querer tener cosas materiales.
9: Efectivamente, el consumidor o el comportamiento del consumidor suele modificarse porque aumenta su disposición en la búsqueda de ofertas, es lo que comentaba yo hace un momento. Bueno, es conveniente comparar precios y adelantar compras para no tener la necesidad específica en algunos eventos específicos de descuentos, porque de esa manera, pues en teoría no se debiera tener la misma necesidad. De hecho, muchos consumidores realizan búsquedas previas de los productos y bueno, así están un poco pues más informados. Creo que esa es la parte crucial, digo, al margen de lo que platiquemos en un momento más, pero sí, la parte de la información de los consumidores es trascendental para unas compras pues más inteligentes.
7: Claro, es un consejo muy válido para nuestros radioescuchas el poder aplicar este principio de compra inteligente, es decir, debemos de hacer un listado, sin lugar a dudas, de todas aquellas cosas que requerimos y que realmente representan una necesidad, y en función a ello, darnos a la tarea ahora sí de participar quizás en este tipo de campañas publicitarias que nos están ofreciendo productos o servicios a un bajo costo, y entonces valdría la pena entonces aprovechar este tipo de eventos o de comercio de alto impacto, y seguramente nuestros radioescuchas obtendrían un beneficio. Sin embargo, también creemos que pueden caer en un error financiero, doctor Heriberto. ¿Cuál pudiera ser ese error financiero con el cual se llegan a topar este tipo de compradores impulsivos?
9: Bueno, pues uno de los errores más comunes es pues esa falsa sensación de ahorro, ¿no? En general, hay que entender que evidentemente los oferentes en este caso promocionan muchos de los productos que tienen a lo mejor mayor descuento inicialmente, pero al ingresar a un establecimiento o un sitio web, pues vemos que los productos que más nos interesan no siempre son los que tienen la mayor oferta, sino más bien utilizan esos productos para, de manera engañosa, para atraernos y tenernos a merced de alguien que quiere adquirir algo, ¿no? Ahora sí que la voluntad de adquisición ya la tenemos, y ya solo falta que pues llenemos el carrito de ciertos productos, no solamente los que tienen los que tienen esa, de los que tenemos esa necesidad, esa falsa sensación de ahorro al creer que estamos comprando algo que tiene mucho descuento, es uno de los errores pues más comunes. De hecho, estrategias como los meses sin intereses, por ejemplo, son factores que pueden engañarnos, toda vez que creemos que solamente estamos pagando la cuota mensual, pero cuando nos damos cuenta lo que estamos terminando de pagar por el producto al final del plazo, pues termina siendo un error grande. Situaciones como los como las comisiones que nos cobran nuestros propios bancos, o porque de eso viven los bancos, ¿no? Del error de no pagar a lo mejor una tarjeta a tiempo y eso. Entonces eso al final se suma al valor de tu producto.
7: Claro, esto es algo muy importante, que nuestros radioescuchas, al momento de participar en este tipo de campañas, de mega eventos de comercio de alto impacto, si bien es cierto que muchas veces digamos que es un gancho el decir que este producto, este servicio se encuentra meses sin intereses, pues decimos, bueno, pues va a ser mínimo el importe que voy a pagar mes con mes. Sin embargo, eso también lleva implícita una responsabilidad hacia el uso de su tarjeta de crédito. ¿Por qué? Porque si no saben administrar una tarjeta de crédito, pues eso les va a llevar a una situación de solvencia económica. Es decir, no van a tener suficiente flujo de efectivo para poder hacer frente al pago de esas tarjetas de crédito. Y como ya lo hemos comentado en otras emisiones, hay que tener cuidado con esas letras chiquitas, porque luego muchas veces no sabemos hacer uso, el buen uso de una tarjeta de crédito, y nos vamos con datos o información falsa. Pero bueno, vamos a una breve pausa y volvemos.
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0: Son las 4 con 18 minutos.
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2: Estamos de regreso en Sin Rollo Financiero y al día de hoy estamos hablando acerca de las estrategias financieras para aprovechar los mega eventos de comercio de alto impacto sin afectar nuestro presupuesto. Me acompaña el doctor Heriberto Moreno Islas y sin lugar a dudas, pues ya nuestros radioescuchas han podido identificar estos mega eventos de comercio de alto impacto. Recientemente en mayo tuvimos el Hot Sale. Próximamente entre junio y julio tendremos el Amazon Prime Day. Y para el mes de noviembre en México tenemos el Buen Fin y en Estados Unidos tenemos el Black Friday. Y también continuo al Black Friday se tiene el Cyber Monday, que son eventos que impulsan ese deseo de compra, de adquisición, de bienes, de servicios. Pero cabe resaltar que hay un alto riesgo también en todo este tipo de actividades. Algo que queremos aconsejar a nuestros radioescuchas, doctor Heriberto, es precisamente los riesgos que se tienen en este tipo de eventos. Y uno de ellos es que pudiéramos realizar la compra de un producto, de un bien, de un servicio en páginas falsas. ¿Qué hacer para evitar caer en esa trampa?
3: Pues sí, desafortunadamente vivimos esa realidad con las páginas falsas. Hay estrategias, ¿no?, que podemos implementar para revisar que una página sea legal o más bien falsa o no falsa o real. Y son muy básicos, ¿no? Inicialmente son muy básicos y muy fáciles de implementar. Por ejemplo, evidentemente de utilizar ligas que nos llegan de promociones a nuestros correos electrónicos, a nuestros teléfonos. Muchas veces pues no están verificados esos correos o esas promociones y no hay como poner en el buscador directamente cuál es la página oficial, no sé, a lo mejor de un banco, a lo mejor de un establecimiento, y comparar con la página que nos está llegando como con alguna promoción. Muchas veces llegan a tener, obviamente esto por estrategia del defraudador, alguna letra diferente, algo no sé, por ejemplo, la palabra Amazon, en vez de que tenga la O, le ponen un cero, y entonces pues la página es igualita, tú la ves en la escritura igual, pero no es la misma página, evidentemente. No sé, la página de los bancos, lo mismo sucede, a veces no existen las páginas, por más que tengan la URL prácticamente igual que la legítima, no lo son. Anteriormente había un poco, o hay un poco el mito de que incluya las siglas del HTTPS, sin embargo ya también hay páginas fraudulentas que lo incluyen, entonces ya no es per se un factor que nos involucre como o que nos relaciona a una página falsa. Y bueno, y otros elementos básicos de revisión de páginas es precisamente la parte de la revisión ortográfica. Obviamente habrá que tener de parte nuestra una ortografía más o menos aceptable, y generalmente esas páginas los contienen, es decir, falta de acentos, una letra por otra, son situaciones que nos pueden alertar y a su vez pues alentarnos y actuar para no caer en ese tipo de fraudes. Obviamente también hay estrategias de pasta de pago que son recomendables, especialmente para páginas en donde no tengamos tanta certeza, como el hecho de pagar con PayPal, por ejemplo. Digo, son organismos, organizaciones, mejor dicho, que se encargan pues prácticamente de la verificación de quienes les cobran sus cuotas. Entonces, bueno, el pago de algún bien o servicio, y esta pues te da veracidad. ¿Por qué? Porque a la vez, si corrieras o si tuvieras un fraude, de hecho se da mucho con páginas, por ejemplo, chinas que se venden en Facebook, que tú pagas con PayPal, y si la página china no te responde sobre un producto, que ya no es directamente una página falsa, pero no te responde sobre un producto ya sea acerca de la calidad o ya sea de la llegada del mismo producto, porque a veces no llegan los productos, tú directamente reclamas a PayPal y ellos pues se encargan de regresarte el dinero y a su vez de cobrarle a la empresa. Entonces son mecanismos que yo considero muy muy muy fáciles de utilizar, no, obviamente no tienen un costo para el consumidor y le da certeza a una operación, especialmente si es de algunos miles de pesos.
2: Claro, sin lugar a dudas, en nuestro radio escuchas, quizás algunos han podido identificar estas situaciones y quizás pensar, híjoles, yo fui víctima de ese tipo de páginas falsas. Lamentablemente a todos nos ha tocado quizás ingresar como bien lo comenta el doctor Heriberto, hasta en nuestro mismo redes sociales en Facebook nos aparecen este tipo de productos, y sobre todo con unos precios, pues diríamos que hasta engañosos, porque están por debajo de un precio comercial o de un precio de mercado, y eso pues igual nos hace que nos tengamos ese impulso de comprar estos productos o servicios porque están a muy bajo precio. Y como lo comentas, yo creo que ya cuando empiezas a familiarizarte con este tipo de compras en el comercio electrónico, pues una herramienta que seguramente nuestro escucha, si no la conocen, pues la pueden utilizar, es precisamente lo que tú comentabas, el famoso PayPal. ¿Por qué? Porque ahí ya tenemos una garantía de que si en un momento dado no recibimos el producto o el servicio, pues se puede solicitar la cancelación del pago, y esa es una gran ventaja que tiene PayPal, que sabemos que nos van a reembolsar el dinero que nos cobraron y que generalmente cubrimos a través de una tarjeta de crédito, que ahí también cuando capturamos los datos de nuestra tarjeta de crédito, pues también corremos el riesgo de que nos lleguen a robar nuestros datos bancarios, ¿no, doctor Heriberto?
3: Sí, efectivamente, digo, me regreso una pregunta antes. Efectivamente, dentro de las estrategias, digo, rápido comento, además de ver la página, de ver todo, creo que es importante que el sentido común siempre reine sobre nuestros criterios. Efectivamente, hay productos que muchas veces son prácticamente irreales los precios, y bueno, pues ahí prácticamente nos está diciendo la página de que el producto no existe o de que no es el que te van a vender, entonces pues es otro foco rojo. Y regresando a la parte de los robos de datos, efectivamente, ¿no? Obviamente hay que procurar, una vez que se capturen esos datos, en el equipo en el que estemos, pues que esté protegido inicialmente. Digo, un antivirus de paga mínimo te da ese tipo de protección, y eso te aseguro que nos ahorra muchos dolores de cabeza en futuras ocasiones, porque ellos se encargan de verificar, ya sea que nos roben el dato cuando lo estamos capturando, como que la página que estemos visitando sea de alguna manera legítima. Y sí, el robo de los datos actualmente está también muy desarrollado, desafortunadamente. Sin embargo, también te he de comentar que tenemos la posibilidad de evitarlos cuidándonos de la manera en que ya lo hemos comentado. No meternos en páginas donde tienen una dudosa procedencia. Y de hecho, bueno, otra de las maneras en las cuales tenemos que cuidar nuestras compras es precisamente verificar situaciones como el hecho de las opiniones de los usuarios. Ahí podemos ver si tiene opiniones, si no, si tiene abiertas las redes sociales, si no las tiene, las páginas en donde introducimos, si de repente nuestro firewall empieza a botar páginas y a rechazar ingresos, accesos a nuestras páginas, a nuestra pantalla, pues esos son indicios de que tenemos que parar y pues cambiarnos de medio para alguna consulta, algún pago.
2: Claro, y esto es algo muy importante que nuestros radioescuchas deben de tomar en cuenta y de poner mucha atención. De hecho, hoy en día ya igual está muy difundido, doctor Heriberto, el uso de compras con tarjetas digitales. Es decir, nuestro propio banco nos va a generar un número de tarjeta y un código de seguridad diferente para esa compra en ese momento, de tal manera que no se vuelva a repetir y no pueda ser clonada ese número de tarjeta y ese código, ¿no, doctor Heriberto? Tenemos esa oportunidad de protección con esas tarjetas digitales.
3: Efectivamente, en la actualidad nuestras propias tarjetas, ya sean de crédito o débito, ya no contienen los datos para poder pagar, sino es a través ya de tu aplicación. La aplicación en teoría está instalada o debería estar instalada en un teléfono que tiene la misma seguridad que la página del banco da. Y sí, ahora sí que se utiliza una sola vez el código que te da para la compra, ese código de seguridad que anteriormente venía en tres dígitos en la parte trasera de nuestras tarjetas. Digo, esas son súper estrategias, porque de esa manera no hay más que si tuviéramos un clon de, o se hubiera clonado nuestra información en otro teléfono para ingresar al portal de nuestro banco, que se puede generar otro código en el cual pudiéramos hacer una compra. De hecho, esos códigos están diseñados de una sola vez, es decir, tienen una vigencia, tienen un plazo, a lo mejor dependiendo del banco, entre 10, 15 minutos o hasta menos, en donde te da tiempo de tomarlo, de capturarlo en la página en donde estás haciendo tu compra y acreditar la compra como tal, y inmediatamente después que se utiliza, se bloquea y tienes que generar otro que obviamente no tiene costo para ti, pero sí tiene una seguridad de que solamente estás pagando lo que estás viendo en pantalla.
2: Claro, y esto es importante también para nuestros radioescuchas, el tomar sus precauciones, el tener cuidado ante este tipo de promociones. Yo sé que de repente una oferta parece demasiado buena para ser verdad y lo más seguro es que se trate de un fraude. Es decir, hay precios que dices, es que ya he comparado, ya había yo consultado el precio quizás de un viaje, y eso me ha tocado inclusive vivirlo en carne propia, que te ofrezcan paquetes de viaje que te incluye el avión, el hospedaje y toda una semana de diversiones, y resulta que está un precio que no das crédito, es decir, te das cuenta que está muy por debajo de lo que en el mercado se maneja. Sin embargo, y a mí ya me tocó, debo decirle a nuestros radioescuchas, vivir una experiencia desagradable de que caí en un fraude por creer que era un paquete confiable, y pues finalmente se convirtió en un fraude. Obviamente ya tomé mis precauciones, hice todo lo que correspondiera con las instituciones financieras, con los bancos, pero sí quiero decirles que por experiencia propia nos dejamos guiar mucho por una oferta que parece demasiado buena. Es decir, dices, si no la tomo, la voy a perder. Y en realidad lo que estás perdiendo es tu dinero. Y estás perdiendo pues ese sueño de quizás adquirir, insisto, un producto, un bien, un servicio. Pues en realidad se convierte después en una pesadilla. ¿Por qué? Pues porque tienes que estar rastreando, demandando, inclusive ir ante las autoridades competentes a levantar tu denuncia por haber sido víctima de este tipo de fraudes. Entonces, le recomendamos mucho a nuestros radioescuchas que no se dejen guiar, como decimos los mexicanos, por el canto de las sirenas, y que se cercioren si realmente lo que nos están ofreciendo, que es un superprecio a un supervalor super bajo, pues en realidad se trata de un fraude. Pero bueno, mandamos a cápsulas y regresamos para concluir el programa.
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4: El bombardeo de publicidad es diario. Últimas piezas, solo por hoy, descuento exclusivo. Las tiendas saben perfectamente cómo activar nuestra urgencia de compra. Pero no caigas en la trampa del impulso. Hoy te compartimos la regla de las 48 horas. Cuando veas una oferta atractiva en línea o en una tienda, no la compres de inmediato. Espera 2 días completos. Si después de ese tiempo sigues pensando que es una necesidad real y tu presupuesto lo permite, adelante. Te sorprenderá ver cuántas veces el deseo desaparece por completo en 48 horas. Además, la mejor estrategia es anticipar. Compra la ropa de invierno en primavera y los regalos navideños desde meses antes. Planificar es el verdadero arte de ahorrar.
2: Estamos de regreso en Sin Rollo Financiero y el día de hoy hemos hablado acerca de las estrategias financieras para aprovechar los mega eventos de comercio de alto impacto sin afectar nuestro presupuesto. Hemos abordado varios aspectos en estas compras que realizamos y sobre todo que se han dado mucho la tendencia en el comercio electrónico. Es importante resaltarle a nuestros radioescuchas pues que las promociones sí pueden representar una oportunidad real, pero también corremos un riesgo financiero si no existe una verdadera planeación. Es decir, debemos de ser ciudadanos que lleven a cabo compras inteligentes, que esas compras inteligentes cuiden nuestro bolsillo, evitemos deudas innecesarias, pero sobre todo pensemos en el bienestar financiero de nuestras familias, doctor Heriberto.
3: Efectivamente, bueno, pues ya no hablamos mucho de sugerencias, digo, aparte de cuidarnos nuestros datos, pero sí, hay estrategias básicas que pudiéramos considerar para estos momentos. Obviamente, un consumidor con conocimiento, un consumidor con datos e información, siempre será un consumidor más fuerte. Saber cuánto costaba un producto previo a las promociones es siempre importante para ver realmente que tiene un descuento, ¿no? Hay obviamente estrategias de ciertas empresas que inflan productos durante un periodo, 2-3 días antes, 5 días, una semana, y cuando llega el evento hacen como que viene de descuento, cuando en realidad es mínimo el descuento. Ahora, los meses sin intereses tampoco son descuento, son herramientas o estrategias para pagar, sí, pero tampoco son descuento. Obviamente hay productos que sí se recomienda comprar a meses sin intereses y otros que no. hay que cuidar el CAT, por ejemplo, de algo que no hemos platicado, el costo anual total. Eso es un factor que nos ayuda a comparar entre una manera de pagar y otra manera de pagar, a lo mejor de una tarjeta a otra, el cual nos dice mucho. Digo, el simple número como tal nos dice mucho. Obviamente, si vas a pagar a meses sin interés y si vas a liquidar, no hay problema, el CAT no es tan importante. Pero si de repente tienes la idea de que puedes fallar en algún pago de esos meses que vas a estar pagando, ahí sí es importante, porque el CAT ya suma tanto el interés que te puede cobrar el banco como las comisiones, y esto puede llegar a ser de un 50% de más de tu producto a un 15 o 18 o 20, y entonces es mucha la diferencia entre pagar a veces con una tarjeta o con otra. Y bueno, en general, como hemos platicado, planeen sus compras. Si no tienen planeado comprar algo específico, no tiene caso que lo busquen en la época de los descuentos, porque de todas maneras no lo necesitan.
5: Claro, y entonces se convertiría en una compra innecesaria. Pues de esta manera finalizamos con este espacio. Agradecemos en los controles a Edgar Santos y Rodolfo Ortiz, así como en producción a Paola Juárez. Del micrófono se despide Eleazar Villegas. Hasta una próxima emisión.
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3: Son las 4:37.

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4: Son las 4:49.

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1: Temperatura 20 grados centígrados.
2: Son las 5:01.

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6: Son las 5:20.

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9: Son las 5:34.

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1: 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Voz, Lucero Pérez Galloso, licenciada en Nutrición y Ciencias de los Alimentos.
2: Amamantar después de los 6 meses puede ayudar a largo plazo a mejorar la salud y el bienestar de la mamá y del bebé. La leche materna continúa brindando protección contra enfermedades por el tiempo que continúe la lactancia materna. No sé si has escuchado también mamis que dicen, oye, es que subí muchísimo de peso al dar leche materna durante los primeros 6 meses de vida. La verdad ayuda muchísimo también a recuperar un buen peso. Y pues al bebé de verdad le brinda protección contra enfermedades y yo creo que es algo que siempre las mamás queremos para ellos, ¿no?
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3: Son las 5:50.